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1: Hola Richard, buenas tardes, saluditos a mi amado esposo y compañero de vida, al más guapísimo, al dueño de mi corazón, a mi negrito chulo, y que sí, por favor, me puedes complacer con la canción que se llama Tu Boca, que la canta Thalía y Banda MS, mi amorcito mío, mi precioso, hijitos bonitos, ya quiero que se termine este día, mi cielo, porque tengo muchísimas ganas de verte, de abrazarte y de comerte a besos, de comer contigo, de ver cómo sonríes y de ver cómo brillan esos ojitos tan hermosos que tienes, mi vida. Recuerda que aquí está tu chaparrita bien firmes, esperándote con los brazos abiertos, pensando en ti 24/7, mi amor. Te mando muchos, muchos besotes, póntelos donde quieras, ya mañana te los doy personalmente, bebé. Un abrazo de oso, papi, y nunca olvides que te amo, te amo, te amo, te amo, te amo, te amo con tu hitita, mi alma, mi loquito precioso, de parte de tu esposa Alma. Gracias, Richard.

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1: Hola, mando un saludo para Lalo, mi niño hermoso berrinchudo, que hoy no hablé contigo, no te escuché, pero estoy bien. Pero también a ti te quiero al millón, sabes que te quiero mucho. Y la verdad sí te extrañé mucho en la visita, pero ya sé que pronto nos vamos a ver. Te quiero mucho, te amo, te amo. Te mando un fuerte abrazo y un beso. Te mando una canción, mi primera cita con Karim León. Cuídate mucho, te mando un fuerte abrazo.

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1: Buenas tardes, quiero mandar saludos para Gutiérrez Parra de parte de su mamá y que un saludo de parte de su sobrina para él, que me complazcan la canción Botas del Charro con Vicente Fernández.

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0: 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Son las 6:16. 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
9: Buenas tardes, ese sí me puede poner la canción, la de Banda Carnaval, ¿Cómo no adorarte? De parte de Mari para Joel, que lo quiere mucho.

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1: Buenas tardes, Richard. Por favor, ¿me puedes complacer con la melodía Las Vueltas de la Vida con Lenin Ramírez? Dedicada para mis hijos, mis hermanos y mis amigos. En especial para todos los que viven por allá llegando a Residencial Terraplena. ¡Ánimo y súbanle!

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1: Buenas tardes, ¿me puede poner la canción de Lunes a Lunes de Grupo Frontera? Mi amor, te amo, te mando muchos besos, siempre juntos. Siempre, mi amor, siempre juntos, pase lo que pase, te amo. Pero van a pasar puras cosas buenas, papi. Y aquí está tu bebito Mateo. Dile, papá, háblale, papi, háblale, mi amor. Háblale, Mateo, háblale, papá. Grítale a papi. Grítale a papi. Grítale a papi. No quiere.
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Son las 6:31. 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
2: Les saluda Edgar Torres Velázquez. Estas son las noticias. En la secundaria Constitución de 1957, la secretaria de Bienestar, Inclusión Social y Mujeres, Viridiana Valencia Vargas, acompañó la entrega de uniformes como parte de la ruta de colibecas que llega directamente a las escuelas para apoyar a las familias colimenses durante este regreso a clases. Durante su visita, Viri Valencia destacó que estos apoyos buscan facilitar que las y los estudiantes cuenten con lo necesario para continuar sus estudios. También llamó a madres y padres de familia a acompañar a sus hijas e hijos en el uso responsable de la tecnología y mantener una comunicación cercana con las escuelas. La Secretaría de Infraestructura, Desarrollo Urbano y Movilidad informa que este jueves 3 y viernes 4 de septiembre se llevará a cabo el cierre total nocturno en el puente Tepalcates 2, ubicado en la autopista Colima-Manzanillo, debido a los trabajos de excavación necesarios para la construcción de una zapata de grandes dimensiones en la zona, como parte de la modernización del corredor logístico Colima-Manzanillo. La Subsecretaría de Turismo brindó una capacitación dirigida a prestadores de servicios turísticos en Playa El Real, en coordinación con el Ayuntamiento de Tecomán, a fin de mejorar la atención que se brinda a las y los clientes que acuden a los diversos establecimientos y que estos puedan tener mayores ventas y mejores ingresos. Se compartieron temas como ventas estratégicas y atención con calidad en el servicio a clientes, orientados a fortalecer sus herramientas comerciales y mejorar la experiencia de quienes visitan este destino. Jorge Padilla Castillo, subsecretario de Turismo en la entidad, destacó la importancia de impulsar la profesionalización de este sector para elevar la calidad de los servicios turísticos que se ofrecen a las y los visitantes. Hasta aquí la información, les saluda Edgar Torres Velázquez.
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13: Hola, buenas tardes. Quisiera mandarle un saludo a Omar. Y si me puede poner la canción de Recordando a mi padre, de Los Traviesos de la Sierra. Bebé, te quiero muchísimo. Te mando muchas gracias. Te amo, mi vida.

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1: Hola, buenas tardes. Quiero mandar un saludo para Mario Alberto Verduzco Sánchez de parte de su güera con la canción Tú me caíste del cielo con Río Roma.

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0: 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Son las 6:45. 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
9: Les quiero mandar saludos para Omar Cárdenas con la canción Sacando Cuentas de Grupo Clasificado. Gracias.

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1: Hola, quisiera mandar un saludo para Papito Chulo.
2: Para Papito Chulo.
1: Hola, Papito.
2: Hola, Papito.
1: Te extraño.
2: Te extraño.
1: Ya salí de la escuela.
2: Ya salí de la escuela.
1: Voy a comer una paleta.
2: Voy a comer una paleta y tener teléfono.
1: ¿Quiero?
2: ¿Quiero?
1: ¿Mandar?
2: ¿Mandar?
1: ¿Un saludo?
2: ¿Un saludo?
1: ¿A tío?
2: ¿A tío?
1: Chaco.
2: Hola.
1: Adiós, Papito.
2: Adiós, Papito.
1: Hola, mi amor, mandamos muchos saludos, te extrañamos y no se me desespere, ya pronto nos vemos, mi amor. Me puedes poner la canción desde que te amo, de los Tucanes de Tijuana.

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1: Hola, buenas tardes, quiero mandar un saludo. Hola, amorcito. Oye, pues solamente quería decirte que te amo y que quiero amarte siempre, como dice el primero de Corintios, versículos 13. Quiero un amor que a pesar de todo nunca deje de ser amor, que si uno cae, el otro lo levante. Te deseo que tengas una muy bonita tarde, mi amor. Te extraño muchísimo. De verdad estoy contando las horas para ya verte. Quiero ver esa carita hermosa y esos ojitos preciosos que tanto me gustan. Y me encantaría que le pusieran la canción de El Mundo a Tus Pies, de Grupo Firme. Te amo, mi amor.

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1: Hola, buenas tardes. ¿Me puedes poner la canción de Banda MS, la que se llama De ti enamorado, por favor? Y se la dedico a mi señor esposo, mi amor, te amo con toda mi alma. No necesito decírtelo, lo sabes, te amo, mi amor, te amo, me vuelves loca, te amo, pinche gordo, te amo con toda mi alma.

0: Son las 7.
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2: Hola, buenas tardes. Quiero mandar una canción a mi corazoncito hermoso, que le mando muchos besos, muchos abrazos.
3: Te amo, papi. Te amo para siempre.
2: Te amamos, mi amor. Recuerda que eres el amor de mi vida y que pronto, pronto nos vamos a ver, corazón mío. Para Miguel Ángel Juárez Espinosa, quiero dedicarte la canción Los Caminos de la Vida de Grupo Codiciado. Gracias.

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1: Buen día, Rich. Te quiero pedir la canción de El de la guitarra, del Dios del Trueno. Y quiero mandar un saludo para Cleto y los de Playa Baja. Ánimo, buen día.

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1: Hola, buenas tardes. Quiero enviar un saludo con muchísimo cariño para mi hermano Adrián Arturo Llamas con la canción Paloma Negra de Vicente Fernández. Y hermano, te mando la canción con muchísimo cariño. Sabes que te amo con todo mi corazón, canijo. Te extraño muchísimo, pero pues deseo pronto volver a vernos. Sabes que eres el mejor hermano, canijo, y échale ganas para adelante siempre, como tú sabes, que tengas una bonita tarde y sabes que te amo con todo mi corazón.
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Son las 7 con 15 minutos. 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
11: Richard, buenas tardes. Hazme el grandísimo favor de ponerle a mi hijo la canción. La de hermano de Tony García. Hijo, sabes que te amo mucho. Échale muchas ganas, todo va a estar bien, primero Dios. No pierdas la fe. Todos te extrañamos mucho en casa. Y un saludo para su amigo El Cheque, que también está echando muchas ganas. Que Dios me los cuide y me los bendiga. Gracias.

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1: Hola, buenas tardes. ¿Me puede poner la canción Mil Gracias de Banda Maguey para mi hijo? Te amamos mucho, hijo. Que Dios te bendiga y te guarde. Nunca se te olvide, hijo, que te amamos.

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1: ¿Qué tal? Muy buena tarde. Ahí mandar un saludito de rápido ahí para mis colegas excavadoristas, Samuel Navarro, Francisco Magaña, Esteban Castellón, y ahí los camioneros que andan acompañándonos. Y a todos los compañeros ahí de la cuadrilla César Graciano, un saludito, y ahí andamos cerrando turno con ganas. A ver si nos puedes complacer con la canción de Héroe de Leyenda, de los Héroes del Silencio, por favor. Bonita tarde.

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0: 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Son las 7 con 30 minutos.
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3: Les saluda Edgar Torres Velázquez. Estas son las noticias. Con el propósito de eliminar posibles criaderos de mosquitos y contribuir a la prevención de enfermedades como dengue, chikungunya y zika, el Ayuntamiento de Manzanillo, a través de las Direcciones de Bienestar y Salud Comunitaria y Servicios Públicos, llevará a cabo durante septiembre nuevas jornadas de descacharrización. Las brigadas recorrerán distintas localidades del municipio. El 3 de septiembre estarán en El Charco y Emiliano Zapata, el 10 de septiembre en Jalipa, el 17 en Pancho Villa y el 24 en Punta de Agua. Koso Honsei, embajador extraordinario plenipotenciario de Japón en México, visitó este lunes el puerto de Manzanillo, donde sostuvo un encuentro con autoridades de la Administración del Sistema Portuario Nacional Manzanillo. Durante la reunión, el director general de Cipón, almirante José Ignacio Moreno Díaz, presentó los principales indicadores que posicionan a Manzanillo como el nodo logístico más importante de México y una de las puertas clave del comercio en el Pacífico. La Mesa de Coordinación Estatal para la Construcción de Paz y Seguridad de Colima informa que, como resultado de trabajos de inteligencia, seguimiento y coordinación interinstitucional, elementos de la Secretaría de Seguridad y Protección Ciudadana del Gobierno del Estado y de la Secretaría de Marina del Gobierno de México detuvieron a Bernardo Alexander N. y José Roberto N., presuntamente vinculados a actividades delictivas en esta entidad. De acuerdo con las investigaciones, ambas personas serían integrantes del Cártel Jalisco Nueva Generación y estarían relacionadas con la operación de este grupo delictivo en el estado de Colima. Hasta aquí la información. Les saluda Edgar Torres Velázquez.
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8: Richard, buenas tardes. ¿Me puedes complacer, por favor, con la canción Más Allá de la Piel de Antonio Choperena? Y quiero mandarle un saludo a mi amorcito, mi morenaxo. Mi amor, te deseo que tengas una muy bonita tarde. Ya te extraño, ya quiero verte. Espero verte pronto, mi amor. Cuídate mucho, no olvides que te amo. Y no olvides que eres muy importante para mí. Te mando besitos, mi amor. Bye.
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1: Hola, hola. Buenas tardes. ¿Me podrías poner la canción ¿Cómo te va, mi amor? Con Ariel Camacho. Gracias y linda tarde.
2: Hola, Gustavo.
3: Hola, loca.
2: Cuídate mucho.
3: Y que mucho.
2: Bye.
3: Bye.

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1: Hola, muy buenas tardes. ¿Me puedes poner, por favor, una canción de Kevin Roldán con Karol G que se llama Eres Mi Todo? Y quiero mandar un saludo muy especial para una persona que quiero mucho, mi amor. Te mando muchos besos, muchos abrazos. Deseo que estés muy feliz, tanto como yo. Y pues nada, que tengas muy bonito día. Te quiero mucho, jamás lo olvides y te amo con todo mi corazón. Un besito. ¡Muah!

0: 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Son las 7 con 44 minutos.
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10: Hola, buenas tardes. Le quiero mandar saludos a mi hermano Rafa, hasta Manzanillo, con la canción Pronto Brinca la Liebre de los Chavalitos.

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1: Buenas tardes. Quiero pedirle la complacencia, ¿sabes una cosa?, de Luis Miguel, dedicada para todos mis amigos de Chandiablo, en especial para William Giovanni Rosales Alvarado, para Diego Hernández, para el Perrito, para Vallecillos, para el Acapulco, para el Pecas, para Nachito, para Otón y Calleros. Les mando un fuerte abrazo a todos, amigos. No me olvido de ustedes. Saludos.

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1: Buenas tardes, disculpen, ¿me puede poner una canción, La Mujer que Soñé, para Julio César Hernández?

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1: Hola, buenas tardes. Quiero hacer la petición de la canción Las chingadas ganas de llorar de Enrique Bunbury para mi hijo Sergio. Te amo, hijo. Espero verte pronto. Gracias.

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1: Apúntele bien.
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1: Son las 8 con 15 minutos.
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0: 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Son las 8 con 30 minutos.
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1: Son las 8:45.
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0: 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Son las 9. 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
3: ¿Sabías que si eres mujer y fumas 3 cigarrillos al día, en realidad tu cuerpo está recibiendo el daño de 6?
4: No es exageración, es ciencia.
3: El cigarro atrapa a hombres y mujeres por igual, pero los efectos en el cuerpo femenino son significativamente más agresivos.
4: Y las razones por las que una mujer empieza a fumar tampoco son las mismas que las de un hombre.
3: Hoy vamos a hablar del tabaquismo con enfoque de género. El humo del cigarro contiene unas 7000 sustancias químicas y su efecto es más agresivo en las mujeres. ¿Por qué? Porque el tórax femenino tiene menor superficie que el masculino. Eso hace que el riesgo de desarrollar enfisema, bronquitis crónica o cáncer pulmonar se duplique con cada cigarrillo. Pero no solo los pulmones están en riesgo. Algunos compuestos del tabaco son disruptores endocrinos. Alteran el equilibrio hormonal, en particular de los estrógenos, que son clave para el ciclo menstrual y la fisiología femenina.
4: Esa alteración aumenta el riesgo de cáncer de mama.
3: Por eso, si una mujer fuma y quiere usar anticonceptivos o terapia hormonal por menopausia, debe hacerlo bajo estricta vigilancia médica. Y las diferencias no son solo físicas. Se ha observado que las motivaciones para fumar también cambian según el género. En las mujeres, el motor principal es la sensación de empoderamiento.
4: El cigarro como símbolo de libertad o control.
3: En los hombres, en cambio, suele ser la curiosidad o el deseo de pertenecer a un grupo. Y cuando se trata de dependencia, ellas reportan con más frecuencia razones emocionales. Fuman porque están estresadas, tristes
4: o con problemas de pareja.
3: El cigarro se convierte en un refugio emocional. Los varones, por su parte, suelen fumar en contextos sociales, en reuniones con amigos, después del partido de fútbol, en la sobremesa. En México, alrededor de 15 millones de personas fuman. Según la Encuesta Nacional de Consumo de Drogas, Alcohol y Tabaco 2025, el 9% de las mujeres adultas consume tabaco. Y aunque hoy parezca un fenómeno moderno, los relatos del siglo XVI ya describían a mujeres fumando en las calles de lo que hoy es la Ciudad de México.
4: Algo que inquietaba a los migrantes europeos.
3: Con el tiempo, fumar fue mal visto en las mujeres y se consideró exclusivo de los hombres. Pero la industria tabacalera del siglo XX cambió eso. Y ahora su mercadotecnia ya no va dirigida a los adultos, sino a niños, niñas y adolescentes, porque son los que van a durar más tiempo fumando. La mejor decisión es no empezar. Y si ya fumas, recuerda que las etapas de la vida cambian. El embarazo,
4: la lactancia,
3: la menopausia son momentos en los que desintoxicar el cuerpo no es un capricho, sino una necesidad. Desenmascaremos el atractivo del cigarro, tanto en hombres como en mujeres. Veamos más allá del humo y la publicidad, porque el cigarro no distingue sueños, planes ni proyectos. Pero tú sí puedes distinguir entre lo que te atrapa y lo que te libera. Con información de la doctora Guadalupe Ponciano, de la Facultad de Medicina de la UNAM. Les saluda Mónica Genis.
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5: ¿Cuánto cuesta?
6: Eso sale 60 pesos.
5: 60 pesos. Y entonces esta, ¿en cuánto me la puedes dejar?
6: En 50.
5: Para llevármela así como para animarme.
6: Así es.
5: ¿En 50 pesos?
6: 50 pesos.
5: Ok, ¿y si te compro dos?
7: ¿Cuántas veces has escuchado esa frase frente a un puesto de artesanías? Parece algo inocente, casi un juego. Pero, ¿alguna vez te has preguntado cuántas horas de trabajo, cuántas generaciones de conocimiento y cuántas manos están detrás de ese alebrije, de ese huipil, de ese barro negro que quieres llevarte por la mitad de su precio? El regateo es una práctica tan antigua como el comercio mismo. En México, tiene raíces profundas. Durante siglos, fue parte esencial de la vida en mercados y plazas. Un diálogo entre comprador y vendedor que iba más allá del dinero para convertirse en un vínculo social. Un acto de convivencia donde ambas partes salen ganando. Un centro de investigación ha estudiado el comportamiento de pequeños negocios artesanales que operan en condiciones de subsistencia y la conclusión es clara. El regateo indiscriminado que antes era juego, hoy tiene consecuencias graves.
8: El proceso es mucho tiempo. Por ejemplo, se tiene que urdir, enrollar el hilo, pero es todo esa mano.
7: Detrás de cada artesanía hay una inversión que no se ve. Horas de trabajo meticuloso, materias primas que cada vez cuestan más y la aplicación de técnicas que son patrimonio cultural transmitidas de generación en generación. Una pieza de barro negro de Oaxaca puede llevar días de moldeado, secado y bruñido a mano. Un rebozo puede requerir semanas en el telar. Cuando regateamos sin considerar eso, no solo minimizamos el valor de un objeto, afectamos directamente el sustento de una familia. Las ganancias del día de un artesano se van en lo básico: comida, salud, escuela, techo. Y los números hablan. Según el INEGI, las artesanías representan casi el 18% del Producto Interno Bruto Cultural de México, la actividad que más aporta a ese sector. Se estima que más de 8 millones de mexicanos elaboran productos artesanales, la mayoría de manos de mujeres indígenas. Sin embargo, el salario promedio de un artesano en 2025 fue de apenas 6.580 pesos al mes.
9: Y el problema es más profundo de lo que parece.
7: Desde hace años, las artesanías se perciben como simples souvenirs, lo que fomenta la búsqueda de precios bajos y desconoce el esfuerzo, la creatividad y el tiempo invertido en cada pieza. El regateo sistemático contribuye a una consecuencia dolorosa. Las nuevas generaciones ya no encuentran económicamente viable continuar con el oficio de sus padres y abuelos. El legado se rompe. La próxima próxima vez que tengas un alebrije de Oaxaca, un rebozo de Tenancingo, un barro de Mata Ortiz o un bordado de Tenango entre las manos,
9: recuerda que no estás comprando un souvenir.
7: Estás sosteniendo siglos de historia, identidad y oficio. La UNESCO lo dijo claro. La artesanía es quizá el sector cultural donde más se percibe la tensión entre economía y cultura. Pregunta cuánto tiempo le tomó hacerlo, qué materiales usó,
9: de dónde viene la técnica.
7: Y antes de pedir rebaja, hazte la pregunta que de verdad importa. ¿Cuánto vale para ti que ese conocimiento siga existiendo? De Leonardo Santiago, con información del portal Ciencia UNAM. Les saluda Mónica Genis.
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1: ¿Cómo le va? Muy buenos días, bienvenidos a la información, bienvenidos a Informe 24, les saluda Edgar Torres Velázquez, qué gusto que nos acompañe en esta mañana de jueves 3 de septiembre de 2026 en una emisión más de este informativo, les saluda Edgar Torres Velázquez y bueno, siempre con el agrado de saludarle. Te recuerdo que a partir de este momento nuestro WhatsApp está ya disponible para usted, para que se ponga en contacto. Es el 312-22-987-98, 312-22-987-98, así, ahí está ya funcional, para que usted pueda, ¿cómo dicen? Manifestarse, dicen, ¿verdad? Dar a conocer lo que está pasando ahí en su barrio, su colonia, su municipio. También es noticia, también nos interesa aquí en Informe 24. Recuérdelo usted, estamos completamente en vivo, transmitiendo desde los estudios y oficinas de Super 98.9 para todo el estado, también a través de las estaciones de la bestia grupera Manzanillo 93.7 de FM, la Max de Tecomán 105.3, que pues también con un amplio auditorio. Y recuerde que sin importar si usted nos escucha en Manzanillo, en Tecomán, o ahí Armería, Cuauhtémoc, en cualquiera de los municipios, usted puede hacernos llegar sus comentarios a través de la misma vía. El WhatsApp 312-22-987-98 y con todo gusto pues estaremos dando a conocer eso que usted tiene para compartirnos. Oiga, pues tendremos visita presidencial. Ayer le adelantaba a usted que pues como parte de su informe, así como lo hizo el año pasado, la presidenta Sheinbaum recorrerá los estados del país, llevando también parte de su mensaje de su segundo informe de labores, segundo informe al frente de la presidencia de la República. Y en esta ocasión, pues será sábado 5 de septiembre, en la unidad deportiva Morelos, la unidad José María Morelos y Pavón, que se encuentra ubicada en la ciudad de Colima. El año pasado, ahí mismo se desarrolló también el mensaje que la presidenta de México pues emitió con motivo de su informe. Se tuvo pues una unidad deportiva pues abarrotada. Había personas que se dieron cita desde muy temprana hora. En esta ocasión, pues habrá que madrugar porque está programado, de acuerdo a la invitación que fue enviada a los medios de comunicación, que también se publicó y se retomaron en redes sociales, a las 8 de la mañana en la unidad deportiva Morelos. Así es que aquí en Informe 24 le tendremos también, toda la información, también enlaces especiales con Francisco Buenrostro y su servidor Edgar Torres, para que pues esté al pendiente este próximo sábado de todo lo que ocurre ahí en la unidad deportiva Morelos, claro, desde la tranquilidad de su hogar, a través de las estaciones de Grupo Audiorama Comunicaciones, o también pues podrá seguirlo desde redes sociales, la radio en línea, que pues también podrá usted sintonizar. Oiga, pues ya hubo en este sentido posicionamientos. Ayer le daba a conocer a usted en torno al informe de la presidenta Claudia Sheinbaum. Actores sociales, políticos, pues manifestaron su apoyo, su respaldo a la presidenta Claudia Sheinbaum luego de presentar este balance de cómo pues lleva, cómo se presenta la administración nacional a través de la propia presidencia de la República. Pues en los medios también ha trascendido estos temas en los que incluye a Colima, como los proyectos de desarrollo carretero, los proyectos hídricos, agua para Colima, que es también uno muy importante, muy relevante para nuestra entidad, y muy seguramente la presidenta de México pues lo estará retomando este próximo sábado. Hoy es 3 de septiembre. Hoy es Día Internacional del Taekwondo. Para todos los taekwondoines que practican esa arte marcial, pues hoy es día de festejar. También, también hoy, 3 de septiembre, es Día Mundial de la Salud Sexual, Día Mundial del Síndrome de FAPA, Día Internacional de las Mujeres Indígenas. También hoy, 3 de septiembre, es Día Internacional del Buitre y Día Internacional de la Beneficencia Pública, de acuerdo a lo que marcan los calendarios internacionales y mundiales. Oiga, pues le presento a usted este informativo, la emisión número 802 de Informe 24. Hoy es el día 246 del año y faltan 119 para que termine 2026. Iniciamos.
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1: La presidenta de México, Claudia Sheinbaum Pardo, estará por novena ocasión en el estado de Colima este sábado 5 de septiembre a partir de las 8 de la mañana. Ahí, en la unidad deportiva José María Morelos y Pavón de esta ciudad capital, donde será recibida por la gobernadora Indira Vizcaíno Silva, iniciando su gira por todas las entidades del país con motivo de la presentación de su segundo informe anual de gobierno. Con el evento público de este sábado, la jefa del Ejecutivo Federal estará cumpliendo ya, repito, esta novena visita a la entidad, lo que constituye pues una cifra récord que la propia gobernadora Indira Vizcaíno pues ha destacado como un hecho sin precedentes. Apenas en el pasado mes de junio, sí fue junio pasado, Sheinbaum realizó su octava gira por la entidad, entregando pues en Villa de Álvarez el Programa Nacional de Becas Rita Cetina. Supervisó también los avances en la ampliación de las obras que transforman la autopista Colima-Manzanillo. En Armería revisó los trabajos de construcción de la presa derivadora y finalmente colocó la primera piedra del nuevo hospital de especialidades del Instituto Mexicano del Seguro Social. Eso se realizó ahí en Manzanillo, si usted lo recuerda. Esto fue apenas en el pasado mes de junio. Y pues esto marca ya una novena visita en la que esperamos pues que además de informar, pues dé también buenas noticias, ¿no? Que haga algún anuncio especial. Dentro del programa de Viviendas para el Bienestar que impulsa la presidenta Claudia Sheinbaum en coordinación con el gobierno del estado de Colima, este miércoles se entregaron 52 viviendas en el fraccionamiento Infonavit La Fortuna en Villa de Álvarez. Esto se suma a las 119 viviendas otorgadas de las 237 contempladas para este conjunto habitacional. A la entrega de las viviendas asistieron la Secretaría de Desarrollo Agrario, Territorial y Urbano del Gobierno de México, Edna Elena Vega Rangel, el titular del Fondo Nacional de Vivienda para los Trabajadores, el Infonavit, Octavio Romero Oropesa, la Secretaria de Infraestructura, Desarrollo Urbano y Movilidad, Marisol Neri León, y la Presidenta Municipal de Villa de Álvarez, Esther Gutiérrez Andrade. Edna Vega destacó que Vivienda para el Bienestar es un programa histórico que impulsa hogares dignos, habitables y accesibles, colocando a las familias que más lo necesitan en el centro de las políticas públicas. En Colima, el programa contempla la construcción de 20.700 nuevas viviendas con una inversión superior a 2.400 millones de pesos por parte de las instituciones involucradas. Este esfuerzo, señala, contribuirá a la generación de alrededor de 62 mil empleos directos y beneficiará a casi 74 mil personas. En ese mismo evento, el titular de Infonavit, Octavio Romero Oropeza, resaltó que la meta de vivienda para Colima se incrementó gracias a la voluntad y a la gestión de la gobernadora Indira Vizcaíno. Dijo que pasó de 15 mil a 20 mil viviendas proyectadas para el estado en este sexenio, y actualmente hay 6 mil viviendas en construcción. Se prevé iniciar cerca de 8 mil más en los próximos meses. Manifestó que este avance responde a la coordinación que existe entre los gobiernos, los desarrolladores, los propios municipios, para agilizar los procesos y ampliar el acceso de las familias colimenses a una vivienda que resulte adecuada. Por su parte, Marisol Neri León destacó que estas acciones son resultado de la coordinación entre los gobiernos federal, estatal y municipales, así como el trabajo conjunto de el Infonavit, la Comisión Nacional de Vivienda, que es el CONAVI, para de esta forma ampliar las oportunidades de acceso a una vivienda adecuada para miles de familias en el estado de Colima. Se llevó a cabo la quinta sesión ordinaria del Consejo Estatal para la Prevención de Accidentes, la COEPRA, a través de la Secretaría de Salud, esto para dar continuidad al trabajo interinstitucional, revisar avances y cumplimiento de acuerdos, como reforzar capacitaciones para el uso de los desfibriladores externos automáticos, los TEA, que están instalados. Se llevó a cabo la quinta sesión ordinaria del Consejo Estatal para la Prevención de Accidentes, la COEPRA, a través de la Secretaría de Salud, esto para dar continuidad al trabajo interinstitucional, revisar avances y cumplimiento de acuerdos, como reforzar capacitaciones.

ayuntamiento. Destacó que los recursos deben dirigirse siempre al bienestar de la población y subrayó que los DEA, o sea, los desfibriladores, representan una herramienta que fortalece la prevención y atención oportuna, por lo que anunció el reforzamiento de la capacitación para su utilización y llamó a mantener el trabajo coordinado para proteger la vida y la salud de las y los colimenses. El subsecretario de Turismo, Jorge Padilla Castillo, informó que el vuelo Ciudad de México AIFA Manzanillo de Viva Aerobús alcanzó una ocupación promedio del 80% durante sus primeros 2 meses de operación, de acuerdo con datos de la propia aerolínea, y dijo que estos resultados confirman la viabilidad de la nueva conexión y su potencial para seguir fortaleciendo la llegada de visitantes a Colima desde nuevos mercados. Como parte de los resultados, Viva Aerobús anunció una nueva frecuencia para la temporada invernal a partir del 17 de diciembre, que operará los sábados y que ya puede adquirirse en el sitio de la aerolínea. En la misma fecha se incorporará una conexión express Tijuana-Manzanillo con escala de 30 minutos en el AIFA, sin necesidad de que el pasaje transborde, ampliando así las posibilidades de conectividad de Manzanillo con el noroeste de la República Mexicana. Esta nueva conexión express desde Tijuana se reforzará la promoción en esa región. También Jorge Padilla recordó que como parte del convenio para concretar esta ruta, la administración de la gobernadora Indira Vizcaíno mantiene acciones permanentes de promoción, campañas digitales, espectaculares en Ciudad de México, pantallas digitales en el Aeropuerto Internacional Benito Juárez y publicidad impresa en diversos medios nacionales como lo es Milenio y El Heraldo de México. En otros temas, la Secretaría de Desarrollo Económico, en coordinación con la red de tiendas Kiosco, puso en marcha en el Tecnológico Nacional de México Campus Colima el programa empresarial para el desarrollo de proveedores dirigido a micro, pequeñas y medianas empresas a fin de fortalecer sus capacidades y facilitar su acceso a nuevos mercados y canales formales de comercialización. Contempla capacitación especializada, orientación, networking y vinculación empresarial con participación de instituciones aliadas como el TNM, Universidad de Colima, GS1, México y CEFIDEC. El titular de SEDECO, Francisco Javier Rodríguez García, destacó que atendiendo la visión de la gobernadora Indira Vizcaíno, la colaboración entre gobierno e iniciativa privada permite generar mejores condiciones para que las empresas colimenses se profesionalicen, fortalezcan sus productos y logren nuevas oportunidades de crecimiento. La Secretaría de Educación y Cultura presentó 3 convocatorias. Están dirigidas a alumnas y alumnos de educación básica de escuelas públicas y particulares, entre ellas el concurso de interpretación del himno del Estado de Colima. El evento fue encabezado por el titular Adolfo Núñez González y la subsecretaria Katia Paola Vázquez Olórzano. Este concurso tiene como objetivo fortalecer en las nuevas generaciones el sentido de identidad, pertenencia y orgullo por la entidad. Podrán participar coros integrados por estudiantes de preescolar, primaria y secundaria de instituciones públicas y particulares en categorías con o sin profesor especializado en música. El certamen será en etapas municipal y estatal. Las escuelas participantes recibirán constancia de participación y se premiarán los 3 primeros lugares de cada categoría. Asimismo, se presentó la convocatoria Visitas Guiadas al Centro Ecológico de Cuyutlán, el Tortugario, con la presencia del diputado local Jaime Sotelo, la cual contempla una experiencia educativa guiada para que las y los estudiantes conozcan las instalaciones y fortalezcan sus conocimientos sobre el cuidado y la conservación del medio ambiente. Con estas visitas, pues lo que se busca es acercar al alumnado a espacios naturales, promover aprendizajes fuera del aula mediante experiencias que contribuyan a su formación integral. También ahí, con la participación de la titular de Bienestar, Inclusión Social y Mujeres, Viridiana Valencia Vargas, se dio a conocer la convocatoria Adopta un Amigo y Transforma tu Escuela, que se llevará a cabo en coordinación con la SEBINSOM, la Secretaría de Desarrollo Rural e ILIMADES. Esta iniciativa está dirigida a escuelas primarias y busca promover la cultura del cuidado ambiental mediante ante la adopción, cuidado y el seguimiento del crecimiento de árboles y plantas, fortaleciendo así, pues, en los niños y en las niñas valores como la responsabilidad, el respeto por la naturaleza, el trabajo colaborativo y la participación comunitaria. Oiga, la Subsecretaría de Cultura invita a participar y disfrutar de la agenda artística y cultural durante el mes de septiembre, con más de 100 actividades gratuitas, talleres para todo público, conciertos, funciones de teatro y presentaciones dancísticas que recorrerán planteles educativos y espacios públicos de toda la entidad con la Muestra Estatal de Artes Escénicas Juventudes 2026.

0: En el mes patrio destaca la cartelera gratuita del Teatro Hidalgo, que presentará del 9 al 19 las 5 mejores propuestas de esta muestra estatal de artes. Además, será sede del 10º Festival de Artes Vivas de la Costa, ofreciendo 5 funciones más del 17 al 27. También albergará el concurso de guitarra clásica organizado por el Centro de Desarrollo Artístico CEDAR Juan Rulfo. La agenda completa pues ofrece también actividades gratuitas para toda la familia de lunes a sábado en los distintos centros culturales y puede ser consultada en las redes sociales oficiales de la Subsecretaría de Cultura, Cultura Colima en Facebook y Cultura.Colima en Instagram. Mucha atención. La Secretaría de Infraestructura, Desarrollo Urbano y Movilidad, la SEIDUM, informa que a partir del lunes 7 de septiembre, o sea, a partir del próximo lunes, se implementará un cierre parcial en el libramiento Comala, en el sentido de Villa de Álvarez a Suchitlán, debido a los trabajos de construcción del acueducto Agua para Colima, proyecto que fue gestionado por la gobernadora ante la presidenta de México. Y esto con el fin de mejorar el abastecimiento del vital líquido en beneficio de las familias de la zona conurbada. Las labores en este tramo se mantendrán durante un periodo estimado de 2 meses y como parte de las medidas de seguridad y operación vial, se realizará el cierre de uno de los carriles, por lo que la circulación permanecerá abierta de manera intermitente en ambos sentidos a través del carril disponible. La dependencia estatal recomienda a los conductores respetar en todo momento la señalización y las indicaciones del personal vial que participa en estas obras que transforman para evitar algún accidente. Y el Ayuntamiento de Manzanillo, a través del Comité Playas Limpias, realizó una jornada de limpieza en la playa y arroyo de Santiago, esto de forma coordinada con la Secretaría de Marina, la Administración del Sistema Portuario Nacional y la Escuadra de Entrenamiento de la Fuerza Marítima de Autodefensa del Japón, como parte de las acciones permanentes para pruebas de limpieza en distintos puntos de la zona. Con ello se contribuye a reducir la presencia de residuos en la franja costera y a prevenir que sean arrastrados hacia el mar. Esta actividad se desarrolló en el marco del programa Adopta una Playa de la Secretaría de Medio Ambiente y Recursos Naturales, que impulsa la coordinación entre la ciudadanía, autoridades e instituciones para el cuidado de las playas, así como ocurrió en esta limpieza con la participación de la delegación japonesa, fortaleciendo los vínculos de colaboración y amistad con Manzanillo. Por cierto, la Secretaría de Marina, a través de la Armada de México, por conducto de la Sexta Región Naval, informa que se llevó a cabo la ceremonia de arribo de la Escuadra de Entrenamiento de la Fuerza Marítima de Autodefensa de Japón. Está integrada por su buque insignia Kashima y el buque Yamagiri, los cuales permanecerán de visita en Manzanillo como parte de este programa de adiestramiento hasta el próximo 4 de septiembre, o sea, hasta mañana. La ceremonia oficial de bienvenida se llevó a cabo en el muelle de cruceros turísticos y con la presencia del almirante Jesús López Vallejo, comandante de la Sexta Región Naval, el vicealmirante Jorge Medina Antonio, comandante de la Fuerza Naval del Pacífico, el señor José Icoso, embajador extraordinario y plenipotenciario de Japón en México, así como autoridades civiles, navales y militares. El objetivo de esta visita es brindar a los cadetes y oficiales de reciente graduación pues la experiencia práctica en la navegación, ampliar su visión internacional y fortalecer los vínculos de amistad y cooperación entre ambas naciones, contribuyendo así al entendimiento, la estabilidad y la paz. Y la Coordinadora Estatal para la Defensa de la Transformación y la Soberanía Nacional en Colima, Rosy Vallardo, coincidió plenamente con el mensaje en defensa de México dado por la presidenta Claudia Sheinbaum en su segundo informe como primera mandataria del país. Rosy estimó necesario que ese mensaje de la presidenta se replique en cada rincón de Colima y de toda la República Mexicana para que se sepa que México es libre, es soberano y que avanza con dignidad, con la fuerza de su pueblo y con la mirada puesta en un futuro que proviene del legado de grandeza, como dijo la mandataria. Vallardo, quien desde la semana pasada recibió el nombramiento como coordinadora estatal tras la convocatoria emitida por Morena y aliados, adelantó que seguirá recorriendo los 10 municipios, llevando la defensa de México con firmeza, en unidad con las y los colimenses y de la mano de la presidenta Claudia Sheinbaum. En información nacional, la presidenta de México consideró que actores del gobierno de Estados Unidos buscan debilitar a administraciones de otros países que defienden sus soberanías e influir en las elecciones. Asimismo, reconoció que lo más difícil que ha enfrentado en casi 2 años de gobierno ha sido la relación con el vecino del norte. Manifestó que ha sido compleja esa relación con Estados Unidos, que han buscado una buena relación, pero que ha habido momentos de dificultades. Cuestionada en la mañanera de ayer miércoles sobre si los recientes comentarios del director de la Administración para el Control de Drogas, la DEA, Terry Cole, en favor del secretario de Seguridad y Protección Ciudadana de México, Omar García, a quien se refirió como un socio de confianza y un buen amigo de Estados Unidos, pues acerca de si representaba un respaldo directo en favor del funcionario con miras al relevo presidencial de 2030, la mandataria señaló que existe unidad en el gabinete de seguridad. Sin embargo, cotó que se topan con pared porque el gabinete de seguridad del gobierno de México tiene una coordinación y una unidad enorme. Fue parte de lo que dijo la presidenta Sheinbaum Pardo ante este tema. Por cierto, el expresidente de Colombia, Gustavo Petro, visitó ayer a la mandataria mexicana. En su visita a la presidenta Sheinbaum, pues a Petro alertó sobre esos riesgos de injerencia desde Estados Unidos en procesos electorales de América Latina. Y el colombiano, que realiza una visita en el país, sostuvo que México debe observar lo que ocurra en los procesos electorales de la región como en Brasil, así como el avance de fuerzas de derecha ante los comicios intermedios mexicanos de 2027 y la elección presidencial de 2030, fue lo que alertó el expresidente de Colombia. Oiga, ponga mucha atención, ¿a usted le gusta la cerveza? Sí, sobre todo en las fiestas, ¿verdad? Bueno, y fines de semana. Fíjese que la Comisión de Hacienda de la Cámara de Diputados ratificó ayer miércoles su propuesta de aplicar el impuesto especial sobre producción y servicios a productos con exceso de sodio y aumentarlo a la cerveza. Esto con el argumento de cuidar la salud de los consumidores, aunque admitió que la recaudación adicional estimada en 18.500 millones de pesos, pues no necesariamente se destinará al gasto sanitario. Durante su reunión se presentaron las conclusiones de 5 de 8 grupos de trabajo que en los meses recientes analizaron diversos rubros fiscales que se discutirán en esa instancia a partir de la próxima semana en el marco de la entrega a la Cámara del Paquete Económico el 8 de septiembre. La petista Vanessa López Carrillo expuso las propuestas que se vertieron en los foros sobre el tratamiento fiscal a la producción de destilados y otras bebidas alcohólicas y señaló que ese aspecto debe revisarse, pues aunque la cerveza es la bebida alcohólica que más se vende en el país, con 93% del total, solo aporta 63% de recaudación del IEPS. En ese marco señaló que en el grupo de trabajo se mencionó la posibilidad de aumentar el costo de la cerveza entre 60 centavos y un peso por cada cerveza en función de su precio y su presentación, lo que podría aportar unos 6.500 millones de pesos adicionales a las arcas públicas. Así es que prepárese, vaya haciendo su alcancía, métale un peso por cada cerveza que se suele tomar para que no sienta el impacto que pues próximamente se le viene encima. Y el Instituto Nacional Electoral, el INE, perfila rechazar un emblema complementario del partido Somos, en el cual preserva de manera sobresaliente el color rosa mexicano, pese a la indicación, en contrario, del Tribunal Electoral del Poder Judicial de la Federación. En cambio, el planteamiento elaborado por la Dirección de Prerrogativas y Partidos Políticos del INE es sí admitir la aplicación principal de Somos, en la cual, como lo indicó la más reciente orden de esa instancia, se eliminó en el emblema el mapa de la República Mexicana al considerarlo un elemento de identidad nacional, no de un partido. En suma, en el proyecto se propone declarar la procedencia constitucional y legal en cuanto a la aplicación principal, no así de la aplicación complementaria de su emblema, al no ajustarse a los parámetros establecidos en la sentencia dictada por la Sala Superior del Tribunal Electoral del Poder Judicial al resolver pues ese expediente y acumulados. Pues sigue topándose con pared el nuevo partido. La presidenta Sheinbaum pidió esperar al viernes, que realizará su conferencia matutina en Zacatecas, para que sea el gabinete de seguridad el que informe sobre el ataque con un coche bomba en esa entidad. Interrogada en la mañanera en torno al asunto, optó por no dar una opinión al respecto. Se le preguntó también sobre el apagón en el sureste del país que afectó a 4 entidades y la mandataria sostuvo que no tuvo que ver con la falta de infraestructura, sino que, como detalló la Comisión Federal de Electricidad, se debió a un daño en una torre de transmisión a causa de actos de vandalismo, según lo que manifestó la CFE.
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0: Para hoy el monzón mexicano sobre el noroeste de México e inestabilidad atmosférica originarán lluvias puntuales muy fuertes, acompañadas con descargas eléctricas y rachas de viento en zonas de Sonora, Sinaloa, Chihuahua, Durango y Nayarit. Por otro lado, la extensa circulación del ciclón tropical María en el Océano Pacífico generará fuertes rachas de viento y oleaje elevado en costas de la península de Baja California. Además, reforzará la probabilidad de lluvias puntuales intensas en Baja California Sur y lluvias escasas en Baja California. A su vez, canales de baja presión sobre el interior de la República Mexicana, en interacción con circulaciones ciclónicas y vaguadas en niveles altos de la atmósfera, además de la onda tropical número 35 que se desplazará sobre el occidente de México y de la onda tropical número 36 sobre el sureste y sur del país, ocasionarán lluvias puntuales muy fuertes en zonas de Zacatecas, Jalisco, Guerrero, Oaxaca y Chiapas, puntuales fuertes en zonas de Nuevo León, Guanajuato, Querétaro, Hidalgo, Puebla, Estado de México, Veracruz, Tabasco, Campeche y Yucatán, e intervalos de chubascos en Coahuila, Aguascalientes, San Luis Potosí, Tamaulipas, Ciudad de México, Tlaxcala, Morelos, Quintana Roo, con posible caída de granizo en el occidente y centro del país. Finalmente, una circulación anticiclónica a niveles medios de la atmósfera mantendrá el ambiente vespertino caluroso a muy caluroso en el norte de México y en estados del litoral del Pacífico, Golfo de México y Península de Yucatán, prevaleciendo la onda de calor en Sinaloa, Coahuila, Nuevo León y Tamaulipas. En la región Pacífico Centro, el pronóstico señala que en el transcurso del día tendremos cielo medio nublado a nublado con lluvias puntuales muy fuertes en Nayarit y Jalisco, puntuales fuertes en Colima y Michoacán, todas acompañadas de descargas eléctricas y posible caída de granizo. Las lluvias podrían originar el incremento en ríos, arroyos, deslaves, inundaciones, encharcamientos y visibilidad reducida. Por la mañana, ambiente fresco en la mayor parte de la región y templado a cálido en sus costas, así como en el sur de Michoacán y en la mayor parte de Colima, siendo frío y con bancos de niebla en las zonas altas de Jalisco y Michoacán. Durante la tarde, ambiente cálido a caluroso, viento de dirección variable de 10 a 20 kilómetros por hora en la región, con rachas de 30 a 50 kilómetros por hora en zonas de Nayarit, Jalisco y Michoacán, y rachas menores a 30 kilómetros por hora en zonas de Colima. Se prevé mar de fondo con oleaje de 1.5 a 2.5 metros de altura en costas de Nayarit, Jalisco, Colima y Michoacán. El dólar a la compra 16 pesos con 47 centavos, a la venta 17 con 41, el euro 19 con 75 a la compra, igual a la venta 19 con 75. Tenemos pausa, volvemos.
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1: Gracias por continuar en la señal de Grupo Audiorama Comunicaciones en sus tres estaciones de radio en esta cadena estatal, cuando son ya las 7:37. Y tengo en la línea telefónica comunicación con la diputada Karen Jurado. ¿Cómo estás, diputada? Buenos días.
2: Hola, Edgar, muy buenos días. Muchas gracias siempre por la oportunidad de compartir esta mañana.
1: Oye, pues la última vez que platicamos, invitabas a este acto de rendición de cuentas, hiciste eventos, si mal no estoy, en Palo Alto, en Solidaridad, ¿dónde más? ¿O fueron los únicos dos lugares donde llevaste este informe de labores, diputada?
2: Sí, mira, compartiste que el pasado viernes 28 de septiembre, 28 de agosto, perdón, estuvimos compartiendo con vecinas y vecinos de la colonia Palo Alto nuestro segundo informe. También estuvimos en una jornada en la colonia Solidaridad. Ayer estuvimos visitando Loma Bonita y con ese objetivo puntual de seguir informando a toda la población cuáles han sido los principales resultados que hemos tenido a lo largo de estos dos años como legisladora de la Cuarta Transformación en Villa de Álvarez. Y pues siempre lo he reiterado, estos acercamientos nos han permitido no solamente estar en permanencia, contacto con la población, hacerles saber del trabajo y los resultados, sino dar continuidad a las acciones que hemos estado realizando constantemente.
1: Sí, digo, es una oportunidad del intercambio de ideas, de información, de hacer notar las necesidades, ¿no, diputada?
2: Así es, fíjate que parte de lo que hablábamos también en este intercambio con vecinas y vecinos de nuestro municipio, pues es esta parte, ¿no? Ahorita el cómo se perciben los cambios que ha habido para todas las etapas de la vida, desde nuestras niñas, niños y jóvenes, con programas emblema como lo son Colibecas, todo el impacto positivo, y cómo precisamente el proceso, el presupuesto, todo lo que se asigna para volverlo posible, pues pasa por el Congreso del Estado de Colima, y al mismo tiempo el impulso que se ha dado para programas relacionados a emprendimiento, por ejemplo, tanto a personas que apenas van comenzando esta etapa de la vida o que ya forman parte de la economía constante aquí en nuestro estado, y pues todo lo relacionado a las políticas públicas de bienestar, como programas que comenzaron como tal, programas sociales, se han convertido hoy en día en derechos constitucionales para todas y para todos, y esta cercanía pues es de lo que más nos abona y permite dar la comunicación constante, generar las gestiones adecuadas, porque yo siempre lo he reiterado, pues al final del día donde podemos de verdad marcar una diferencia, de verdad generar un cambio, pues es estando cerca de la gente.
1: Y una de esas gestiones, diputada, recientemente digo, lo comentábamos también aquí en el informativo, es que se retomó una ruta del transporte, pues que ya no estaba y que dejaba a la gente en indefensión, ¿no? Digo, no todo el mundo tenemos vehículo, y en ese sentido estuviste por ahí en charlas, en negociaciones con la Subsemov, y se retoma. ¿Es la ruta de Agua Dulce?
2: Sí, fíjate, comentarte, pues la comunidad de Agua Dulce se encuentra retirada de aquí a la zona urbana, hay que subir, hay un poco de pendiente para poder llegar a la comunidad, y platicando con las vecinas de ahí del municipio, pues nos externaban constantemente que llevaba prácticamente más de 10 años que ya no había transporte público para la comunidad, porque algún funcionario en ese momento se le ocurrió que estaba bien si no había el servicio, porque no era tanta gente, porque no eran tantos niños y jóvenes, no había problema que se dejara en el abandono para el transporte público en la comunidad. Y tras generar este acercamiento con la Subsecretaría de Movilidad, también externarle la situación a la gobernadora Indira Vizcaíno, y diversos pues acuerdos también con el concesionario, con el prestador de servicios, porque son varias las comunidades que se encuentran hasta hacia esa zona, Juluapan, Mixcoate, Pueblo Nuevo, y tras estar haciendo los acuerdos y gestiones adecuadas, pues precisamente el lunes que regresaron a clases nuestras niñas y niños, ya se incorporó una unidad por la mañana y después del horario escolar para que no haya una sola excusa que deje sin la posibilidad de acceder a la educación a nuestros jóvenes, a nuestras niñas y niños, y pues también las personas que tengan que bajar de la comunidad y que no cuenten con transporte particular, lo puedan hacer. Y todavía como complemento, pues bueno, esta unidad, este transporte va a llegar hasta la Glorieta de los Perritos acá en el municipio, va a tener una parada también en el Hospital Materno Infantil, que es parte de las gestiones que estamos atendiendo al incorporar una unidad, o que las unidades que ya tenemos atiendan también ahí ese espacio, el Hospital Materno Infantil.
1: Sí, claro. Y bueno, también votaste por esta iniciativa en el sentido de emitir las licencias para conducir con 50% de descuento, que yo creo que es un buen motivo para que las personas puedan regularizar, ¿no?, su situación y puedan estar con todos los documentos en regla. Digo, es un gran apoyo, 50%.
2: Sí, claro que sí, ya constantemente las personas a través de las redes sociales o cuando visitamos las colonias, pues nos preguntaban que cuándo iban a comenzar estos famosos descuentos en la licencia de conducir, si bien el año pasado, el 2025, se retrasó un poco más las fechas, pues ya a partir de este 14 de septiembre, ya lo dejamos aprobado por decreto, inicia el descuento para licencias de conducir, así como permisos de conducir en menores de edad, y es un proceso, pues sin duda alguna, que debemos de atender todas y todos los que manejemos algún tipo de vehículo. El 50% es en cualquier tipo de licencia, y reiterar que va a estar disponible hasta el 16 de diciembre, porque de repente me decían, oye, nomás van a ser 2 días. No, va a ser hasta el 16 de diciembre.
1: Para poder regularizarse todo mundo. Oye, diputada, ¿y tu programa de zapatos a calzado a bajo costo, para especialmente para niños ahora en el regreso a clases, cómo le fue? ¿Ya terminó? ¿Continúas todavía promoviéndolo?
2: De maravilla, sí, ya estamos prácticamente cerrando este ciclo con el programa Pasos que Transforma. Ya estaríamos decidiendo hasta el siguiente año volverlo a reactivar, pero comentarte que fueron más de 250 personas que se pudieron beneficiar de manera directa con el calzado escolar a bajo costo, y adicionalmente tuvimos una entrega alrededor de 100 niñas y niños y adolescentes de educación básica, que esta fue una entrega 100% gratuita que estuve realizando para nuestros niños, previo a estar en comunicación con directivos de algunas de nuestras escuelas donde nos externaban pues ciertas situaciones familiares, y el objetivo muy puntual, yo siempre lo he dicho, siempre que tengamos la oportunidad vamos a estar ahí para apoyar y respaldar a nuestras familias, a nuestras niñas y a nuestros niños.
1: Oye, diputada, y el próximo sábado tenemos visita presidencial, ¿qué opinión te merece?
2: Pues mira, ya escuchamos el segundo informe de nuestra presidenta de la República, la doctora Claudia Sheinbaum Pardo. Si no me equivoco, ya estaría siendo la décima ocasión en la que está visitando el estado de Colima, y yo estoy segura de que este acercamiento, pues no nada más va a ser una rendición de cuentas, porque es garantía, cada que nos visita la presidenta hay novedades, hay resultados y hay todavía más oportunidades para nuestro estado, y sin duda alguna a esperar y a escuchar, porque si bien el expresidente Andrés Manuel López Obrador dio las bases de la cuarta transformación, la presidenta lo ha consolidado en este segundo piso con resultados, con más programas, con más becas, con más infraestructura que es tangible aquí en el estado de Colima, y pues a esperar a saber cuáles van a ser estas novedades.
1: Y además se declaró ya instalada la comisión permanente, la cual pues estarás ahí tú encabezando, ¿no?
2: Sí, en el Congreso del Estado, este mes de septiembre, de receso, de alguna manera se le llama, estaremos ahí atendiendo, presidiendo la mesa directiva con el objetivo puntual de los temas que habrá de generarse en favor de la población, dirigirlos de manera positiva.
1: ¿Algo más que agregar, diputada Karen Jurado?
2: Pues reiterar siempre la disposición que tenemos de seguir marcando esta diferencia en nuestro municipio y agradecer la confianza que nos tienen las personas para ser este medio para volver realidad los resultados que se requieren en nuestro municipio y en el estado de Colima. Invitar a todas las personas a seguirnos a través de nuestras redes sociales. Ahí siempre les vamos compartiendo la agenda, cuál es la siguiente colonia en la que estaremos visitando, y sobre todo invitar a toda la población este sábado a partir de las 8:30 de la mañana en la Unidad Deportiva Morelos para ser testigos de los resultados que ha generado nuestra presidenta de la República.
1: Muchas gracias, diputada. Buenos días.
2: Buenos días.
1: La diputada Karen Jurado por Villa de Álvarez, que pues tiene también una labor, además de la legislativa, de acercamiento, como le llaman, del trabajo de territorio, que es importante, ¿no? Ahí, digo, con respeto que me merece el estilo, la forma y la visión de cada legislador y legisladora, pues hay algunos que a veces veo en la foto y digo, ¿y ese quién es? ¿Y ese quién es? ¿De dónde salió? ¿A qué se dedica? ¿No? No, pues es diputado. ¿Y de qué partido? Oye, porque en la vida no declaran, no se sabe de iniciativas, bueno, en fin, podemos hacer muchas críticas y señalamientos, y por otro lado están los que no se detienen únicamente con el hecho de analizar las leyes, reformarlas o proponer nuevas, sino que pues, se van directo con la ciudadanía, buscan de qué otra forma apoyar y gestionar, porque no siempre es con el dinero del legislador o legisladora, sino que es mediante gestiones, como este tema del transporte ahí en Agua Dulce, que se hace a través de la Subsemov, pero pues que 10 años, imagínese usted, 10 años sin transporte público para trasladar a la gente, y más ahí en el materno infantil y a los que iban a escuelas de esa parte, y no tener una ruta, un camión para poderlos llevar, pues qué bueno que se hagan este tipo de acciones. ¿A usted qué piensa? Mándenos sus WhatsApps al 312-22-987-98. Saludos al Manny García, que ya está aquí en Colima, que anda acá en tierras colimotas disfrutando de unos sopitos ahí en la villa, un buen pozole, porque no hay pozole como el de Colima para un colimote, si no vaya y cómalo en otros lados de la República. ¿De cuál te gusta? ¿Del de Guerrero? Vaya y pide un pozole en Guerrero. Se va a enojar el chilatero, ya ves, lo va a hacer enojar. Bien, que ya me cae. Vamos a una pausa, volvemos, faltan 11 minutos para las 8.
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1: Son ya las 7:54. Faltan 6 minutos para las 8. Saludo a mi buen amigo Martín Ávila Anguiano desde Tecomán. Me está compartiendo. Ah, mira, ayer nos mandó, o es de hoy. Ayer nos mandó una fotografía. Ah, no, ese es otra persona. Una foto desde un camión de transporte público. Y largas filas por las obras. Me imagino que es Manzanillo. Sí, es que mire, si están construyendo los puentes, como todo, va a tener su parte de problemática, ¿no? Es como la persona que le hacen una rinoplastia, se llama. Es una operación de la nariz porque no puede respirar bien. Se la pasa. ¿Y son ese? ¿Se escuchó? Lo tienen que intervenir, entonces la intervención pues significa que le van ahí a hacer a lo mejor, no sé, romper uno de los huesitos, separar, qué sé yo, luego les ponen popotes en la nariz, ¿no? Y les vendan y todo, entonces se la pasan, que es de recuperación. A ver, tú que te has hecho rinoplastia, como cuánto se... No, no te has tocado, bueno, deberías. Dice el Bolis que trae la original. No, pues a lo mejor te lleva que una o dos semanas de problemas. Uno puede respirar, tienes que respirar por la boca y luego todo morado. Sí, pero a la larga, pues ya viendo ahí bonito y pues se puede respirar bien, ¿no? Digo, haciendo una especie de comparativa. Lo ideal es de que pues no hubiera tantas molestias, pero pues, las hay, eso es obvio. Aún cuando estamos construyendo en casa también, que de repente, no, pues nos vamos a ir a dormir al patio porque pues está todo lleno de tierra aquí, estamos construyendo, ¿no? Un ejemplo burdo como eso. Martín Ávila nos saluda, dice que las maravillas de Dios lleguen hoy a tu vida, llenando de amor tu corazón, de paz tu camino y de esperanza tu alma, dice Martín Ávila. Ese Martín Ávila es ese evangelista que se me hace, siempre nos manda acá buenos mensajes, ¿no? Hoy puede ser el comienzo de algo hermoso, confía, sonríe y sigue adelante, dice Martín. Ha de estar suscrito en esas cuentas de redes sociales que te mandan tu palabra del día, o cómo se llama, tu mensaje, tus medicina, ¿no? Medicina para el alma. Oiga, pues estará, digo, ya lo dije, lo repito, estará en Colima la presidenta de México, Claudia Sheinbaum Pardo, este próximo sábado. La invitación oficial, la invitación que se hizo en redes sociales, usted la vio tal vez ayer, dice que el evento es a las 8 de la mañana, que dará inicio a las 8. Yo tengo otros datos. A ver, aquí está. Sí, la novena visita presidencial, sábado 5 de septiembre, Unidad Deportiva Morelos, 8 de la mañana. Por acá dicen que desde las 8:30 algunas personas. La agenda oficial de la presidencia dice que a las 9. Pero miren, eventos de esta naturaleza que congregan a una cantidad importante de personas, pues siempre es mejor llegar temprano para tener un buen lugar. Ahora me parece que es buena hora. Sean las 8, sean las 9, sean las 10, el sol no está tan agresivo como en otras ocasiones que ha sido, híjole, 2 de la tarde, ¿no? Y ahí vas como medio de comunicación y al solazo, ¿no? Entonces yo creo que va a ser adecuado. Arranca la presidenta ahí, fíjate, o sea, toca iniciar estos recorridos aquí en Colima. Eso va a ser significativo y seguramente que va a ser una de las cosas que se van a presumir, ¿no? En gobierno de estar como para borrarles también y que le beneficie al Estado. Yo creo que sí tiene su beneficio. Y pues que se aproveche para hacer gestiones. Es más, gobernadora, ahí le encargamos los perritos que ya están saturados también de vehículos para que le plantee a la señora presidenta, pues, no sé, se requiere también un proyecto, ¿verdad? Digo, el no lo ya lo tenemos, en una de esas sí dice que sí, que va, y pues segundo piso de los perritos, ¿te imaginas? Que ahí tendría que quitarse los perritos, como pasó con la figura obscena. ¿Te acuerdas que el 8 luego ahí fue y se le abrazó a la figura y finalmente la terminaron retirando? En fin. Falta un minuto para las 8. Mándenos sus WhatsApp al 312-22-987-98. Le tenemos más noticias, más información al regresar. Tenemos pausa. Estamos también en redes sociales, en nuestro Facebook, Informe 24 Colima. También por ahí usted puede escribirnos. Volvemos.
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1: Seguimos con más aquí en Informe 24. Gracias por seguir en sintonía de las estaciones de Grupo Audiorama Comunicaciones, también a nuestros seguidores en las redes sociales. En esta segunda hora de noticias, segunda hora de información, recuerdo que en redes sociales pues estamos en el streaming en Informe 24 Colima, pero también puede usted seguirnos en las páginas amigas que comparten también esta transmisión, que son Más que Noticias, Contexto Colima, Plataforma Informativa, y en la fanpage de su servidor, Edgar Torres Velázquez. Siempre me dará gusto pues leerlo, para que nos haga llegar también por ahí sus mensajes y sus comentarios. Tengo gusto de saludar vía telefónica desde Manzanillo. Digo, nosotros estamos como base, como sede, aquí en Super 98.9 en Colima, pero pues estamos enlazadas las tres estaciones. Hoy con el gusto de saludar a Diana Virgen. Ella es encargada de la Dirección de Bienestar ahí en el municipio porteño, en el municipio manzanillense. ¿Cómo está, Diana? Buenos días.
2: Hola, Edgar. Muy bien, gracias. Buenos días. Gracias por el espacio.
1: Oiga, pues hace unos, pues ¿qué sería? Yo creo que la semana pasada había por ahí unas fotografías que me compartían del avance que lleva el Centro de Bienestar Animal. Pero pues, ¿quién mejor que usted para comentarnos a ver qué tanto se ha avanzado? ¿Cómo va este proyecto que será el primero en el estado de Colima?
2: Sí, pues vamos muy bien. El centro está prácticamente terminado en esta primera etapa, pues incluye lo que son consultorios, quirófanos, área de hospitalización para perros, área de hospitalización para gatos, y también un área de desahogo tanto para perros como para gatos. Entonces estamos hablando pues de un lugar bastante completo. Si hablamos de porcentajes, yo diría que un 95% terminado la estructura. Quiero dejarlo bien claro, lo que es el edificio. Este edificio pues requiere equipamiento. Entonces estamos trabajando en el equipamiento, en que sea pues de la mejor calidad y todo lo que se necesita para que pueda el centro trabajar adecuadamente. Y de ahí también se necesitan los insumos, porque no es nada más tener el edificio, la silla para que se siente la persona mientras espera y la mesa de exploración, por decirlo en palabras muy burdas, ¿no?
1: Sí.
2: También se requieren los medicamentos y todo este material hospitalario, porque hay que recordar que es un centro de bienestar animal que prácticamente es un centro veterinario, es decir, se va a atender la salud de los animales ahí, especialmente de los animales domésticos, perros y gatos.
1: O sea, en este centro de bienestar animal hay un cambio de visión en cuanto a la forma en la que se trata o se atiende el tema de los animalitos domésticos. Digo, conocemos regularmente perreras, ¿no? Centros donde pues los capturan, los llevan, los encierran, y pues si viene alguien por ellos o si no, a ver qué hacemos. No, acá se trata de brindarles un trato digno, ¿verdad? Es esta la visión.
2: Me da muchísimo gusto que toques esa palabra. Efectivamente, mira, desde el inicio de la administración, esta fue un cambio de paradigma o de visión de la presidenta Rosy Bayardo, la presidenta ahora con licencia, de que fuera un enfoque integral, es decir, en la atención de los animales. Tenemos el Centro de Bienestar Animal, que pretende atender la salud de los animales. Tenemos un reglamento de bienestar animal que ya, si bien ya existía un antecedente, no es nada más el cambio de nombre, porque el nombre era un reglamento de control canino y felino. Y lo que ella nos mencionaba en algún momento, decía, pues está el nombre interesante, pero y muchos municipios lo tienen todavía, pero no creo que lo hayan logrado controlar, ¿verdad? Porque era como la intención, hay que controlarlo, como si fuera una plaga, y vayan y métenlo a la perrera, ya no los quiero ver. Y también un enfoque de sensibilización. Entonces, acá en Bienestar Animal lo que tenemos es, trabajamos mucho con la esterilización para poder sí reducir y controlar el nacimiento de perros y gatos que quedan en situación de calle. Esa es una realidad. Tenemos una unidad móvil de esterilización que va a las comunidades y a las delegaciones.
1: El famoso Mani.
2: El famoso Mani, así es. Que ya tenemos peticiones por todos lados, pero vamos, hay un cronograma, ¿no? Entonces vamos avanzando. Tenemos entonces el reglamento, que eso nos ha facilitado pues dar puntual seguimiento a casos de maltrato, de negligencia, de omisión de cuidados. Llegan los reportes, si es candidato a justicia cívica se va a justicia cívica, y si no se resuelve justicia cívica se va a fiscalía, y sí tenemos casos así. Y lo que me dices del Centro de Bienestar Animal, efectivamente no es una perrera, no es un lugar para que vayan y ahí está. Y yo, hay personas, desgraciadamente, que les molesta ver el perro en la calle, ¿no? Sí. El perrito callejero. El perro callejero tiene libertad de tránsito, mientras no sea un peligro para las personas o mientras no esté enfermo. Entonces no será un lugar, no es una perrera, como les llaman, o no es un albergue, pues porque Manzanillo contamos afortunadamente con albergues aliados de asociaciones civiles o personas que se dedican a eso. Sin embargo, hay que ser muy responsables y no solamente irnos a dejar. Ellos también tienen su propia carga, ¿no? Es muy pesado mantener a tantos perritos, cuidarlos, alimentarlos, llevarlos al tema médico. Entonces, bueno, es un cambio de visión, es un cambio de, ¿sabes qué? Aquí está el centro, principalmente para aquellos perros en situaciones vulnerables, de abandono, de maltrato, pero para también tú, dueño de animalitos, para que tengas una, lleves a cabo una tenencia responsable. Exacto. Para que los puedas esterilizar, vacunar, tener una consulta aquí a bajo costo. Si ocupa algún medicamento y nosotros lo tenemos, lo podemos proporcionar a bajo costo, para que no sea ya un, no quiero decir un pretexto, pero no sea un motivo por el cual se detengan a atender a un perrito o un gatito.
1: Por supuesto que hay que ser conscientes. Tener un perrito, un gatito, significa también dedicar tiempo, y hay de perros a perros, ¿no? Los chihuahuas, por ejemplo, que esos son felices en la casa ladrándole lo que se mueva, ¿no?
2: A todo.
1: Pero los husky, por ejemplo, requieren salir, correr, jugar, y luego tienen una tendencia a fugarse. Entonces, también el saber, de repente, los momentos de adopción, pues, prefieren cachorritos porque se ven bonitos como ositos de peluche, pero cuando crecen lo maltratan,
2: los dejan en la azotea. Ah, eso por
1: iba,
2: ejemplo.
1: Iba a decir, en aquellos días la gente fácil los subiera a azotea. Ya no me ha tocado ver tantos casos, espero que pues ya haya quedado en el olvido esa práctica, pero que se abran este tipo de lugares, de sitios, no solamente para atenderlos, sino también para generar conciencia, ¿verdad? El emitir un mensaje de lo importante y del respeto también de la vida animal, ¿verdad? No son menos por ser animalitos, ¿no? Al contrario, y requieren de muchos cuidados. Ahora bien, Diana, en el caso de perritos y gatitos, que son dados en adopción, es donde se pueden conocer, digo, los hay ya como parte de este centro, y también cómo reportar los casos de maltrato en todo caso.
2: Sí, bueno, nosotros no tenemos albergue. Los perritos y gatitos que llegan a nosotros ahí por situación de que su vida está en peligro, pues los tratamos de, los curamos, los atendemos y duran con nosotros meses. Las instalaciones actuales que tenemos no son las ideales, y yo no, y yo lo, sí lo, no, sí lo digo porque si has tenido oportunidad de venir acá a la feria de Río, está el Teatro del Pueblo y atrás hay unos camerinos. Ah, pues ahí en administraciones pasadas se decidió que era control canino. Entonces, en unos camerinos. Por eso la presidenta con licencia Rosa Vallaro dijo, no, es que esto no es digno, o sea, ni para los animales ni para los trabajadores, o sea, no, son unos camerinos. Entonces, lo que hacemos es, nosotros publicamos, vamos a tener una feria de adopción, estamos todos los viernes en Las Brisas, en el mercadito de Las Brisas, y últimamente nos han abierto las puertas a algunos centros comerciales aquí en Manzanillo. Hacemos una entrevista, hacemos seguimiento y vemos si son candidatos a quedarse con los perritos, porque también, pues, puede haber casos en donde, como tú dices, los ves chiquitos, los ves parecen peluchitos y ya después ya no me interesa.
3: Los botan.
2: No tengo el espacio para ellos. En nuestra cuenta de Facebook, tenemos una cuenta de Facebook de Bienestar Animal Manzanillo, ahí también subimos permanentemente los animalitos que están en adopción. Ahorita, por ejemplo, tenemos uno que se llama Chocolate, es un perrito de 4 años, hermoso, grande, café, está ciego. Y nos ha sido muy difícil que lo adopten, por ejemplo, ¿no? Y los perros grandes son los más complicados. Los chiquitos, como tú dices, los tamaños chihuahua y eso se los llevan rápido. Pero los grandes, sí, denles una oportunidad, les van a dar mucho amor. Y algo que sí tengo que decir, mencionaste los husky. Ellos ni siquiera deberían de estar viviendo en Colima.
3: por sus condiciones de clima.
2: Son perros, ve su pelaje, ¿no? O sea, son perros que con el calor de aquí, pues es bien delicado tratarlos. Porque si nos han llegado, como son muy inquietos y necesitan mucho cuidar.
3: por sus condiciones de clima.
2: Son perros, ve su pelaje, ¿no? O sea, son perros que con el calor de aquí, pues es bien delicado tratarlos. Porque si nos han llegado

0: baño requieren champús especiales, un cepillo para estarlo cepillando y que no se te llene toda la ropa y toda la cama y todo de verdad.
1: Ajá.
0: Entonces
1: Sí,
0: es como.
1: aparte te das cuenta de eso, dices, ay, ay, ¿no? O el
0: Los
1: gatito que
0: gatos.
1: lo adoptas chiquito, porque ay, está todo bonito, ¿no? Pero pues el gato tira mucho pelo, el gato necesita un arenero, necesita sus croquetas, necesita que lo cepillen, mantenerlo en casa, porque pues lo sacas y pues, son pues los pones en peligro a que los atropellen, a que alguien les haga algo. Y también el que a ti te gusten los gatos no quiere decir que a todo mundo le gustan los gatos.
0: Sí.
1: Y como los gatos son dados, o sea, yo me meto donde yo quiera. Entonces
0: Otro
1: puede
0: detalle
1: causar
0: también, ¿no?
1: problemas.
0: De
1: Hay
0: unos vecinos
1: que ser
0: que
1: responsables.
0: Son muy, muy, muy responsables, mis respetos para ellos. Sacan al gato con correa. Digo, ah,
1: Ah,
0: mira,
1: sí.
0: qué bien que el
1: Sí,
0: gato
1: ya.
0: se discipline a eso, porque yo conozco otros gatos. Qué nombre, tienen tres casas, oye. La mascota es el
1: Sí, sí,
0: amo.
1: sí, sí. Esos se mandan solos.
0: Como acá el del Bolis, que también va, desayuna en un lugar, come en otro, cena en otro, ¿no? Y si le quedó hambre, busca una
1: Sí.
0: nueva casa.
1: Así es. Y lo que tratamos aquí con Bienestar Animal es un equipo muy completo.
0: Sí.
1: Tenemos desde la parte principal, que son los médicos veterinarios, pero también otras áreas muy importantes, tenemos abogada, porque ya tenemos que irnos a justicia cívica y a fiscalía, y pues los médicos como médicos veterinarios son muy buenos, pero para andar moviéndose en fiscalía, pues ya no, ¿verdad? Tenemos una abogada, tenemos un inspector, un equipo de inspección, que cuando nos llegan los reportes que son válidos, porque también a veces nos llegan reportes que son problemas vecinales, y esos son pues con justicia cívica. Entonces, cuando nos llegan reportes, pues va, hay un inspector y va con un médico veterinario. Y también tenemos una maestra. ¿Para qué quieres una docente? Ah, pues porque estamos entrando a las escuelas, sobre todo a preescolares y primarias, a hablar sobre sensibilización al buen trato animal.
0: No, hombre, pues
1: Entonces, tenemos un programa así.
0: o sea, esto por mucho, ya lo dijiste varias veces, pero lo retomo, por mucho es muy diferente a una perrera, ¿no?
1: Sí,
0: Hay un enfoque, hay
1: definitivamente.
0: una visión, me imagino que también hay metas y pues todo esto, digo, ojalá se pueda replicar también algún día en el resto de municipios, que yo pienso que sería muy positivo en cuanto a la cultura del cuidado y respeto a los animales, como también pues para la salud de los propios animalitos, ¿verdad?
1: Sí, ya nos preguntan, ¿y cuándo para tal municipio? Y traigan a Manny, nosotros, bueno, es que es en Manzanillo. Ojalá se pueda replicar en otros lugares, pero pues ahora es en Manzanillo. E insisto, es una visión desde el inicio de la administración. No es un tema de porque son bonitos y les llaman la atención. Es un tema de salud pública. Que se tiene que atender, y es un tema también de convivencia y de prevención de la violencia. ¿Qué tiene que ver? Yo soy psicóloga, la presidenta Rosy Vallarino, con licencia, también es psicóloga. Nosotras desde nuestra formación sabemos que como tratas a los animales puede ser un signo de alarma o alerta para cómo puedes tratar a los demás seres.
0: Sí.
1: Entonces, por ahí también estamos apostando a generar empatía en las personas.
0: Diana Virgen, directora de Bienestar y Salud Comunitaria del municipio de Manzanillo, ¿algo más que agregar?
1: Nada, les dejo el número de reportes de bienestar animal. Es un número de WhatsApp para poder reportar. Necesitamos que manden a que escriban ahí, que manden una fotografía y la dirección de una fotografía de lo que está pasando y la dirección de dónde está sucediendo las cosas. Es 236 125 96 95. lo repito, 236-125-96-93.

0: 95.
1: Correcto. ¿Es WhatsApp o es
0: Es solo WhatsApp,
1: Bien.
0: es solo WhatsApp, sí.
1: Sí, es importante señalarlo, ¿verdad? Porque si van a,
0: Aunque
1: si
0: lo
1: llaman, no
0: dejamos
1: entra la
0: con llamada,
1: llamada, pero, y además es muy útil, digo, el hecho de poder mandar la imagen, la ubicación, todo esto, pues ya es otro nivel también de comunicación. Diana Virgen, te
0: eso
1: agradezco
0: me parece.
1: mucho esta comunicación. Buenos días.
0: Hasta luego, que tengas buen día.
1: Y espero pronto poder dar un tour también ahí para ver todo esto de lo que nos platicas.
0: Cuando gustes, totalmente bienvenido.
1: Muchas gracias, hasta pronto.
0: Hasta luego.
1: Es la directora de Bienestar y Salud Comunitaria de Manzanillo. Fíjate, Ulises, hija, ¿te acuerdas de nuestro muy querido caballero virgen, Francisco Caballero? Dianita es, bueno, pues la licenciada Diana, perdón, me dejé llevar. Es hija de Caballero Virgen, una persona, personaje, yo puedo decir personaje de Colima, muy querido. A donde iba este señor, a todo mundo saludaba, siempre con una sonrisa, siempre con una buena cara. Hace algunos meses, cuando fue, creo que fue algunos meses, le digo, oiga, ¿usted de quién es hija? ¿No? Pues de Francisco. En serio, pues era siempre, cuando estábamos en radio en nuestros inicios, ahí hacía un programa con mi buen Pepe de Comala, Pepe Naranjo. No me recuerdo el nombre del programa, cómo era, pero hablaban y se peleaban, ¿no? Como uno le iba a las Chivas y el otro le iba, no me acuerdo a quién. Pero bueno, era entretenidísimo el programa de deportes. Y digo, ¿a poco era su papá? Un gran personaje de Colima. Bueno, tenemos pausa. Las 8:21. Mándenos, déjame leer este mensaje antes de irnos, espérame. Everardo de Manzanillo dice, Edgar, con relación a la foto que te envió el radio escucha del tráfico acá en Manzanillo por las obras, quiero decir que desde que empezaron en anunciarlas por allá en diciembre del año pasado, también dijeron que iban antes a construir vías alternas para no pasar por las de Caín, o sea, no tener tantas complicaciones, ¿verdad? Dice, pero desde mi óptica no cumplieron, nosotros los conductores nos las hemos estado ingeniando y ¿qué crees? Pues se nos dificulta y ahí continuamos circulando entre maquinaria y el material de la constructora. Es por eso las filas larguísimas de vehículos y taponamientos constantes. Pero te repito, no se cumplió con el tema de las vías alternas. Bueno, vamos a buscar también, hay autoridades encargadas de este tema de las vialidades, pues qué sucedió, ¿verdad? Porque déjeme decirle, cuando se construyó también el puente Arco Norte, en un inicio, cuando estaba la planeación, también se hablaba la posibilidad de abrir también otras como calles o avenidas para que fungieran como vías alternas. No fue posible por un tema de los permisos. Digo, la gente de esas áreas quería cobrar cantidades exorbitantes por semana, por mes. Y entonces el gobierno dijo, no. Entonces se usaron nada más las calles aledañas. No sé cuál sea la situación ahí en Manzanillo, pero lo vamos a investigar. Saludos, Everardo. Muchas gracias. Son las 8:22.
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0: primeras planas locales.
1: Las 8:27. 8:27 tenemos lo que publican los diarios locales. Diario de Colima. Colima, segundo lugar nacional, con menor ánimo para invertir. ¿Cómo así? Una nota de Leonardo Guedea. En la presentación de los resultados de la primera medición 2026 del indicador Data Coparmex, la Confederación Patronal de la República Mexicana en Colima reveló que el estado registra un panorama adverso para la atracción de capitales, posicionándose como la segunda entidad con el porcentaje más bajo del país en disposición para realizar inversiones privadas. Durante la rueda de prensa encabezada por el presidente del organismo, Elías Martínez Delgadillo, detalló que únicamente el 13.3% de los socios Coparmex en Colima considera que actualmente es un buen momento para invertir. Esta cifra ubica a la entidad 9.7 puntos porcentuales por debajo del promedio nacional y en el lugar 30 de 31 estados evaluados, superando únicamente a Nayarit. Sostuvo que el dato refleja una severa caída en la confianza empresarial local en comparación con 2025, cuando el 37.1% de los afiliados manifestaba disposición para invertir. Al consultar sobre los mayores obstáculos que frenan el crecimiento de los negocios en la entidad, los empresarios señalaron en primer lugar la inseguridad, seguida de la incertidumbre económica y la incertidumbre política. Vamos a consultar esto con la Secretaría de Desarrollo Económico, porque recientemente se anunció Colima como el tercer estado del país con mayor crecimiento, ¿verdad? Vamos a ver por qué tiene estos datos la Coparmex. Elías Martínez fue presidente de Tecomán, ¿verdad? Fue el que tuvo detenido ahí el ayuntamiento porque no le quería pagar a los empleados, al sindicato, con el señor Audelino Flores, ¿no? Y que hubo huelgas y que trajo a Cavazos Chena y que subieron una y otra y al final ganaron los trabajadores. ¿Eh? Sí fue Elías Martínez, ¿no? Delgadillo. Yo me recuerdo que no había ni recolección de basura y se metió con camionetitas de redilas a la recolección Panis, estaba en aquel entonces, ¿verdad? Presidenta Claudia Sheinbaum visitará la entidad este sábado. La presidenta Claudia Sheinbaum Pardo estará por novena ocasión en el estado de Colima este sábado 5 de septiembre a partir de las 8 de la mañana en la unidad deportiva José María Morelos y Pavón de la capital, donde será recibida por la gobernadora Indira Vizcaíno Silva, iniciando su gira por todas las entidades del país con motivo de la presentación de su segundo informe anual de gobierno. En el evento público de este sábado, la jefa del Ejecutivo Federal estará cumpliendo su novena visita a la entidad, lo que constituye una cifra récord que la propia gobernadora Indira Vizcaíno ha destacado como un hecho sin precedentes. Vuelo AIFA Manzanillo alcanza 80% de ocupación. El vuelo AIFA Manzanillo de Viva Aerobús alcanzó una ocupación promedio de 80% durante sus primeros dos meses de operación, resultado que derivará en la ampliación de frecuencia y en una nueva conexión con el noroeste del país. El subsecretario de Turismo, Jorge Padilla Castillo, informó que los datos proporcionados por la aerolínea muestran la viabilidad de la ruta y su potencial para incrementar la llegada de visitantes a Colima. A partir del 17 de diciembre, Viva Aerobús incorporará una frecuencia adicional los sábados para la temporada invernal, con lo que la ruta contará con 4 vuelos semanales. Es Román Villalbazo, nuevo comandante de la vigésima zona militar. Se queda sin terreno, nuevo hospital del IMSS en Tecomán, son las notas del diario de Colima. El noticiero. A partir de diciembre, nueva conexión Manzanillo-Tijuana. Alcanza 80% de ocupación el vuelo AIFA Manzanillo de Viva Aerobús. Realiza Marina más de 190 rescates en el mar. Avanza proyecto editorial sobre los chayacates. El proyecto reúne textos e ilustraciones de niñas y niños del municipio y busca acercar a las nuevas generaciones a sus tradiciones y relatos comunitarios. Proyectan nuevos impuestos, buscan grabar las sopas instantáneas o el fideo japonés, embutidos, salsas con exceso de sal y cervezas. No, pues esto le pega directamente a los estudiantes, man. Puedo decir marcas, bueno. las sopas que vienen en vasitos de unicel que se meten al microondas, que no debería hacerlo por la cuestión química ahí que sucede, ¿verdad? Pero bueno, podrían tener también un incremento, también la cerveza, eso ya lo comenté al inicio del informativo, y los embutidos, fíjese, que los embutidos también tienen mucha sal, los famosos nitritos, ¿no? Que pues, pues ojalá y también esos recursos obtenidos de los impuestos, pues vayan para atender el tema de salud y no que se vaya a otra parte, ¿no? ¿Sí? Desasolvan de nuevo Arroyo El Manrique. Personal municipal llevó a cabo una jornada de limpieza, mantenimiento y desasolve en el tramo del Arroyo El Manrique, con el objetivo de retirar troncos, ramas y basura acumulada que obstruían el cauce. Es el municipio de Colima, por cierto. Presidente Riul Rivera, dos puntos. De la forma más atenta, se le solicita que vaya usted a darse una vuelta en los alrededores de la Universidad de Colima. Está para llorar. Está feo, terrible, horrible. No son baches, esos son cráteres. Es más, hasta podríamos grabar ahorita con los alumnos de comunicación un cortometraje fingiendo que cayeron unos meteoritos y que se está acabando el municipio de Colima. Presidente Riul Rivera, se lo rogamos, vaya y atienda, por favor. Está terriblemente fea todos los alrededores de la Universidad de Colima. ¿Y qué cree? Ahí transita un montón de votantes. Digo, un montón de electores. Perdón, de estudiantes. Todos los días. Si no recibió el mensaje, pues bueno, entonces cambia su gente de comunicación, porque pues estoy siendo muy, muy claro. Si lo quiere ver como la forma electoral, bueno, si lo quiere ver como forma de ciudadanía, la verdad ya pasaron muchas semanas y pues no están haciendo el trabajo de forma adecuada. Y en todos los alrededores, si circula usted por el Libramiento Ejército Mexicano y se dirige hacia la parte del Infonavit, en la escuela, ahí hay escuelas, ¿no? Toda esta parte por la insurgente, todo, también está terriblemente feo. No hay para dónde hacerte. Si va usted al, ¿cómo se llama? A la escuela de, ¿dónde está la fiscalía? ¿No? Está fiscalía y hay ahí escuelas. El CONALEP. Ahí hay una tienda de autoservicio, todo eso también terriblemente feo. No quiero decir la palabra, pero parecería que está olvidada esa zona en esa parte del municipio de Colima. Terrible, vaya, dese una vuelta. Debe ir muy despacio y con mucho cuidado para no caer en los pozos que están ahí. Feo. Si ya lo arreglaron de ayer a hoy, en el momento en el que estoy hablando y denunciándolo, mándenme la foto y ya, me retracto y digo que ya lo arreglaron, ¿verdad? Porque, ¿qué cree? Ya viene la feria. Y todo, vaya usted por las vías en las que se llega a la feria. ¡Horrible! Aquello está feo. No hay preocupación por atender las vialidades, es lo que me demuestra. O tendrá algún argumento importante, ¿no? Pero, digo, si está yendo Manzanillo, señor presidente, pues también des el tiempo para ir, y no en la noche, sino en la mañana, que es donde se ven los pozos, por toda la avenida Niños Héroes. Por su atención, gracias. Fin del comunicado. Publica también el noticiero: Marina de Japón limpia Manzanillo. Ayuntamiento de Manzanillo y Escuadra de Entrenamiento Japonesa unen esfuerzos por la conservación de playas. Cierre parcial de libramiento a Comala a partir del lunes. Entregan 52 viviendas en Villa de Álvarez. Dentro del programa Viviendas para el Bienestar que impulsa la presidenta Claudia Sheinbaum Pardo, en coordinación con el gobierno del estado de Colima, que encabeza Indira Vizcaíno Silva, este miércoles entregaron 52 viviendas en el fraccionamiento Infonavit La Fortuna en Villa de Álvarez. Novena visita. La presidenta de México, Claudia Sheinbaum, estará por novena ocasión en el estado de Colima este sábado 5 de septiembre a partir de las 8 de la mañana en la unidad deportiva José María Morelos y Pavón. Aquí en esta publicación nomás pusieron José Morelos, es José María Morelos y Pavón, de esta ciudad capital, donde será recibida por la gobernadora Indira Vizcaíno Silva. Recibe Armada de México a Escuadra Naval Japonesa. Navarrete busca lugar histórico del boxeo. Contecon evacúa casi 4.000 teus en 48 horas. Son las notas en el periódico El Noticiero. El comentario. Habrá elecciones en la medida en que Venezuela esté preparada, señala Delcy Rodríguez, que es la presidenta interina ahí en Venezuela. Libros universitarios frente a la IA. UDC participa en debate editorial en Filuni 2026. Por cierto, paréntesis, hoy 3 de septiembre por la noche, pues sí, es la venta nocturna de libros en la Secretaría de Educación del Estado de Colima, ahí en el edificio de Cultura. Y si a usted le gustan los libros, y si no, por mera curiosidad, va a haber eventos culturales, corren a cargo de la Secretaría de Cultura del Gobierno del Estado, y estarán también ofertando ahí libros si quiere dar una vuelta. Entregan 52 viviendas en la villa, suman 171 de 237 para la fortuna. Petro advierte a México de algoritmos que podrían alterar sus comicios. Rebeca Bernal supera exámenes médicos y queda a un paso del Manchester United. Familia y escuela, claves para acompañar a jóvenes y prevenir el abandono escolar. Acompañar a las y los jóvenes durante el bachillerato y la universidad, aprender a reconocer señales de alerta y mantener abiertas las vías de comunicación en casa puede ser determinante para que continúen sus estudios. Con esa idea, la Universidad de Colima concluyó en Tecomán la primera edición de Escuela para Madres y Padres, vínculos que transforman, en que participaron 493 madres, padres y tutores. Este programa se desarrolló en los 13 planteles universitarios de la delegación Tecomán, 10 de bachillerato y 3 de educación superior, y ofreció herramientas para comprender mejor los cambios que atraviesan adolescentes y jóvenes, establecer límites, mejorar la comunicación familiar y acompañarlos en situaciones que pueden afectar su bienestar y su trayectoria escolar. Durante la clausura de esa primera etapa y el inicio de la segunda, el rector de la Universidad de Colima, Cristian Jorge Torres Ortiz Cermeño, destacó que la relación entre las familias y las escuelas sigue siendo importante, incluso cuando las y los estudiantes alcanzan mayores niveles de independencia. Señaló que uno de los propósitos de este trabajo es contribuir no solo a que las y los jóvenes ingresen a estudiar, sino a que permanezcan en las aulas y concluyan su formación. Son las notas en el periódico El Comentario. Diario Ventanas. Hotel Isla Navidad en Manzanillo con baja entre un 15 a 20% de ocupación tras la temporada de verano. Rinde cuentas Andrea Naranjo en comunidades de Manzanillo. Con el propósito de mantener un canal directo de comunicación con la ciudadanía y transparentar su labor en el Congreso del Estado, la diputada local Andrea Naranjo Alcaraz llevó a cabo una serie de informes de labores en diversas comunidades del municipio de Manzanillo. Durante estos encuentros, la legisladora presentó un balance de las iniciativas impulsadas en tribuna, las gestiones realizadas en favor de la región y el impacto de los acuerdos legislativos. Son las notas del diario Ventanas. Vámonos rápidamente con el reporte del tiempo, este reporte que emite la Comisión Nacional del Agua, más bien el Servicio Meteorológico Nacional, dependiente de la CONAGUA, para que pues estemos alerta en cuanto a las posibilidades que hay de lluvias, cercanías de fenómenos hidrometeorológicos, y en este sentido, el pronóstico general para hoy 3 de septiembre lo ha emitido también hace apenas algunos minutos esta dependencia del Gobierno de México. Adelante.
2: Pronóstico del tiempo. Para hoy 3 de septiembre de 2026, el monzón mexicano e inestabilidad atmosférica originarán lluvias puntuales muy fuertes, acompañadas con descargas eléctricas y rachas de viento en zonas de Sonora, Sinaloa, Chihuahua, Durango y Nayarit. Por otro lado, la extensa circulación del ciclón tropical Marie en el Océano Pacífico generará fuertes rachas de viento y oleaje elevado en las costas de la península de Baja California. Además, reforzará la probabilidad de lluvias puntuales intensas en Baja California Sur y lluvias escasas en Baja California. A su vez, canales de baja presión sobre el interior de la República Mexicana, en interacción con circulaciones ciclónicas y vaguadas en niveles altos de la atmósfera, además de las ondas tropicales 35 y 36, ocasionarán lluvias puntuales muy fuertes en zonas de Zacatecas, Jalisco, Guerrero, Oaxaca y Chiapas, puntuales fuertes en zonas de Nuevo León, Guanajuato, Querétaro, Hidalgo, Puebla, Estado de México, Veracruz, Tabasco, Campeche y Yucatán. e intervalos de chubascos en Coahuila, Aguascalientes, San Luis Potosí, Tamaulipas, Ciudad de México, Tlaxcala, Morelos y Quintana Roo, con posible caída de granizo en el occidente y centro del país. Finalmente, una circulación anticiclónica a niveles medios de la atmósfera mantendrá el ambiente vespertino caluroso a muy caluroso en el norte de México y en estados del litoral del Pacífico, Golfo de México y la península de Yucatán, prevaleciendo la onda de calor en Sinaloa, Coahuila, Nuevo León y Tamaulipas.
1: Es el pronóstico del tiempo emitido hace unos minutos por la Comisión Nacional del Agua a través del Servicio Meteorológico Nacional. Para la región Pacífico Centro, donde se ubica Colima, el pronóstico marca en el transcurso del día cielo medio nublado a nublado, con lluvias puntuales muy fuertes en Nayarit y Jalisco, puntuales fuertes en Colima y Michoacán. Todas las lluvias estarán acompañadas con descargas eléctricas y posible caída de granizo. Dichas lluvias podrían originar el incremento de los niveles de ríos y arroyos, deslaves, inundaciones, encharcamientos y visibilidad reducida. Por la mañana, ambiente fresco en la mayor parte de la región y templado a cálido en sus costas, así como en el sur de Michoacán y en la mayor parte de Colima, siendo frío y con bancos de niebla en las zonas altas de Jalisco y Michoacán. Durante la tarde, ambiente cálido a caluroso, viento de dirección variable de 10 a 20 kilómetros por hora en la región, con rachas de 30 a 50 kilómetros por hora en zonas de Nayarit, Jalisco y Michoacán, y rachas menores a 30 kilómetros por hora en zonas de Colima. Se prevé mar de fondo con oleaje de 1.5 a 2.5 metros de altura en costas de Nayarit, Jalisco, Colima y Michoacán. El dólar a esta hora, cuando son ya las 8:44, a la compra 16.47 pesos y a la venta 17.41. El euro a la compra 19.72 pesos y a la venta 19.72. Un saludo a mis amigos taxistas. ¿Cómo les va el día de hoy? Espero que muy bien. ¿Cómo dice el Chocorrola? La fiebre amarilla, todos los trabajadores del volante, nuestros respetos y nuestros saludos, son fieles radioescuchas, también a los camioneros que me han dicho, oye, te escuché, ¿en dónde? Pues iba en la ruta y ahí estabas hablando, diciendo puras noticias, ok. Dice, a ver, me escribe, ¿dónde está? Juan Carlos. Juan Carlos dice, los impuestos a los embutidos y sopas instantáneas, la recaudación de esos impuestos van a quedar en los bolsillos de algunos políticos o en el país opresor de Cuba. Tú lo dijiste para que lo entendiéramos muy bien. ¡Ay, jole! Yo dije... No, hombre, lo que digo es de que, a ver, si el argumento del legislador, muchas veces para aprobar nuevos argumentos, es que tal y cual producto afectan la salud de las personas. Entonces le ponemos un impuesto, por lógica, según ellos, va a disminuir el consumo y por ende va a tener un impacto positivo en la salud, ¿no? O sea, nada más con el hecho de aplicar o de subir el precio a un producto. El asunto es de que lo que se recauda, todos esos millones de pesos, lo ideal es que si es por el tema de salud, pues que se vaya a salud, que no se vaya a ir a otras partes, pues que nada tienen que ver con ese tema, ¿no? Es mi opinión. Yo no digo que se vaya a Cuba. Habría que investigarlo. Porque, pues, las pruebas, ¿dónde están? Las 8:46, volvemos.
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0: Son ya las 8:50, faltan 10 para las 9. El Chocorrol nos manda saludos. Saludos a Cayeros, saludos al ingeniero Chava, saludos a la Fiebre Amarilla, saludos al Bolis, no, hombre, sí. Dice que vamos con todo. Ya despertó el Chocorrol, ¿no? Nos tenías con un pendiente, me quedó Chocorrol. Muchas gracias por reportarte. Ahora nos da gusto saber de ti. Oiga, ayer en la conferencia mañanera, la presidenta de México, Claudia Sheinbaum, resaltó la aprobación de 27 reformas constitucionales y 76 reformas legales, esto con el objetivo de recuperar el sentido social y la soberanía en la Constitución, lo que consideró como fundamental para el presente y futuro del país. Destacó que durante el periodo llamado neoliberal, lo que considera como neoliberal, se realizaron modificaciones constitucionales que impulsaron la privatización y retrocedieron las conquistas sociales del pueblo de México. La presidenta adelantó que la próxima semana se presentará el paquete económico 2027, así como una serie de reformas en asuntos económicos para ayudar a las micro y pequeñas empresas y para fortalecer la economía digital. Esto es parte de lo que manifestó ayer en la conferencia mañanera.
1: Y ahora con la cuarta transformación, el objetivo justamente es recuperar el sentido social en la Constitución. Incluso va más allá, porque el reconocimiento de los pueblos indígenas no se da ni en la Constitución del 24, ni en la del 57, ni en la del 17. Es hasta la reforma del 2024 que se reconoce plenamente los derechos de los pueblos indígenas y afromexicanos. Y todas estas reformas han tenido el objetivo de recuperar en buena medida el sentido social de la Constitución, la democracia, porque también se avanza en la democracia al elegir a las ministras, ministros y jueces, porque es el pueblo quien los decide, y también la recuperación de la soberanía, en muchos sentidos, porque poco a poco se fue nuevamente la Constitución y las leyes orientando hacia derechos como mercancías y recursos naturales entregados a privados y extranjeros. Entonces, la cuarta transformación tiene hoy una nueva norma constitucional que echa para atrás una buena parte de las reformas del neoliberalismo y que recupera soberanía, avanza en la democracia, el reconocimiento de los pueblos y derechos sociales, la vivienda, la salud, la educación y los programas de bienestar. Entonces es un cambio profundo el que ha ocurrido en México, que se refleja en cambios constitucionales y legales fundamentales para el futuro, el presente y el futuro del país.
0: Esta mañana Rosa Isela Rodríguez, titular de la Secretaría de Gobernación, la SEGOB, detalló las acciones de la dependencia a su cargo en materia de prevención, atención y localización de personas desaparecidas. De esta forma, presentó avances en búsqueda de desaparecidos y del caso Ayotzinapa.
2: El reclutamiento y la cooptación de jóvenes mediante plataformas digitales, ampliar las capacidades operativas, técnicas y humanas de la Comisión Nacional de Búsqueda con personal y equipo especializado, mantener la atención y el diálogo permanente con familias de personas desaparecidas y colectivos, y llevar la estrategia al territorio mediante visitas a los estados en jornadas de atención a familias y coordinación con las entidades federativas. En el caso Ayotzinapa, trabajamos de la mano con la Fiscalía General de la República. Con nuevas metodologías y herramientas tecnológicas se analiza la información, se busca en campo y se han obtenido elementos y datos para nuevas líneas de investigación que hoy siguen y que han llevado a las autoridades competentes a la detención y vinculación de personas que no habían sido investigadas. En breve habrá un informe completo, pero decir que no habrá impunidad y nadie está por encima de la ley. Desde el 12 de mayo de este año, por instrucción de la presidenta, implementamos junto con el gobierno del estado el plan maestro de la montaña alta y baja de Guerrero para brindar atención cercana y humana a los habitantes de 19.
0: Fue parte de lo que dijo la titular de la Secretaría de Gobernación. Ahí, pues, los reporteros de La Fuente, asistentes a la conferencia mañanera en Palacio Nacional, pues, preguntaron a la presidenta acerca del regreso del senador Insunza y la decisión, pues, de dejar también Morena, pero pues regresar aún así al Senado. Esto dijo la presidenta.
1: He estado como 3 veces esa pregunta. Ya hablamos mucho de ello.
3: Pero ayer ya es un hecho.
1: Sí, pues, pero ya hemos hablado de ello. Cada quien es responsable de sus actos y de lo que decide. Nosotros no, fíjense, contrario a lo que se piensa, porque van cambiando, ¿no?, las interpretaciones de nuestro gobierno. Primero que yo era una autoritaria, que yo decidía todo, que la presidenta decide lo que pasa en cualquier rincón de nuestro país, que si el poder judicial ya no es autónomo, que la presidenta toma decisiones en el poder judicial, que si el Congreso hace exactamente lo que dice la presidenta, que si los gobernadores, no, esa era la interpretación. Ahora, no, la presidenta no gobierna. En realidad gobiernan desde Palenque. Siguiente interpretación. La presidenta está nerviosa. Bueno, ayer hasta me inventaron que me dio una crisis de nervios antes de entrar. Perdón. Me dio una crisis de nervios antes de entrar al informe. ¿Qué más? Entonces, por supuesto que soy presidenta de la República y decido la política pública y coordino al gabinete y definimos el avance, pero cada gobernador es autónomo en su estado. Cada senador y cada diputado toman por conciencia la decisión de su voto.
0: Eso contestó la presidenta de México, Claudia Sheinbaum Pardo, al respecto de este tema. Y pues también habló acerca de los medios de comunicación, afirmando que la mayoría de comentaristas de programas de televisión y radio, de acuerdo a su dicho, pues replican una misma narrativa sincronizada e inventada que busca desinformar.
1: Atención. Primero, lo que dicen todos, porque así es por oleadas, ¿no? Como les decía. La autoritaria, la que no gobierna, la que tiene conflicto, la que informa todos los días, la que no informa. Si hago A, pues porque hice A, si hago B, porque hice B. Pero lo que llama la atención es que del 100% de los comentócratas, el 99% opina exactamente lo mismo. No se les hace raro. No les parece extraño.
3: Nada sincronizado.
1: O sea, tienen un chat, yo creo, todos, donde se informan. Oye, ahora la línea va por aquí. La línea va por allá. Bueno, si no tiene información, inventa.
0: Fue parte de lo que dijo la presidenta de México. Con esto me despido. Gracias por el favor de su atención. Nos escuchamos en la próxima emisión de Informe 24. Soy Edgar Torres Velázquez. Buenos días. Páselo bien.
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1: ¡Hija!
2: ¿Qué onda, mi raza? ¡Buenos días, buenos días! ¿Cómo andamos? Ya estamos a jueves 3 de septiembre. ¡Qué rapidito se está yendo el mes! Y no, hombre, no se diga el año. ¿A poco no, mi raza? ¡Buenos días! ¿Cómo andamos? Andan escuchando La Bestia, andan en el automóvil, tractocamión, urbano, taxi, mototaxi, en su trabajo, en la casa. ¿Dónde andan escuchando La Bestia, mi raza? Mándenme su WhatsAppazo para saber dónde me están escuchando al 314-157-6037 o marquen a cabina 314-11-503-65. Hoy mi raza en el santoral, déjenme decirles que aparecen los que llevan por nombre Gregorio, Simeón, Aristeo y Serapia. ¿Conoces a alguien con estos nombres? Hoy es su santo y les decimos ¡felicidades! No, como no queriendo, mi raza, ahora sí que vamos a empezar con el santoral en cuestión de Gregorio. Gregorios, mi compa Goyo, allá de Camotlán, le mando el saludo, ahí a los que conozcan a mi compa Goyo, el referente a una agencia banal, ahí labora, le mando el saludo. Goyo, el panadero, allá en Santiago. Goyo, ¿qué otro Goyo? Pues la Goya, ¿verdad? Sí, le mando el saludo a la Goya. No sé si todavía sigue de urbanero, creo que sí. Todavía anda en esas ondas todavía. Viejillo, pero ahí anda. Sí, cómo no, hace días vi que cumplió años. Le mando el saludo a mi compa la Goya también, allá de la Francisco Villa. Allá para Barrio Nuevo, para aquel rumbo. Luego aparece Simeón. Ándale, a uno que le gusta ir a hacer mucho pipí. Simeón, me gusta como para que sea de aquí del Valle de las Garzas. No conozco ninguno, pero para ese rumbo me gusta. Aristeo, allá como para... ¿Dónde? Aristeo me suena, allá como para el Jabalín. Hay un Aristeo, sí, como que para allá, para aquel rumbo. Y por último, Serapia. Ah, en Colomos. Lo más seguro que en Colopios. En Colomos haya una Serapia. No sé por qué, siento que para aquel rumbo hay alguna persona que tiene ese nombre. Igual les mandamos el saludote y de esas veces que usted que me está escuchando, quiera o no, son de esas cosas que pues es lo que es. No hay para dónde se hagan, mi raza. Ese nombre les tocó que porque ahí aparecía en el calendario. Y imagínense, a veces así se las aplican. Pues ¿para dónde te haces? ¿Para dónde te haces? Y bueno, decirles a todos ustedes que el día de ayer me tocó ir a la fiesta de los 60 años de mi compa Francisco Uribe, mejor conocido como el de tacos, el güero. Le mando el saludo, la felicitación y las mañanitas al estilo Rorro, porque hoy es un mero día. Estas son las matantan. Muchas felicidades aquí a través del 93.7 FM de la Bestia Grupera Manzanillo. No, hombre, Francisco, de la que te salvaste. Te hubiera tocado hoy los en el santoral. Gregorio, Simeón, Aristeo o Serapia. Te pusieron Francisco, mijo. Felicidades, que cumplan muchos años más. Si hay pastel, no, sí me tocó rebanada, ahí anduvimos en la pachanga, que muy agradable, muy familiar, ahí con mi compa Choy García, allá del Grullo con su agrupación, para tres, no, la verdad, muy bonito todo. Saludos ahí a tu familión, güero, ahí a Valentina, a a Gonzalo, a quién más, ay, el otro que también ahí lo saludé al güero, Gibran, le mando el saludo a toda tu familia, a tu esposa, a todos los que anduvieron por aquel rumbo. La verdad, espero que te la hayas pasado muy bien. Igual ahí a tus compañeros ahí que te acompañaron a tocar, que no sabía que el güero era cantante. Ahí le mandamos el saludote. Cómo no, con todo gusto. Así como ellos, mi raza, si ustedes andan festejando algo, platíquenme. Y aquí estamos para servirles. Vámonos con la música de lo nuevo que está sonando, Grupo Clasificado y Los Buitres de Culiacán. Ándale, pues, de mero Sinaloa, con esto que suena y dice Cariñito.

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1: Y bueno, mi raza, acá con el reporte de mi compa Juan, taxista, me dice, Rodrigo, el tráfico ahorita ya, a la altura de la Negrita, desde Tapeixtles, fíjate lo que te estoy diciendo, de Tapeixtles, todavía hasta la 16, el tráfico a vuelta de rueda del centro. Y bueno, mi raza, acá con el reporte de mi compa Juan, taxista, me dice, Rodrigo, el tráfico ahorita ya, a la altura de la Negrita, desde Tapeixtles, fíjate lo que te estoy diciendo, de Tapeixtles, todavía

0: Soy de la idea de que si saben que ahorita está esa obra y tienen que llegar a tiempo a sus trabajos o a donde vayan, llevar a los chiquillos a la escuela, bueno, tienen que pasar por ahí, tomen esa precaución de, pues yo creo que madrugarle un poco más o buscar la manera ahí de encontrarle la manera para que no se entretengan mucho, ¿no? Y pues ahora sí que igual la autoridad vial, esperando que estén ahí. Fíjense que yo compartí unos videos que me hicieron llegar referente a eso, que ahí por esa zona donde está la secundaria, que está ahí por la 16, las motos, o bueno, los motociclistas se subían ahí a la banqueta para pues pasar, ¿no? Para seguirse. Y ya mucha gente ahí de los comentarios de que, pues ya ven, no somos monita de oro, ¿verdad? Entonces había comentarios de que yo haciendo alusión de que me imagino que por las prisas o algún pendiente, pues tienen que irse. Y pues la manera fácil es irse por la banqueta, ¿verdad? Pero imagínense si los que traen camioneta también se les ocurre hacer lo mismo y si está ancha, pues por aquí para allá. No, pues no, ¿verdad? No es correcto, no es correcto. Pero también, amigos de tránsito y vialidad, pues no hay nadie por ahí haciendo su chamba. Lamentablemente, en una situación donde se requiere que estén, no están. ¿Por qué? No lo sé. Ojalá se pongan las pilas. Vámonos a un corte comercial y regresamos al Telele Show.
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1: 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Sonríe. Te estamos grabando.

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1: Gracias, mi raza. Seguimos a través del 93.7 FM. Siguen llegando sus mensajes. Con mucho gusto los vamos a leer o escuchar. ¿Qué nos mandaron por acá desde este lado? A ver, dice Goldito. Buenos días. Felicidades a Don Goyo, el Volcán, Simeón, pariente de Cholo, Simeón, entrenador, Aristeo, primo hermano de Aristóteles, hoy nomás, Serapia, hermana de Serapio, Ramírez, ex de... ¿qué? Ex de Laberinto. Ándale, pues. Ah, Serapio Ramírez, ex del Laberinto. Ahí le mando el saludo al Chocorrol que anda en sintonía. Dora García me manda nota de audio. ¿Qué nos dice Dora? Buenos días, Dora.
2: Hola, Roro, buenos días.
1: Ah, espérame, no estás conectada. Déjate conecto por acá de este lado. Bueno, a ti no, al celular que no está ahí en para que se escuche. A ver.
3: Hola, Roro, buenos días.
1: Buenos días.
3: ¿Me puedes pasar la información de los viajes del aeropuerto de aquí de Manzanillo a Tijuana, por favor? Hoy en la mañana que ahí estaban diciendo. Por favor.
1: Fíjate que ahí sí, yo pues no, en noticias no, ese dato no lo tengo, la verdad no lo tengo. Ahí sí te voy a quedar mal, Dora. Pero qué bueno que estés atenta. Dice Roro, buenos días, ¿me puedes grabar unas mañanitas para mi hermano? ¿Cómo no, mi Toño? Paso estamos, con mucho gusto. Muchas, pero muchas felicidades al Goyo, que se encuentra en Michigan, Estados Unidos. Le deseo que cumpla muchos años más y que se la pase muy bien con sus seres queridos. Hasta los United States, ahí de parte de Toño, su hermano, que lo quiere mucho. Ahí le van las mañanitas al estilo Roro. Estas son las tan. Muchas felicidades, Goyo, allá en los United. Ahora sí que si hay pastel, nos guardas una rebanada, ya que si hay pachanga o pachangos, invitas. Bueno, sería que nos pagaras el boleto, el pasaporte. Bueno, pásatela bonito. Ahí está la felicitación a los que andan allá hasta en Estados Unidos. Me da mucho gusto que anden ahí mandando sus felicitaciones hasta allá. Saludos, Goldo, ese es mi Valentín, ya regreso a clases, me imagino que bien activo mi compa ahí en la primaria, en modo conserje, echándole ganas, ánimo. Acá dice Alexander Novelo, buenos días, mi Rorro, que tengas un excelente día. Por curiosidad, ¿qué pasó con el programa de noticias en Manzanillo? No anda enterado, la verdad, si no te preguntara. Ah, Alexander, fíjate que mi compa Jesús está ahorita en ¿cómo se dice? En permiso, y ya ahorita regresa, yo creo como dentro de un mes, más o menos. Primero Dios, ¿verdad? Pero sí, por eso se transmite el de Colima. Si te has puesto atención, se transmite el informe 24 desde Colima, pero igual se tocan temas de Manzanillo. Rorro, el detalle bueno, acabo de pasar por ahí, es que los motociclistas no respetan ni a los peatones que van sobre la banqueta. Los peatones se tienen que quitar para que las motos pasen porque a ellos no les importa. O sea, para acabarla de amolar. O sea, se suben a la banqueta los motociclistas, ven personas y no es de que van despacito. No, les vale. Aguas, ahí ya imagino los tramitadores ahorita, no. Que lo más seguro es que son los que ahorita anden con todo ahí, porque pues tienen que hacer algún trámite y a la hora de pasar por ahí, en la negrita, ¿verdad? En esa zona, lo más seguro es que sean los que andan ahí haciendo sus ahí, pues aventuras, travesías medias complicadas. Igual, insisto, amigos motociclistas, tomen sus precauciones. Entiendo que a lo mejor su vehículo está pequeño y puede subirse, pero no es correcto. Pero también los de tránsito, espero que también se pongan las pilas y estén por aquel rumbo, ¿verdad? Ojalá se echen una vueltecita para aquel rumbo. Vámonos con la música, y es a cargo de los dos del Tamaulipas. Se llama Ayúdame, aquí en La Bestia.

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1: Gracias, mi raza. Seguimos a través del 93.7 FM. Sigo leyendo sus mensajes por acá de este lado. Dice, buen día, Goldo Peludo. Saludos a todos los días. Te escucho. Muy buen programa. Tienes buena vibra. Gracias. De favor, un saludo a todos los lavadores de contenedores y tractos de Manzanillo. Jorge, saludos, Jorge. Gracias, mi compita, por andar en sintonía. Y claro, así debe de ser, ¿eh? Con toda la actitud. Bien, dice mi compa Juan. Acaba de ver un carro que traía así como carga de algo y atrás trae un letrero: enojado, triste, enfadado. Como quieras sentirte, todo está en ti. Es decir, todo lo que como nos sentamos es como nosotros queramos estar, mi raza, ¿eh? Dice por acá Jesús, dice, buenos días, Goldo Peludo. Sí está tránsito, pero tiene un cagadero, te hace dar una vuelta en U, por eso el tráfico. José Antonio me dice ahí de Didi, me manda ahí que sí está tránsito, pero no sé ahí la maniobra que están haciendo, que es lo que hace que se haga ahí, pues. Bueno, pues ahorita a lo mejor es la... No sé si fue la más óptima, ¿verdad? La maniobra que están ahí aplicando. A ver, acá de este lado. Él me manda videíto. Ah, sí, sí está ahí, hay vialidad. Sí, sí, ya me mandó foto de que sí hay vialidad. A lo mejor para la onda del tránsito, para estar ahí fluyendo. El detalle es cuando están ahí, pero la cuestión de los motociclistas, pues no se controla, ¿verdad? Que se suban a las banquetas y pues ahí también o dan paso a que los carros fluya o van a parar a los motociclistas que están subiendo a la banqueta. Ahí está el detalle. A lo mejor alguien más que se pusiera, no nomás el que está ahí. ¿Cuántos tránsitos están ahí ahorita? ¿De cuántos elementos que tenemos, cuántos están ahí, ¿verdad? Yo sé, no se van a mandar a todos, pero los que se necesiten para que esté ahí fluido el asunto. Acá de este lado, ¿qué más nos dicen? Siguen llegando muchos mensajes. Muchas gracias, mi raza, por andar bien conectados el día de hoy con todos nosotros. 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Les mando un saludo a toda la familia, ahí al buen Ramón, a Julia y a doña Marilu. Ánimo, ánimo, que tengan un excelente día. Saludotes y vámonos con más de la música a cargo de la banda MS. Se llama Piénsalo. Aquí en La Bestia seguimos dejando huella.

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1: ¿Qué onda, mi raza? Chuleta ya está listo y preparado para la ronda de chistes. Ahorita a las 10 de la mañana, recuerden, con toda la actitud para aventarse sus chistes. Acá Jesús me dice, hay dos tránsitos y tienen 70 patrullas. Bueno, tal vez las patrullas no son todas de tránsito, ¿eh? Son de las de los policías, que también, pues sí, ahí sí, no sé cómo cuántas sean de los de tránsito, pero bueno. ¿Qué tal, Rorro? Buenos días, madre. Saludos a la mejor cuadrilla de Gaga. Dice, ya te la sabes, la cuadrilla 2 de César Graciano. A mis colegas de las excavadoras, Francisco Magaña, Esteban Castellón, mi funda, Samuel Navarro y también al compa Eric, que le tocó agarrar fierro nuevo. Andy, pues, ¿se refiere a una máquina nueva? Saludos, buen día, ese Jera. Ahí les manda el saludo, cómo no. Andy, buenos días. Sí hay tránsito, pero se están echando su cafecito. Oh, que la canción. Bueno, ojalá que sí, y no estén haciendo eso, que estén ahí activos. Aguas, que aquí anda Lisbeth Rodríguez Goldo. Ah, ¿a poco sí? Ah, pues le mandamos el saludote ahí, Lisbeth Rodríguez, ¿quién es Lisbeth Rodríguez? Me quedé. ¿Te refieres a la de los infieles, ¿verdad? Sí, cierto, sí, visto que ya ha sacado ahí, no me ha tocado seguirla y ver que de los de Manzanillo, a cuál sacado de los infieles, ¿verdad? Pero sí he visto la camioneta que le han tomado fotos donde quiera que anda. Buenos días, excelente jueves para todos, bendiciones. Acá por la colonia también se suben los de las motos a la banqueta, pero por sacarle las boyas, dice. Como dejaron rampa, según para los discapacitados, pues más fácil se suben los de las motos. Un chinglilingui para todos los que hacen eso. ¿En qué colonia, Eli? Allá en la Abelardo L. Rodríguez, me imagino que sí. Pues ahí les va el chinglilingui. A los motociclistas que se suben a la banqueta. Los motos son otros, ¿ah? Ay, bueno, pueden andar motos en motocicletas. Acá dice Eloy Flores, que nos manda por acá. Buenos días, ya llegué con el café. ¿Dónde que no lo veo, Eloy? Ahí le mandamos el saludote. Gracias, mi raza, por andar ahí en sintonía. Vamos a continuar con más de la música. Recuerden, ahorita a las 10 de la mañana comenzamos con la ronda de chistes con el buen Chuletita. Sale, mi raza, vámonos con esto que suena y dice más o menos así. Hasta que amanezca. Cardenales de Nuevo León.

0: la ronda de chistes. Cuéntame uno. A ver si me hace reír.
1: Y bueno, mi raza, ya son las 10:05, iniciando la ronda de chistes con el buen Chuletita.
2: ¡Hola, hola, hola, hola, hola! ¡Cabezas de bola! ¿Qué tal, Rorro? ¡Buenos días!
1: ¡Buenos días, buenos días!
2: A todos los que nos escuchan y a los que no nos escuchan, ¡ya se la saben!
1: ¿Qué pasó?
2: ¡Háganles seña!
1: ¡Ey, chuletas! ¿Por qué le haces así? Primero con la mano así del saludo y luego la... No sé por qué haces esas señas, no entiendo.
2: Es porque no nos escuchan.
1: Ah, bueno, está bien, porque no nos escuchan. Mi raza, iniciando la ronda de chistes, 30 grados centígrados, chuleta, en este
2: serio?
1: Momento. Sí, ya, 3 de septiembre,
2: Bueno, allá afuera.
1: Bueno, afuera, aquí estamos en lo fresco, ¿verdad?
2: Estamos como a 16, güey.
1: Tienes razón, tienes razón. Fíjate que el día de hoy me da gusto tenerte para echar el cotorreo.
2: Gracias.
1: Y pues, ¿qué te parece si una vez comenzamos con los chistes? Échate uno, échate uno.
2: Imagínate un ratón.
1: Ándale.
2: En su carro.
1: Ajá.
2: Un deportivo.
1: Ah.
2: Iba ratoncillo. Y ñu. Cuando de pronto... Psh, psh,
1: ah, se le ponchó una llanta.
2: Se le ponchó una llanta.
1: Y...
2: ay, se baja. Oh, me ponché, dice el ratoncito. Ah, me ponché. Va y abre la cajuela.
1: Ajá.
2: Saca al gato y que se lo come.
1: Hijo de su aguas con los gatos que utilizan, aguas. Acá el Chocorrol, manda ya su mensaje. Dice, saludos al payaso Jotolín.
2: Ah. Chococristi. Ah, menudo.
1: Acá dice, manda chiste. Ahí te va. Música de chiste. Caminaba una señorita por la calle y se encuentra a un conocido que le pasó y le grita, adiós, salsa pachurro. Y ella se da el parón y le dice, ay, chamaco, hijo de tu... ¿Ah? Y ajá, ya en eso, ¿por qué me dices así? Y él le contesta, pues, ¿cómo se llama? Dice, pues, me llamó Valentina. Entonces, ¿por qué? ¿No es lo mismo?
2: Salsa pachurro.
1: Bueno, que entendió,
2: sí,
1: chuleta.
2: Sí, sí.
1: Échate otro. Sí, sí, sí. Échate otro, chuleta.
2: Estaba el señor esperando a su esposa.
1: Ajá.
2: Que se iba a aliviar en el hospital.
1: Ok, iba a dar a luz.
2: Entonces, de tanta espera.
1: Ajá.
2: Y sale el doctor y le dice, ya, ya nació su hijo. Ay, qué bueno, doctor, gracias. Aquí está, mire, su hijo. Pero era una oreja.
1: Ah, canijo.
2: O sea, un como tamaño de bebé.
1: Pero una orejota, pero grande.
2: Una oreja nació.
1: La pura oreja.
2: La pura oreja, sí, grandota. Y el señor le dice, no te preocupes, hijo. Yo te voy a seguir amando como seas. El doctor, nah, es sordo, ni le hable.
1: Hijo de la fregada. No, se pasó. Nota de audio que nos manda Chocorrol.
3: ¿Qué te gusta que te haga, chiquita? Es que me da pena decir. No, hombre, dime lo que te gusta que te haga. Pues transferencias bancarias.
1: ¿Qué te gusta que te haga, chiquita? ¿Qué te gusta que te haga? Transferencias, dice.
2: Transferencias, no, pues a quién, ¿no?
1: Estaba un loco en el manicomio, embarrándose salsa cápsula en los oídos.
2: Ora.
1: Fíjate, también en las orejas.
2: No, no.
1: Llega otro loco y le pregunta, amigo, ¿qué te pasa? ¿Te sientes mal? Y el loco le dice, deja de molestar porque estoy escuchando salsa.
2: No, no, se pasó.
1: Ese loquito, estaba loquito, pues.
2: Una señora con sus tres hijos en la playa.
1: Ándale.
2: Pero estaban... Morenos, morados. Prietos. Y les estaba... Estaban en la playa, acostaditos, así los tres chamaquitos.
1: Sí.
2: Y les estaba echando aire la señora de buena onda, ¿no? Así, echándoles aire con una sábana, una toalla.
1: Sí.
2: Y pasa un pescador y le dice, no, señora, hay mucha humedad, no va a prender ese carbón.
1: El que entendió, entendió. No, usted que nos está escuchando, ¿quiere contar algún chiste, humor negro, o de color, también colorado? Puede ser. Mande su WhatsAppazo 314-157-6037 o marque cabina 314-11-503-65. Vámonos con la música, es el Conde, se llama Hoy lo pago caro. Aquí en la Bestia Grupera seguimos
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1: Y bueno, mi raza, continuamos con más a través del 93.7 FM. Yo soy de la idea que si obras bien, bien te va, mi raza. Ni para dónde se hagan, la verdad, mi raza. Así es esto. Acá de este lado, saludos. Acá, ¿quién tenemos? Allá la Floresta. Le mandamos el saludo ahí, a David y al Juancho de Colomos. Ahí, compas panaderos, dice que él es el original del bolillo de Colomos.
2: ¿Ah?
1: El bolillo.
2: ¿En serio?
1: ¡Ay, bolillo! ¿Cómo es el grito ese?
2: ¡Bolillo, jefa!
1: No, ese es otro,
2: chuleta. Ah, sí, cierto.
1: Ah, chuleta, ya la regaste.
2: No,
1: bolillo de Colomos. ¿Cuál bolillo, jefa, tú? Ese es otro.
2: ¡El bolillo de Colomos!
1: ¡Ay, bolillo!
2: ¡Llegó el bolillo! ¡Bolillo de Colomos!
1: Ahí le mando el saludo, al Juancho. Ya me dice que también tiene su panadería allá en la Floresta.
2: ¿De panes?
1: Que pues sí, chuleta. Hablando de panes y de panaderos, ¿tú sabes cómo hacen algunos panes los panaderos? Es un chiste, ¿eh?
2: No, pues...
1: Ahí te va.
2: Así la masa.
1: Dicen que, por ejemplo, que cuando van a hacer una empanada, agarran la masa de la harina, así, hacen una ruedita, le echan el relleno, ya sea de fresa o así, y en la axila... La dobla.
2: No.
1: Ya se hace así la forma de dobla.
2: La empanadita.
1: Dicen que usan el cuerpo, pues, para hacer algunos panes.
2: Okay.
1: Sí. Luego, dicen que para hacer la cuestión de las donas, ajá, pues hacen la ruedita de la masa y en eso, pues, le hacen el hoyito. ¿Con qué es que le hacen el hoyito?
2: Ah.
1: Con una botella, chuletas, porque no se puede usar otro para...
2: No, sí se puede.
1: No, chuletas.
2: Los ya dedos.
1: ¿Ya has hecho pan o qué? No me asustes, chuletas. Porque cuando yo hacía pan...
2: Está una concha,
1: ey,
2: en la panadería.
1: Ey.
2: Y decía, hay una concha. Pero era en la noche, ¿no? Como los patronos no están en la noche. Okay, todo cerrado.
1: ¿Sí?
2: Y el bolillo decía, deja dormir. Hay una concha. Andaba de interactiva.
1: Hijo
2: de... Y el bolillo, deja dormir.
1: Ey.
2: Hay una concha. Lo enfadaba.
1: Ey.
2: Que saca una, no sé de dónde sacó una pistola el bolillo.
1: Ajá.
2: Y que le dispara. ¡Pam, pam, pam, pam! Ahora, soy una dona.
1: Hija de... El chiste no, era seguir fregando, ¿sabes?, gente, ¿verdad? Acá de este lado dice, pregunta capciosa, chuleta. ¿Sabes cuál es la diferencia entre los tacos católicos y los cristianos?
2: Ah, caray.
1: Tacos católicos. Y los cristianos.
2: La bendición, tal vez.
1: Dice, no, que los católicos tienen papa y los cristianos tienen pastor.
2: Está bonito.
1: Está chido. Ese me gustó. Nota de audio, ¿qué nos dice?
3: Amigo, por $10, respóndame dos preguntas.
4: Ya, pregúnteme lo que sea.
3: ¿Para usted qué es el amor?
4: El amor, para mí el amor es prometer hasta poderla meter.
3: Ay, ¿y el desamor?
4: El desamor es olvidar lo prometido después de haberla metido.
1: Bueno.
2: Cada quien sus religiones.
1: Sí. Dice por acá, si la zorra tuviera dientes, se comería el pájaro tostado. Pero como no tiene dientes, se come el pájaro pelado. ¡Oh!
2: Chiste, es caer gordo.
1: Es finísima persona.
2: Ah, ya sé quién.
1: Finísima persona.
2: Ya sé.
1: Aviéntate otro, chuletas.
2: Estaba el perro, ajá, en una esquina. Iba pasando un gato.
1: Ey.
2: Y el perro se le queda viendo así, bien perro, ¿no?
1: Ey.
2: Y le dijo, ¿qué onda, gato? Voltea al gato y se le queda viendo así con su cara de, ¿qué onda, perro?
1: Bueno, de esos chistes que están medio raros. Acá nota de audio.
5: Mi amor, te puedo hacer una pregunta.
3: Dime, mi amor.
5: ¿Qué nombre tú le pondrías a mi pajarito?
3: A tu pajarito yo le pondría La Vida.
5: Oh. Ay, ya sé, mi amor, porque la vida es dura.
3: No, mi amor, porque la vida es corta.
2: Ay. No, se pasó.
1: ¿Qué es lo que les digo? Vamos a continuar con la música. A ver, no, tengo acá otro mensaje antes de seguir con la música. Checo García Rorro dice, es urgente una autoridad de vialidad en la secundaria Manuel Murguía Galindo, ya que por esta vialidad están subiendo demasiados vehículos en la hora de la salida de los estudiantes. Al igual por el Oxxo ahí de la 16, poner a uno de vialidad, ya que los mortálicos puso, dice, se suben a la banqueta y les avientan las motos a la gente. Lo digo para aquel que se puso al tiro con varios ciudadanos que lo bajaron de la banqueta, hoy no más. Ay. O sea, qué necesidad que pase eso. Entiendo, yo les decía en un video que compartí, entiendo que pues tienen prisa, lo que ustedes quieran, pero tienen que ser conscientes que la banqueta es para las personas que van caminando, peatones, ¿no? Entonces, no tienen que hacer eso. Aguas con eso, igual, ahí hacemos el llamado.
2: Y si es un tráfico, pero es por el bien, o sea, se va a hacer un... Cuando pues, ya esté listo.
1: Ah, sí. Como todo, como el pues. De San Pedrito. Como todo. Nomás que igual ahí, quieras o no, chuleta, sí debe haber ahí coordinación en la cuestión de que para que esté fluido. A veces hay cosas.
2: Mira,
1: que
2: Rorro,
1: si no hay alguien ahí que esté ahí sobres, no, de...
2: Discúlpame que te contradiga. Ahora sí me voy a poner en modo serio.
1: Ah.
2: Discúlpame que te contradiga, pero dime, la chuletas. Educación es de cada uno.
1: Sí, también.
2: Y... ni deberían de existir los tránsitos.
1: Ah, no, esa es otra historia.
2: La educación
1: la
2: es de cada
1: uno.
2: La cultura vial.
1: Sí, claro,
2: es de
1: claro.
2: cada uno.
1: Eso tiene razón.
2: Y así haya 10 tránsitos ahí, lo único que vas a hacer es crecerles el bolsillo.
1: Sí, tiene razón. Tiene razón, chuletas.
2: Más, eso está en uno.
1: Sí.
2: Conciencia, educación, paciencia, cultura vial.
1: Claro.
2: Y ya, no hay más.
1: Sí. Tiene razón, chuleta.
2: Discúlpame que me haya puesto así en modo serio.
1: No, discúlpame a mí, chuletas, por estar ahí.
2: Está bien, te disculpo.
1: Vámonos con el Coyote Ranchero enamorado de lo nuevo que está sonando en La Bestia, porque seguimos
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1: Gracias, mi raza. Seguimos con más a través del 93.7 FM. Siguen llegando sus mensajes acá de este lado. A ver, dice nota de audio que nos mandaron por acá. A ver.
2: Llegó el bolillo, bolillo, bolillo de Colomos. ¡Ay, bolillo!
1: Ahí está, Alexander Novelo, gracias. Es que yo me acuerdo que les echaba carrilla cuando trabajaba en el antro banda La Ingrata o La Remedios, no sé cómo ustedes la conocieron. Yo decía, ¡el grito de la raza de Colomos! Y ya después, ¡ay, bolillo! No, hombre, por la risión, mi raza. Ahí saludos a la raza del buen Chuletita que anda con nosotros el día de hoy, bien activo, dispuesto. Como debe de ser, Chuletas. ¿Cómo te pueden encontrar en Facebook, Chuleta?
3: En Facebook me encuentran como Payaso Chuletita. Ándale. Así como se escucha.
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1: Ya que andas modo en español, a ver un chiste de españoles, de gallegos o algo.
3: Estaba así. Estaba uno practicando disparo. Ajá. Y tenía miedo a disparar, ¿no? El gallego le dijo, tírala al aire y que le falla.
1: ¡Oh, que la canción! Imagínate. No, se pasó. Dice, un saludo para mi cuñado, el Chuletita, que cuando va a ir a visitar a su novio, el Donald. ¡Ándale, pues! Alberto Hinojosa dice eso.
3: Ay, yo me quedé así como que oso peluchón. ¿Desde cuándo, qué? No, pues creo que tenía la nave en el taller, ¿no?
1: Ah, y
3: le pesaba la patita al Donald.
1: Ese Chuletas. Bueno, mi raza, vamos a seguir con más de los chistecillos. Aviéntate otro, Chuleta.
3: Un peluquero de la ciudad que, ajá, cortaba la barba, ¿ey?, como un hacha de bebé.
1: Ándale.
3: Le dijeron, tiene una técnica buena.
1: Claro.
3: Pero su técnica era ponerle una canica dentro de la boca de la gente.
1: ¿Ey?
3: Y le decía, hazle para acá. Y dice, hazle para acá.
1: ¿Ey?
3: Y dale para acá. Y donde ponía la canica se inflaba el cachete.
1: Claro.
3: Entonces, sí, como Kiko.
1: Sí, sí, sí, sí, sí.
3: Y entonces dice, ay, me quedó bien padre, bien suavecito. Le dice, pero su técnica es peligrosa. ¿Usted cree? Sí, porque alguien se puede tragar la canica.
1: Claro.
3: Pues que me la traiga al tercer día, como le hacen todos, dice.
1: Híjole, era reutilizable la canica, no manches. Nota de audio de Mesio. Adelante, Demesio.
4: Hola, hola, hola, hola, hola, panza de bola. ¿Qué onda, mi compa? Buenos días.
1: Buenos días, mi compa. Demesio, buenos días. Yo
4: espero que estén bien.
1: Al 100.
4: Quiero mandarle un saludo aquí al buen Omar.
1: Ajá.
4: Y también otro saludo a mí mismo, porque nadie me saluda.
3: Buena idea.
4: Que tenga buen día. Un saludo para todos los que nos escuchan y los que no nos escuchan, que se destapen las orejas. Ande, compa.
1: Ya está, Demesio. ¿Qué más, Demesio? ¿Qué más?
4: Hola, hola, hola, pinche par de puñales. Hasta más payaso de los dos.
1: Ahí saludos al buen Demesio.
3: No anda haciendo empanadas.
1: No, no, no. Anda en la obra, chaval.
3: Haciendo ladrillos. Seguro. Fíjate, sí. Él no, trabajando con las manos.
1: No. ¿Ah, no? No, ahí de albañil, maestro. Amigo.
3: Pega ladrillos.
1: Bueno, sí.
3: Dice, ay, mira qué bonita piedra. Es un ladrillo, pero a mí me gusta.
1: Pudiera ser, pudiera ser. Vamos a continuar con la música, mi raza, a cargo de banda Renovación. Se llama El Amor No Es Así. Pero antes, mi raza, acá de este lado, unas mañanitas me las están pidiendo grabar. Con mucho gusto, paso estamos. Muchas, pero muchas felicidades para mi esposa Julie Rosales, de parte de Javier Elías de Telcruz, Jalisco. Hoy está cumpliendo años, le desea que tenga un excelente día lleno de bendiciones y muchas felicidades. Un fuerte abrazo y las mañanitas al estilo Rorro Yuli. Estas son las tan felicidades. Pásatela bonito. Si hay pastel, nos guardas una rebanada. Ya que si hay pachanga o pachangos, invitas. Ahí le mandamos la felicitación. Muchas gracias, mi raza. Y vámonos con la música que suena y dice así.

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1: 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Vamos al corte y regresamos al Telele Show.
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1: Y bueno, mi raza, ya estamos en la recta final. Qué rápido, Chuleta, se va el tiempo.
2: ¿Cómo de que ya?
1: Rapidito se va el tiempo.
2: Es cierto.
1: No. Hay que aprovechar antes de despedirnos, a ver si hay mensajes por acá por leer. Chocorrol, ahorita lo escuchamos. Acá dice Juan Leso. Buen día, es un desmadre a la hora pico y lo de vialidad les vale gorro. Fíjate que quieras o no, como dice Chuletas, a lo mejor sí hay debilidad, pero también nuestra cabecita, ¿verdad? Tenemos que ser conscientes, tenemos que ser la cultura vial. Si no hay cultura vial en Manzanillo, pues menos van a hacernos entender, ¿verdad?
2: No, es
1: complicado, la verdad sí es complicado.
2: Un millón de policías ahí.
1: Sí, no. Y si mente cerrada, ¿verdad? No, pues está cañón.
2: Ahora, acá, como ese dicen que se peleó ahí, si te están diciendo no te subas a la banqueta, y todavía te peleas.
1: ¿Tú crees? No, pues no. ¿Y sabes que está mal? Uh-huh. O sea, y todavía te pones ahí picudo. ¡Nah! Bueno, nota de audio, ¿qué nos dicen?
3: Entre melón y melambes y me rascas, se fueron de picnic.
1: Ey.
3: Y llevaron comida y postre.
1: Ajá.
3: Melón llevó la panela.
1: Ey.
3: Melambes el chorizo.
1: Ey.
3: Y me rascas la dona.
1: Pensé que iba a decir los huevos.
2: Yo también.
1: Es Alexis. Sí, ¿no? Cada quien... Acá de este lado, buenos días, Goldno. Quiero mandar saludos a quienes trabajan en el Panteón Municipal Teresa Escobar, ahí de Manzanillo. Mándales un chinguililingui. Saludos a la raza ya de Teresa Escobar, ahí en el Manzanillo. ¿Qué pasó, Chuletas? ¿Qué pasó?
2: Un momento pensé que iba a decir que iba a mandar saludos a todos los que están en el panteón. No manches.
1: Descansando, ¿eh? No manches. Ahí está el saludo. Gracias, Chuletas. Aviéntate un chistecillo ya para despedirnos.
2: Le dice, mamá, yo no quiero ir a la escuela.
1: Ándale.
2: ¿Cómo? No quiero ir a la escuela. Todos los años a la escuela. He ido infinidad de veces a la escuela.
1: Hey.
2: No, es que tienes que ir. Mamá, dame una razón para ir a la escuela. Solo una que me convenza.
1: Ey.
2: Pues tú eres el director, hijo.
1: Ni para dónde se hiciera, Chuleta. No manches. Nos vamos a despedir con música. Espero que se le hayan pasado gusto el día de hoy en el Telele Show. Me quedaron ahí pendientes los de Chocorrol. A ver, ¿qué dice?
4: Mi amor, te puedo hacer una pregunta.
5: Dime, mi amor.
4: ¿Qué nombre tú le pondrías a mi pajarito?
1: Ya lo pusimos, este.
6: Doctor, no siento el miembro.
7: Su esposa se lo cortó por infiel.
6: Y así de fácil me lo dice.
7: Eso que no le he dicho dónde se lo metió.
1: No, mi raza, ya nos vamos. Y solo una patada a cargo de Ramón Ayala en esto que fue
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0: 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Llegó la hora de presentarles a la más humilde, sencilla, carismática, única e irrepetible. Ella, la doble de Maribel Guardia, la duquesa. En modo señora refinada.
1: Carísimo, por supuesto.
0: Triunfante, madura, suave como gaviota, pero felina como una leona. Tranquila y pacificadora, pero al mismo tiempo irreverente y revolucionaria.
2: ¿Qué?
0: Feliz e infeliz, idealista y soñadora. Fría como el viento, pero peligrosa como el mar.
2: ¿Qué?
0: Pelazo, cuerpazo, rostrazo, culazo. Finísima, inalcanzable señora de casi 4 décadas.
1: Carísimo, por supuesto.
0: Buena oralmente. Ella es Simona la Mona. Ella es Simona la Mona. Ella es Simona la Mona.

¿Cómo están, amigas del gremio? A todas las chicas heteroflexibles. A todas mis amigas del LGTBHZ que me están escuchando en este momento. ¿Cómo están? ¡Ay, me siento fabulosa! Me siento genial, única, radiante, amorosa de la vida y del amor. ¿Y usted que me está escuchando, cómo se siente el día de hoy? ¡Ay, cuéntenme, platíquenme, llámenme! ¡Ándale, llámame! Al 314-11-503-65. O puedes mandarme un WhatsApp. 314-157-60-37. Sigan llegando ya en cuanto escuchan mi voz. Cientos de miles de millones de mensajes. Gracias a todas, todos, todes por estar en sintonía. Ay, me da mucho gusto, la verdad, porque siempre me hacen sentir fenomenal. Fefe. No, no. Menal, menal. ¡Ay, gracias! Llegó el momento de ponerles música. Está a cargo de Pedrito. Ay, no, ya es Pedro Fernández. Y se llama De Otro Planeta. Ay, saludos a las extraterrestres.

0: escándala. Voy a comenzar con algunos mensajes a leerlos o escucharlos. Voy a leer el 338,422. Es la amiga Checa García y dice: hola, Yuca. Ay, ¿por qué me dices Yuca? Mi amiga Yuca ya tiene mucho tiempo que no está aquí, no me confundas, ¿qué te pasa?
1: La rubia y alta.
0: Llega otro mensaje, el 338,000. Simona, mándale un saludo a Jared, el eléctrico de Marva, dice que siempre se motiva cuando te escucha. Gracias, Jared, por estar en sintonía. Gracias porque sé que te provoco ciertas cosas. Te mando el saludo a todas mis amigas del gremio ahí, que es del transporte. Les mando el saludo, claro que sí. Tengo que ir con música, está a cargo de Patrulla 81. Se llama Vida Mía.

0: Bueno, con los siguientes máster, que es la salida, dos ida a corte y un regreso de corte, es la voz de gay. La neta, nunca lo he grabado. Creo que eso le va a salir bien a Brillo.
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0: Así que te la debo. Ida a corte. Dos ida a corte y un regreso de corte, es la voz de gay. La neta, nunca lo he grabado. Creo que eso le va a salir bien a...

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0: Ay, sí, ya saben que quiere candela, dásela. ¡Quémala! Ay, esto es lo que quiere la morena. Ya están llegando, siguen llegando más de cientos de miles de millones de mensajes. Voy a leer otro. Es el mensaje 1,850,524. El Junior dice, buenos días, Gilbertón. Ay, ¿por qué dicen? Nomás por molestarme, se pasa.
1: Eso no se dice, eso no se dice, eso no se dice.
0: No voy a caer en su juego.
2: Marica, ¿quién?
0: No voy a caer en su juego, voy a ignorar a la gente que está dañada la cabeza.
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0: llega otro mensaje, el 4,522. Buenos días, un saludo para... ¡Ay! Buenos días, buenos días. Un saludo para don Rosendo de Ferre Pacífico. Y las cocineras. Pero en especial a las jotitas de Ferre Pacífico. A todas las amigas, chicas sin violencia. De Ferre Pacífico les mando un saludo.
2: Eres un gay tú.
0: Siempre se los he dicho, en todos lados hay del gremio. ¿Pa' qué se hacen? Sí, sí, son.
2: Diga lo que quieras.
0: Llega otro mensaje, 4,433. Mona, no vayas para el centro en la noche. Ahí va a andar la Lizeth Rodríguez. La verdad, no tengo necesidad de salir de mi mansión. No voy a estos lugares. Usualmente me voy a pasear a algún país que yo quiera. Mi viejito me lleva para donde yo quiera. No tengo necesidad de ir al centro. Y además ni conozco a esta persona. Gracias, pero no gracias. Mejor le voy a poner música. Es a cargo del fantasma. Ay, qué miedo. Se llama El Culpable. Ay, ya póngala.

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0: Siguen llegando cientos de millones de mensajes. Voy a leer el 344. ¿Qué dice la mansión de los patos, el Junior? ¿Cuál mansión de los patos? ¿Qué te pasa?
1: ¡Rincón!
0: ¿Por qué eres así envidioso? ¡Envidiosa!
1: ¡Y yo!
0: Llega otro mensaje, el 4439. Buenos días, Mona. Puedes poner una canción de amorcito mío. Para Karina, que trabaja en Global Gas, gracias. En primera, no tengo complacencia. En segunda, no la tengo. Y en tercera, Karina, sí te quiere porque tú solo mandas mensajes a ella. Ella nunca te manda saludos a ti. No es que metas cizaña, ¿verdad? Pero el amor es recíproco. Tú das y recibes. ¡Ay, ya basta! Llegan más mensajes que lo que dicen. El mensaje, el 338,000. Amiga, un saludo para las operadoras de JC Express que van para Ciudad Juárez a encomendarse a su patrona Juan Gabriel. ¿En serio? Ay, de parte de Ramona García. Saludos a Ramona. Tengan cuidado con ella. Luego les dicen, aguas con la Ramona y el fregadazo en la cara. Llega otro mensaje, el 30,500. Simona Jamonuda. Ay, ¿qué te... ¿cuál Simona Jamonuda?
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0: ¿Qué le pasa a esta persona? ¡Ay, es la mendiga chocorrola bañada de la cabeza! ¿Cuándo me invitas a tu programa? Nunca. ¿Para qué te viene? ¿Qué dice? Porque te vienes un taco de ojo. No entendí tu mensaje, esta persona está dañada. Disculpen, los leo como los mandan y al parecer no saben ni escribir. Llega otro mensaje, el 450,522. Mona manda saludos a las trabajadoras del empaque de hoja para tamales. Allá del Corcovado te están escuchando. De parte de la Toña Contreras, les manda el salude a ellas que son tan bellas. Llega otro mensaje, es el medio... ¡Oh! 1,487,000. ¿Qué tal Wendy Guevara? ¡Ay! ¿Cuál Wendy Guevara? ¿Qué te... ¡Uy! Buenos días, acá en la cuadrilla, un operador de la excavadora que anda en la gravilla. Le gustan así como tú, te lo voy a presentar. Se va a quedar con las ganas, yo ya estoy casada. No necesito que me presentes a nadie. Específicamente la excavadora 31, buen día. De parte de la Gerarda, le manda el salude. Pues ya, basta. Tengo que ir con música. Y esto es a cargo de la banda San José de Mesilla, ahora la adictiva, porque sin ti se llama el tema.

0: Amigas, amigues, ahorita vuelve la borna.
1: Es pura porquería esto.
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1: ¡Ay, quiten eso!
2: Marica, ¿quién?
1: Marica. Ay, porque siempre me hacen lo mismo, se pasan.
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1: Siguen llegando cientos de miles de millones de mensajes. Voy a ver quién tiene la dicha de ser de los últimos leídos, porque ya me tengo que ir. Me está llegando en este momento un WhatsApp del satélite que tengo en el espacio. Mi satélite, que se llama La Mona, me está indicando en este momento que estamos a 33 grados centígrados.
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1: Los rayos ultravioleta están así como que muy fuertes. No se expongan tanto al sol. Y así va a estar la temperatura de 33 grados centígrados todavía hasta las 4 de la tarde. Ni crean que va a llover. Pueden lavar su ropa, ustedes de tez humilde, extenderla donde lo hagan, y no se les va a mojar el día de hoy. Gracias ahí al satélite que me mandó la información. Llega otro mensaje. Es el 957.325. Buenos días, Mona. Mándale saludos a mi amor, Pinto, que anda trabajando de Didecars. Dile que él... ¡Ay, no puedo creerlo! Dice, dile que él es un verdadero amigo y excelente chofer, pipí. Le manda ese saludo, el gasero. No entiendo, le mandó saludos a una tal Karina y ahora le manda saludos a uno de Didi. Algo está pasando. Creo que esto es un caso de la vida real. Un drama. Está dividido el amor del gasero con una mentada Karina y con uno de Didi. ¡Ay, de escándalo! De lo que se entera una. Ay, así son todos los mendigos gaseros. Ay, de Global Gas. Ay, se pasa. Entonces, ¿andas con Karina o andas con el Didi? Ya no lo entiendo. ¿Qué creen? Ya me tengo que ir. Y lo siento. Me despido. Y esto es a cargo de Grupo Firme. Carolina Ross. ¡Ay, no lo puedo creer!
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1: Se llama Todavía Te Amo.
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1: es una canción romántica.
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1: Para todos los enamorados. Enamoradas.
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1: De la vida.
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1: Del amor. ¡Ay, ya póngala! ¡Chao, bye!

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1: Buenas tardes, son las 12:04. Mi nombre es Elizeth Morales, ya estoy con ustedes. Vamos a continuar con más música. Seguimos ahora con Intocable, se llama Un Desengaño.

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1: Continuamos con más música. Vamos ahora con la banda MS. Se llama No Me Pidas Perdón.

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1: Con 12:24, continuamos con más música. Seguimos con Julión Álvarez. Se llama Te lo estoy afirmando.

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2: Le saluda Edgar Torres Velázquez. Estas son las noticias. La presidenta de México, Claudia Sheinbaum Pardo, estará por novena ocasión en el estado de Colima este sábado 5 de septiembre a partir de las 8 de la mañana en la unidad deportiva José María Morelos y Pavón de esta ciudad capital, donde será recibida por la gobernadora Indira Vizcaíno Silva, iniciando su gira por todas las entidades del país con motivo de la presentación de su segundo informe anual de gobierno. Dentro del programa Viviendas para el Bienestar que impulsa la presidenta Claudia Sheinbaum Pardo en coordinación con el gobierno del estado de Colima, este miércoles se entregaron 52 viviendas en el fraccionamiento Infonavit La Fortuna en Villa de Álvarez. Esto se suma a las 119 viviendas otorgadas de las 237 contempladas para este conjunto habitacional. A la entrega de estas viviendas asistieron la Secretaría de Desarrollo Agrario, Territorial y Urbano del Gobierno de México, Edna Elena Vega Rangel, el titular del Instituto de Fomento Nacional de Vivienda para los Trabajadores Infonavit, Octavio Romero Lopeza, la Secretaria de Infraestructura, Desarrollo Urbano y Movilidad, Marisol Neri León, y la presidenta municipal de Villa de Álvarez, Esther Gutiérrez Andrade. Edna Vega destacó que Viviendas para el Bienestar es un programa histórico que impulsa hogares dignos, habitables y accesibles, colocando a las familias que más lo necesitan en el centro de las políticas públicas. En Colima, el programa contempla la construcción de 20.700 nuevas viviendas con una inversión superior a 2.400 millones de pesos por parte de las instituciones involucradas. Hasta aquí la información. Le saluda Edgar Torres Velázquez.
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12:35. Estamos de regreso aquí en La Bestia Grupera. Hoy es jueves, ya casi fin de semana. ¿Qué plan para hoy? ¿Qué podemos hacer hoy jueves? Bueno, pues yo tengo uno buenísimo. 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A mí me encantaría. Y vamos a continuar con más música en lo que ustedes planean su función, qué película van a ver, qué película les agrada a toda la familia, a los niños. En parejita, se los dejo a su criterio. Pueden elegir la película que más les agrade. Vamos a continuar con la siguiente canción. Viene la arrolladora banda El Limón, y se llama Ojos en Blanco.

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1: Con 44 minutos. Continuamos con la siguiente canción. Se llama El que te amó, de Luis Ángel el Flaco.

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9: Estamos de regreso en La Bestia Grupera. Son las 12 con 48 minutos. Vamos a continuar con más música. Se llama Ayuda.

12:54, es hora ya de despedirme. No sin antes mandarle un saludo muy especial a Dorita, que siempre nos está sintonizando. Muchísimas gracias, Dorita. Y les deseo una bonita tarde y los dejo con más música.

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1: ¿Qué tal? Buenas tardes, ¿cómo están? Es la 1:00 p.m. en el centro de México, a las 9:00 p.m. aquí en Madrid. Soy Alberto Peláez. Empezamos.
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1: Cuatro personas fueron asesinadas en el municipio de Atizapán, de Zaragoza, el Estado de México, entre ellas el productor musical y compositor Jonathan Belende, de 38 años, tecladista de la banda Camilo VII. También perdieron la vida su esposa de 35 años, quien tenía 4 meses de embarazo, su hija de 3 años y otra mujer de 21. La presidenta Sheinbaum lamentó este jueves el asesinato de Jonathan Meléndez Ochoa, productor musical y tecladista del grupo Camilo VII, junto a su familia. En su conferencia afirmó que este homicidio no habría ocurrido por el caso de un robo y lo atribuyó a un pleito entre familias. Ya hay detenidos y ya se conocen también las causas de una disputa que tenía la familia con otra familia. Incluso ya sale en los medios una publicación, dijo a los medios. El Gobierno de México anunció este jueves la publicación de un nuevo informe sobre la desaparición de los 43 normalistas de Ayotzinapa, en donde se incluían más líneas de investigación. La Secretaría de Gobernación, Rosa Isela Rodríguez, afirmó que este documento incluirá las labores que han implementado en coordinación con la Fiscalía General de la República. Omar García Harfuch compartió esta mañana un nuevo avance en la seguridad del país, esta vez con la detención de Gómez Ulises N., alias El Amarillo o El Gobén, quien era uno de los objetivos prioritarios en temas de seguridad. Se sabe que el detenido es el presunto líder de una célula criminal vinculada con los rusos, quienes operan principalmente en Acapulco, en Guerrero. El periodista Luis Chaparro reveló que la morenista Julieta Ramírez impulsó la creación de memes contra Claudia Sheinbaum durante la contienda interna de Morena para posicionar a Adán Augusto López como candidato presidencial. En el podcast Pie de Nota se mostró una conversación entre Ramírez, quien aspira a la gubernatura de Baja California, con un colaborador en el que le pedía hacer un video con la canción Se te borró la sonrisa, de la banda Voz de Nuevo León. El embajador de Estados Unidos en México, Ronald Johnson, pidió a las autoridades mexicanas incautar los recursos de las organizaciones criminales dedicadas al narcotráfico y combatir la corrupción, una práctica que advirtió aleja las inversiones. El diplomático sostuvo durante la apertura del Foro Internacional de Delitos Financieros que atacar las finanzas de los cárteles permite golpear el mismo corazón de sus redes criminales. La policía de Jalisco informó este jueves la detención de 3 personas vinculadas por el FBI de Estados Unidos por presunto fraude electrónico con criptomonedas. A través de un comunicado detallaron que la Comisaría de Inteligencia recibió información del servicio de Marshalls sobre la búsqueda de 3 ciudadanos estadounidenses identificados como Julián N., de 29 años, Eduardo N., de 35 y Sergio N., de 51. Varias herramientas de inteligencia artificial tuvieron una interrupción masiva y simultánea este jueves, de acuerdo con reportes relacionados con servicios como ChatGPT, Claude y Grok. Las fallas se alertaron alrededor de las 8:35 y el pico se alcanzó a las 9:05, con casi 1.400 reportes en México, así como más de 37.400 en Estados Unidos. El expresidente de Colombia, Gustavo Petro, aseguró que el actual mandatario colombiano, Abelardo de la Espriella, ganó las elecciones por la intromisión de algoritmos y el tecnofascismo que actuaron para beneficiar a la ultraderecha, y advirtió de que esa situación podría repetirse en las próximas elecciones generales de Brasil de este año o en México en las intermedias de 2027. Nepal continúa este jueves la búsqueda de casi 900 trabajadores de centrales hidroeléctricas, cuyo paradero se desconoce tras más de una semana de la mortal riada que arrasó al centro y el norte del país, dejando hasta el momento más de 1.200 muertos y 4.200 desaparecidos. Las labores llevadas a cabo por el ejército del Nepal, junto con expertos internacionales, han supuesto una larga lucha contra toneladas de lodo para acceder a túneles subterráneos a lo largo de la cuenca del río Trishuli, donde se cree que podría haber decenas de trabajadores atrapados. El ejército estadounidense escoltó el pasado martes 40 buques mercantes que transportaban 18 millones de barriles de petróleo a través del estrecho de Hormuz, mientras Irán y Estados Unidos intercambiaban una nueva ronda de ataques, informó la CNN. La cadena, que cita como fuentes a dos funcionarios estadounidenses familiarizados con las operaciones, señala que ese tráfico de crudo fue el mayor que se ha producido desde que se inició el conflicto. La revisión por parte de Corea del Norte de las normas que rigen el Partido de los Trabajadores sienta las bases para un control más centralizado bajo el mando del líder del Estado asiático Kim Jong-un, según un informe publicado este jueves por un instituto de seguridad surcoreano. Las revisiones aprobadas en el noveno Congreso del Partido de los Trabajadores de Corea en febrero reforzaron la autoridad de Kim, institucionalizaron más el control del partido sobre el Estado y el Ejército, según el Instituto de Estrategia de Seguridad Nacional, afiliado al Servicio Nacional de Inteligencia de Corea del Sur. El sargento Gareth Parton, oficial de información del Departamento de Policía de Minneapolis, informó que tres personas murieron tras un tiroteo ocurrido en el centro de la ciudad. El presunto atacante y dos víctimas, además de tres agentes, resultaron heridos, dos de ellos por disparos. Parton aclaró que la información es preliminar y podría cambiar conforme avance la investigación. Este jueves comenzó a dar servicio a la primera flotilla de taxis autónomos de Londres, aunque en comparación con Estados Unidos y China, donde los llamados robotaxis circulan de forma autónoma en varias ciudades sin humanos al volante, en Reino Unido se está adoptando un enfoque más cauto. En cada uno de los robotaxis de la flotilla londinense seguirá habiendo una persona al volante supervisando el trayecto, o que podrá tomar el control o pisar el freno si surge algún problema. Bueno, comenzamos con la información y ya tenemos, como todos los días, a José Luis Plaza. Buenas tardes, José Luis.
4: Buenas tardes, Alberto. Buenas tardes al auditorio. Para comentar que cuando fue lo del Mundial de Fútbol aquí en la Ciudad de México, se le dio autorización a tres empresas de motopatines para que por espacio de 60 días pues tuvieran pues el servicio para diferentes usuarios que querían llegar al Estadio Banorte, antes Estadio Azteca. Bueno, pues este plazo ya terminó, se les dio una pequeña prórroga, ya concluyó el plazo, y la autoridad aquí en la Ciudad de México les ha marcado un plazo de 5 días para que recojan todos estos motopatines. La autoridad también dice que no es el fin a este tipo de vehículos. Se va a regular, porque recordemos que ya motopatines y bicicletas eléctricas tienen que estar reguladas, tienen que estar emplacadas y todo esto. Entonces, bueno, esto no es el fin de esta época y de este transporte de motopatines en la Ciudad de México. Se está estudiando la forma en que estén totalmente regulados y que obviamente no los dejen botados en cualquier parte, porque incluso aquí afuera de las instalaciones nos han dejado 3 o 4 patines así abandonados, que quién sabe quién lo recoja, quién sabe quién se lo lleve. Entonces, toda esa regulación sí se tiene que llevar a cabo, Alberto.
1: Bueno, José Luis, muchas gracias. Buenas tardes.
4: Hasta luego, buenas tardes.
1: Y el coordinador de los diputados de Morena, Ricardo Monreal, adelantó que entre el 14 y el 16 de septiembre se aprobará en el recinto legislativo de San Lázaro la iniciativa presidencial que prohibirá a candidatos de la presidencia, gobernadores y jefe de gobierno de la Ciudad de México la no doble nacionalidad. En entrevista con medios de comunicación explicó que para seguir el trámite legislativo, primero se revisará el dictamen el próximo 9 de septiembre en la Comisión de Puntos Constitucionales, cumpliendo los requisitos legales. Estaremos discutiéndola y, en su caso, votándola en la primera quincena, 14, 15 y 16 de septiembre, detalló. Monreal explicó que dicha iniciativa comenzará su ruta parlamentaria un día después de que el secretario de Hacienda, Edgar Amador, entregue el paquete económico, el cual incluye el proyecto de presupuesto de egresos de la Federación. Luis Fernando, buenas tardes.
5: ¿Qué tal, Alberto? ¿Cómo te va? Muy buenas tardes. El Instituto Tlaxcalteca de Elecciones resolvió que la senadora con licencia Ana Lilia Rivera deberá eliminar su propaganda política, entre ellos blanquear 85 bardas y una lona con su imagen. Durante la sesión del Instituto Electoral Local se resolvió la queja derivada de la denuncia de un ciudadano por presuntos actos anticipados de campaña. Las leyendas que aparecían en las bardas y en la propaganda, de acuerdo con el Instituto Tlaxcalteca Electoral, eran porque es una mujer honesta, es ella, porque es una mujer con compromiso, es ella, y porque es la más cercana al pueblo, es ella. Durante la sesión se aprobó por unanimidad el acuerdo que refiere que la morenista está relacionada con las bardas que fueron objeto de una denuncia por actos anticipados de campaña y precampaña atribuidos a Ana Lilia Rivera. La morenista solicitó licencia el pasado 19 de julio para participar en el proceso interno de Morena con miras a la gubernatura en Tlaxcala en la elección de 2027.
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1: Bueno, la presidenta informó este jueves que invitó a Gustavo Petro, exmandatario de Colombia, a ofrecer una serie de pláticas en el Instituto Nacional de Estudios Históricos de las Revoluciones de México. El colombiano, quien este miércoles se reunió con la presidenta en Palacio Nacional en el marco de su primer viaje al exterior tras dejar la presidencia colombiana. En su conferencia de prensa, Claudia Sheinbaum afirmó que durante el encuentro conversaron sobre el libro Economía, Política de la Crisis Climática, que en días anteriores se pactó en edición a través del Fondo de Cultura Económica. Él me platicó de un libro que está escribiendo en donde toca algunos temas que hemos hablado aquí, pero obviamente desde su perspectiva y con información no solo desde Colombia, sino una elección internacional que tiene que ver con el uso de plataformas digitales para influir de manera externa en resultados de elecciones, afirmó. Sin embargo, Sheinbaum aseguró que ella tiene una perspectiva muy distinta a lo señalado por Petro durante su reunión. Y Luis Donaldo Colosio, senador por Movimiento Ciudadano, respondió al mensaje emitido en redes sociales por el gobernador de Sonora y quien fuera secretario de su padre, Alfonso Durazo, quien cuestionó su experiencia en la política tras su discurso en la apertura del primer periodo de sesiones ordinarias del tercer año de ejercicio de la 61 legislatura, en donde hizo una fuerte crítica a la Cuarta Transformación. En entrevista con Losio Rojas, sugirió a Durazo Montaño enfocarse en atender los problemas de Sonora. Hay que tener la madurez emocional para poder ver esas cosas y no inmutarse. Entiendo que el mensaje que expresé caló tanto al grado que desde Palacio me mandaron a un gobernador a responderme. Sin embargo, yo no voy a caer en sus provocaciones ni sus descalificativos, dijo. El legislador emecista reiteró el afecto personal que le guarda Durazo Montaño debido a la relación histórica con su entorno familiar, pero dejó en claro la separación entre lo personal y la labor política. ¿Qué más tenemos, Luis Fernando?
5: Alberto, la Comisión Federal de Electricidad presentó una denuncia ante la Fiscalía General de la República por actos de vandalismo en dos líneas de alta tensión de 400 kilovoltios del enlace Escárcega-Ticul en Hesel-Chacán, Campeche, que dejaron sin suministro eléctrico a 745 mil personas en Quintana Roo, Yucatán, Campeche y Chiapas la noche del lunes 31 de agosto y la madrugada del martes 1 de septiembre. Los daños afectaron 171 circuitos de media tensión y expertos de la CFE localizaron afectaciones dirigidas en dos puntos de la instalación, discos aisladores y las dos líneas de alta tensión. La empresa pública del estado señaló que el patrón coincide con ataques previos registrados en el mismo corredor el 3 de junio de este año, denuncia que buscará reforzar con este nuevo acto. La empresa convocó a la ciudadanía y a los gobiernos estatales y municipales a participar en el cuidado de las instalaciones eléctricas y a denunciar cualquier acto vandálico que ponga en riesgo el servicio.
1: ¿Y qué más ha pasado en el país? Vámonos al carrusel de los estados.
8: Registran caída en tiempos de cruce a El Paso, Texas. En medio de la tensión en la frontera por el retiro de visas, la tarde de ayer los puentes internacionales lucieron despejados, de acuerdo con testimonios de usuarios, quienes calificaron esta situación como extraordinaria.
1: ¿Qué más ha pasado en el país? Vámonos al carrusel de los estados.
8: Registran caída en tiempos de cruce a El Paso, Texas. En medio de la tensión en la frontera por el retiro de visas, la tarde de ayer los puentes internacionales lucieron despejados.

0: De 15 minutos en el carril general y de 10 en la Ready Lane. Zaragoza marcó tiempos máximos de espera de 25 minutos para carriles rápidos, mientras que el carril general fue cerrado. Para Informe 24 en Ciudad Juárez, Chihuahua, Juan José Luna de la Rosa.
1: Como parte de las acciones para proteger la biodiversidad y preservar las especies marinas, personal de la Secretaría de Marina Armada de México intensificó durante agosto las labores de vigilancia en las zonas de anidación de tortuga marina en las costas de Nayarit. A través del sector naval de Boca de Chila, elementos navales realizaron recorridos terrestres en las inmediaciones de Playa Chila, municipio de Compostela, donde localizaron 46 nidos de tortuga golfina durante la actual temporada de anidación. De los nidos ubicados, 30 fueron rescatados, lo que permitió recuperar un total de 3.404 huevos que quedaron bajo resguardo como parte de las acciones destinadas a reducir los riesgos que enfrentan estos ejemplares durante su proceso reproductivo. Las labores de vigilancia fueron efectuadas por personal naval capacitado, apoyado con cuatrimotos para recorrer las zonas de anidación y mantener una presencia permanente en los puntos considerados de mayor importancia para la reproducción de la especie. La intervención busca proteger tanto a las tortugas como a sus nidos y huevos frente a posibles actos de saqueo, sustracción o cualquier otra actividad que pueda poner en riesgo a la especie y su hábitat natural. Desde Tepic, Nayarit, para Informe 24, Perla Rentería.
2: Gracias, Perla. Y en información internacional, Donald Trump ha puesto la mirada a otra zona para cambiar la geografía mundial. Con ello puede crecer la tensión entre Estados Unidos e Irán. Quiere cambiar el nombre del estrecho de Hormuz. Estados Unidos e Irán no han llegado a un acuerdo para poner fin a la guerra en Medio Oriente, que impacta a nivel mundial, particularmente en el precio del petróleo. Tras el conflicto, Irán bloqueó el paso en el estrecho de Hormuz. Sin embargo, la administración de Trump se hizo del control para coordinar el paso. Trump escribió en su cuenta de Truth Social: ahora que ya lo tenemos bajo control de Estados Unidos, podríamos cambiar el nombre del estrecho de Hormuz por estrecho de Trump, como el propio Estados Unidos será más sexy que nunca, según escribió. Luis Fernando.
3: Un juez federal bloqueó la aplicación por parte del gobierno de Donald Trump de una nueva orden ejecutiva que limite el número de personas elegibles para la ciudadanía por derecho de nacimiento emitida por el presidente después de que la Corte Suprema de Estados Unidos rechazara su intento anterior. La jueza de distrito estadounidense, Deborah Barman, en Greenbelt, Maryland, emitió una orden judicial preliminar que abre una nueva pestaña a petición de defensores de los derechos de los migrantes, quienes el año pasado habían obtenido el fallo de ella que impedía a la administración Trump aplicar su orden ejecutiva inicial de 2025 que restringía la ciudadanía por derecho. La cláusula que fue el eje del fallo de la Corte Suprema por 6-3 en el caso Barbara contra Trump, confiere la ciudadanía a quienes nacieron en los Estados Unidos y están sujetos a su jurisdicción. Tras esa decisión, Trump firmó una nueva orden el 6 de agosto que apuntaba particularmente al turismo de maternidad, en el que las mujeres viajan a Estados Unidos para dar a luz y que sus hijos puedan obtener la ciudadanía automáticamente.
4: En la opinión de Jesús Martín Mendoza.
5: La presidenta de México, Claudia Sheinbaum, hoy entró en una gran contradicción, porque por un lado, en días anteriores asegura que en México hay libertad de expresión y que el gobierno defiende la libertad de expresión. Aquí hemos analizado que sí hay libertad de expresión, pero cada quien asume las consecuencias de las críticas del gobierno. Pero otra cosa muy distinta es decir, hay libertad de expresión y al día siguiente condenar, señalar e insultar a los medios de comunicación que no están de acuerdo con ella. Para empezar, a los intelectuales, a los analistas, a los periodistas, les llama comentócratas. De entrada, la palabra comentócrata se dice desde un punto de vista peyorativo. Primer asunto que en lo personal yo cuestiono de esa actitud. Y en segundo, hoy aseguró en la conferencia matutina, sin constarle y además de que es una gran mentira, de que existe un gran grupo de WhatsApp, que ella se imagina que hay un grupo de WhatsApp WhatsApp en donde se nos indica muy temprano por la mañana dónde va a ser la narrativa de las críticas al gobierno. Porque le parece muy curioso que el 99% de sus críticos dicen exactamente lo mismo. Decimos exactamente lo mismo porque estamos viendo una realidad que es innegable. Tenemos más de dos dedos de frente y analizamos.

0: la realidad, no porque alguien en un WhatsApp nos diga qué decir. Qué barbaridad lo que dijo el día de hoy.
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2: Gracias, gracias. ¿Con qué terminamos, Luis Fernando?
3: Alberto, el cantante estadounidense Lionel Richie fue dado de alta de un hospital en San Luis, Missouri, donde pasó 3 días en una unidad de cuidados intensivos tras ingresar voluntariamente y someterse a pruebas de corazón, según la revista People. El premiado autor de éxitos como Hello, de 77 años, ya ha vuelto a su casa en Los Ángeles después de tomar un vuelo y se siente genial, agrega el medio. Richie ingresó en el hospital por precaución tras tener dificultades para mantenerse de pie en el concierto que dio el sábado en la sala de Mooney de San Luis. Y los médicos lo atribuyeron a una ligera deshidratación, informó el portal de farándula TMZ. No obstante, este medio divulgó que el artista se estaba sometiendo a pruebas cardíacas.
2: Bueno, pues qué bueno que el Richie se encuentre mejor. Pues me alegro mucho porque ya además es la 1:24, nos tenemos que marchar. 1:24, 9:24 de la noche en Madrid. Pero mañana más, a la 1:00. Mientras tanto, gracias, que descansen. Buenas tardes, buenas noches.
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4: Les saluda Edgar Torres Velázquez. Estas son las noticias. Se llevó a cabo la 5ª sesión ordinaria del Consejo Estatal para la Prevención de Accidentes a través de la Secretaría de Salud para dar continuidad al trabajo interinstitucional, revisar avances y cumplimiento de acuerdos, como reforzar capacitaciones para el uso de los desfibriladores externos automáticos instalados en distintos puntos del estado, fortalecer la coordinación con instituciones para incorporar acciones de salud mental a las estrategias de prevención de accidentes. El subsecretario de Turismo, Jorge Padilla Castillo, informó que el vuelo Ciudad de México AIFA Manzanillo de Viva Aerobús alcanzó una ocupación promedio del 80% durante sus primeros 2 meses de operación, de acuerdo con datos de la propia aerolínea, y dijo que estos resultados confirman la viabilidad de la nueva conexión y su potencial para seguir fortaleciendo la llegada de visitantes a Colima desde nuevos mercados. Jorge Padilla recordó que como parte del convenio para concretar esta ruta, la administración de la gobernadora Indira Vizcaíno Silva mantiene acciones permanentes de promoción, campañas digitales, espectaculares en Ciudad de México, pantallas digitales en el Aeropuerto Internacional Benito Juárez y publicidad impresa en diversos medios nacionales como El Heraldo y Milenio. La Secretaría de Desarrollo Económico, en coordinación con la Red de Tiendas Kiosco, puso en marcha en el Tecnológico Nacional de México Campus Colima el programa empresarial para el desarrollo de proveedores dirigido a micro, pequeñas y medianas empresas para fortalecer sus capacidades y facilitar su acceso a nuevos mercados y canales formales de comercialización. Contempla capacitación especializada, orientación, networking y vinculación empresarial con participación de instituciones aliadas como el TNM, Universidad de Colima, GS1 México y CEFIDEC. Hasta aquí la información. Les saluda Edgar Torres Velázquez.
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1: 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Soy Francisco Buenrostro y hoy es jueves 3 de septiembre. Le damos la bienvenida a este espacio informativo que ya lo sabes, se transmite en cadena estatal a través de las estaciones de Grupo Audiorama Comunicaciones. Hoy desde la cabina de Super 98.9 en Colima Capital, con el señor Eric Guzmán en los controles operativos, en la MAX 105.3 en el Valle de Tecomán está Jaime Eduardo González Pita, y en la Bestia Grupera en el 93.7 en el puerto de Manzanillo en la operación Elizeth Morales. Asimismo estamos transmitiendo vía streaming a través de la aplicación de audiorama.mx y en Facebook Live, en la fanpage de Facebook de Informe 24 Colima. Nuestro número de WhatsApp aquí en la cabina de Super 98.9 es el 312-22-98-798. Y vámonos rápidamente a la línea telefónica porque estamos enlazándonos con la senadora Ana Karen Hernández, a quien como siempre es un gusto saludar. Senadora, muy buenas tardes.
2: Buenas tardes, qué gusto saludarte a ti, por supuesto que nos permite saludar a todo tu auditorio, en especial a las y los manzanillenses.
1: Siempre interesante platicar con usted, sobre todo de todos los movimientos que se están dando. Uno de ellos importante a destacar, el reciente nombramiento de Rosy Vallardo como coordinadora de la defensa de la transformación y la soberanía nacional aquí en el estado de Colima por parte de Morena, senadora.
2: Pues la verdad es que, mira, como lo mencionas, ya tenemos una coordinadora en defensa de la soberanía nacional que lleva por nombre Rosy Vallardo, que fue nuestra alcaldesa en el municipio de Manzanillo, y que la verdad es que yo me siento muy contenta por Rosy. Yo la conozco, hemos trabajado muy cercanamente, y que bueno, la tengo aparte de un reconocimiento, un cariño profundo, pero personalmente le reconozco el gran trabajo y la gran labor que hizo en el municipio de Manzanillo, y bueno, ese cariño no se inventa, se construye día a día, y aquí tenemos ya los resultados que obviamente el puerto de Manzanillo abonó en muchísimo, pues con muchísimo apoyo, pero también en los 10 municipios de la entidad donde se estuvo moviendo nuestra compañera Rosy Vallardo, y que bueno, es el reflejo de lo que como mujer de la transformación ha logrado, ¿no? Con una administración pública, pues siempre a favor de las y los manzanillenses, pero que también tenemos pues una gobernadora en el estado de Colima, Indira Vizcaíno, y que bueno, queremos seguir construyendo el segundo piso de la cuarta transformación en el estado, y por supuesto también decirlo en tus micrófonos, Paco, que nos interesa seguir construyendo el segundo piso de la cuarta transformación en el municipio de Manzanillo. Entonces, bueno, estamos puestas y listas, y qué más que lo podamos hacer de la mano siempre con nuestra coordinadora, con nuestra gobernadora y por supuesto con nuestra presidenta de la República, la doctora Claudia Sheinbaum Pardo.
1: Ahora, ¿qué opinión le merece también en este mismo sentido que las encuestas pues estén favoreciendo no solamente a este partido, sino a Rosy Vallardo para poder encabezar la candidatura a las elecciones del próximo año?
2: Mira, como te lo digo, ahorita ella es nuestra coordinadora en defensa de la soberanía nacional en el estado de Colima. Sabemos y respetamos perfectamente a los compañeros, ¿no? Y compañera también que estuvo en esta contienda interna, pero que bueno, la encuesta era muy clara desde un principio, la gente le dio el apoyo, el arropo total a Rosy Vallardo, ya no está coordinadora, y bueno, vamos a esperar los tiempos necesarios para que ya en su momento pueda ser nuestra candidata, ¿no? De esta coalición, sigamos haciendo historia. Todavía nos faltan algunos días para ello, pero sabemos y tenemos la confianza de que será ella quien encabece ya la candidatura en su momento, ¿no? Para que sigamos construyendo el segundo piso de la cuarta transformación.
1: Esto que señala es interesante, senadora. ¿Considera que después de este proceso interno para elegirla como coordinadora hay unidad al interior del partido?
2: Bueno, hay que decirlo con todas sus letras, nuestra presidenta de la República hace algunos meses nos llamó tanto a senadores como a diputados federales y también obviamente a las dirigencias nacionales de los tres partidos que conformamos esta coalición que ha llevado el triunfo, ¿no? Al expresidente Andrés Manuel López Obrador, posteriormente a la actual presidenta de la República, la doctora Claudia Sheinbaum Pardo, y ellos nos pedía principalmente que trabajáramos en unidad, que trabajáramos en coordinación y que siempre antepusiéramos el interés colectivo antes que algún interés personal. Entonces, ahí está el llamado, ¿no? Para que sigamos en unidad de la mayoría, o si no, si es posible, en toda la República Mexicana. Y bueno, Colima no se queda atrás. En Colima tenemos esta coalición. Yo te lo digo como senadora, ¿no? De la coalición del Partido Verde, de Morena y del Partido del Trabajo, por la que fui siglada. Y hace algunos días todavía tuve una reunión con mi dirigente nacional, el profesor Alberto Anaya, y él, seguimos en la sintonía de que en el estado de Colima estamos trabajando para la coalición, porque será una realidad, y que bueno que el Partido del Trabajo apoya constantemente y sin ninguna duda a nuestra coordinadora Rosy Vallardo.
1: Y por último, senadora, ¿y qué opinión le mereció el segundo informe de labores de la presidenta de la República, Claudia Sheinbaum, desde su perspectiva como senadora?
2: Bueno, Paco, pues primero que nada, muy buenas noticias para el estado de Colima, porque tendremos a nuestra presidenta el día 5 en Colima, estará ya haciendo su gira nacional. Sabes que posteriormente a presentar su informe va a estar en todos los estados de la República, y bueno, Colima, porque le tiene un especial cariño, estará muy pronto con nosotras y con nosotros, y que bueno, es importante poder destacar, ¿no? Todo el trabajo que hizo en el estado de Colima, como por ejemplo, lo que se vive actualmente, que son las pensiones para personas adultas mayores, que es una realidad, el tema de las viviendas, la marcha de la modernización del puerto de Manzanillo, que es importante también aquí mencionarlo, y creo que también es importante mencionar este proceso que estamos viviendo con la modernización de la autopista Armería Manzanillo, que hay una inversión de 4,470 millones de pesos. Entonces, bueno, hay realmente un interés genuino en apoyar a la ciudadanía colimense, pero también en el municipio de Manzanillo, y ahí podríamos nombrar algunos resultados muy concretos. Me voy a especificar en 5, me voy a centrar en 5, mejor dicho, y que bueno, obviamente no podemos dejar de mencionar los programas para el bienestar, porque hay que decirlo en tus micrófonos que más de 43,000 manzanillenses reciben pensiones, becas o apoyo de los programas de bienestar, y bueno, hay una inversión anual superior a los 915 millones de pesos. También estamos viviendo tres grandes obras viales en Manzanillo, como el puente del Barrio 5, el ingreso principal a Manzanillo, y el recinto portuario Tapestras, que es ahí en la flechita, que ubicarás perfectamente. Entonces, bueno, hay una inversión importante en cuanto a recursos económicos, y también creo que es importante mencionar la construcción del nuevo hospital del IMSS, que bueno, ha sido un reclamo del ácido de los manzanillenses por muchísimos años. Tú recordarás cómo quedó ese edificio dañado, que bueno, ya posteriormente en el 2018, cuando la gobernadora en aquel entonces era nuestra delegada de los programas para el bienestar, en conjunto con Rosy Vallardo, que era diputada federal, tu servidora, que era diputada local, hicimos las gestiones necesarias para que pudieran primero hacer la demolición de ese hospital, y bueno, ya posteriormente la gobernadora, con su capacidad de gestión, logra, ¿no?, que ya comience la construcción de este hospital del IMSS en el puerto de Manzanillo. Otro punto importante es el tema de la vivienda, y bueno, por último, yo no dejaré de mencionar lo que hemos avanzado en las reformas constitucionales del Senado de la República o del Congreso de la Unión, y que bueno, eso hace referencia a la jornada laboral de 40 horas. Entonces, tenemos mucho que presumir, tenemos mucho que sentirnos muy contentas y muy contentos las y los colimenses, pero también las y los manzanienses, con este resultado, ¿no?, que ha dado nuestra presidenta de la República, Claudia Sheinbaum Pardo, y que no nos ven como una entidad federativa ya muy pequeñita, realmente ya nos ve como lo que somos, ¿no? Habitantes mexicanos, mexicanas, que la apostamos y que ayudamos y construimos, ¿no?, la cuarta transformación también en entidad.
1: Pues muchísimas gracias, de verdad, a la senadora Ana Karen Hernández por esos minutos para el auditorio de Informe 24 Colima. Que tenga una excelente tarde, senadora.
2: Te agradezco mucho, Paco, te mando un gran saludo, y por supuesto a las y los manzanillenses. El día de hoy vamos a estar trabajando, comentarte, si me permites.
1: Por favor, adelante.
2: En las comunidades, haciendo entrega con el DIF estatal, y qué bueno decirte que estamos...
1: Sí.
2: ¿Estás ahí?
1: Ahí está, le escucho.
2: Perdóname, se me fue un poquito la conexión. Entonces vamos a estar trabajando en el municipio de Manzanillo con diferentes programas y que bueno, pero debemos estar bien. viendo de manera muy cercana, como siempre lo hemos hecho, pero decirles pues que estamos con esta intención de poder seguir construyendo el segundo piso de la parte de transformación en Manzanillo, y que lo vamos a hacer siempre de la mano con nuestra actual coordinadora Rocío Vallado y con nuestra gobernadora Indira Vizcaíno. Entonces, bueno, tenemos muchos años construyendo juntas y queremos seguir trabajando y encabezar en su momento y ayudar a la administración del puerto de Manzanillo.
1: Pues muchísimas gracias nuevamente, senadora Ana Karen Hernández, que tenga una excelente tarde.
2: Estás muy bien, Paco, un abrazo.
1: Gracias. Pues ahí la tiene la senadora Ana Karen Hernández, que nos comenta esto, que es importante el tema, digo, entre otras cosas que señaló, el tema de la unidad entre los partidos de Morena y sus aliados, y que pues habrá esta coalición de cara a las próximas elecciones. Vamos cambiando de tema, y es que dentro del programa Viviendas para el Bienestar, en coordinación con el gobierno del estado de Colima, este miércoles entregaron 52 viviendas en el fraccionamiento Infonavit La Fortuna en Villa de Álvarez. Esto sumado a las 119 viviendas otorgadas de las 237 contempladas para este conjunto habitacional. A la entrega de estas viviendas asistieron la secretaria de Desarrollo Agrario, Territorial y Urbano, la SEDATU, del gobierno del estado, Elena Vega Rangel, el titular del Instituto del Fondo Nacional de la Vivienda para los Trabajadores, el Infonavit, Octavio Romero Oropés, así como la secretaria de Infraestructura, Desarrollo Urbano y Movilidad en la entidad, Marisol Neri León, y la presidenta municipal de Villa de Álvarez, Esther Gutiérrez Andrade. Y hablando de la Secretaría de Infraestructura, Desarrollo Urbano y Movilidad, da a conocer la SEIDUM, que es derivado del arribo del material explosivo para realizar los trabajos de excavación para construir una zapata de grandes dimensiones como parte de la modernización del corredor logístico Colima-Manzanillo, el cierre total nocturno en el puente Tepalcates 2, ubicado en la autopista en lo que es el tramo Armería al Puerto, se llevará a cabo este viernes y el sábado 5 de septiembre. El corte de la circulación será a partir de las 10 de la noche del viernes y concluirá a las 6 de la mañana del sábado, periodo durante el cual se estará restringiendo de manera total el paso vehicular en este punto en específico. El llamado, desde luego, pues a que tomen la carretera libre de Armería a Manzanillo y viceversa, para que en este horario se estén llevando a cabo estos trabajos. Asimismo, la SEIDUM informa que a partir del lunes 7 de septiembre se estará implementando un cierre parcial en el libramiento Comala, en el sentido de Villa de Álvarez a Suchitlán, debido a los trabajos de construcción del acueducto Agua para Colima. Este proyecto es gestionado por la gobernadora Indira Vizcaíno y ante la presidenta de México, Claudia Sheinbaum Pardo, de hecho lo mencionó en su informe, para mejorar el abastecimiento del vital líquido en beneficio de las familias de la zona conurbada. Las labores en este tramo se van a mantener durante un periodo estimado de 2 meses, ojo, y como parte de las medidas de seguridad y operación vial, se estará realizando el cierre de uno de los carriles, por lo que la circulación va a permanecer abierta de manera intermitente en ambos sentidos a través del carril disponible. La dependencia estatal recomienda a los conductores respetar en todo momento la señalización y las indicaciones del personal vial. Por otro lado, para agilizar la circulación por congestión de vehículos de carga en el tramo Tecomán-Colima, donde el mayor conflicto vial se registra a partir de la desviación en la Salada hacia Tecomán con alta concentración de tractocamiones, se estará implementando como medida provisional desvíos de vehículos ligeros por rutas alternas, como es vía Coquimatlán, y de tractocamiones sencillos por Ixtlahuacán. Estas rutas alternas son para vehículos particulares, como les decía, desvío por la vía libre Puerta de Caleras Coquimatlán. Tractocamiones sencillos, desvío por vía libre Ixtlahuacán, lo que es la ramada La Salada, como medida provisional. Y si circula de Colima hacia Tecomán, tome la ruta alterna Colima, Coquimatlán, Puerta de Caleras, que es la que pasa también por Madrid y por Ejala. Y para estos desvíos, la Guardia Nacional, ojo, mantiene puntos de vigilancia estacionaria en la desviación a Ixtlahuacán, Puerta de Caleras, en la zona de la Coca-Cola y en la zona de la Universidad de Tecomán. Esta información que da a conocer el gobierno del estado. Vamos a ir a una pausa, es muy breve. Le invito a que se quede con nosotros y le recuerdo que aquí en la cabina de Super 98.9, el número de WhatsApp que está a su disposición es el 312-22-987-98. Volvemos con más.
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0: más en Informe 24 Colima. Gracias por estarnos sintonizando en esta cadena estatal que ya lo sabe, se transmite a través de las estaciones del Grupo Audiorama Comunicaciones. Y tenemos un mensaje donde por aquí, y les agradezco muchísimo que se pongan en contacto con nosotros, nos estaban preguntando, entonces se quedaron con la duda porque sí, a ver, inicialmente en efecto habían dicho que iba a ser de jueves para viernes el cierre total del puente Tepalcates. Nos están preguntando entonces que cómo va a quedar. Bueno, el último comunicado, el más reciente, el efectivo de la CEIDUM, es que derivado del arribo del material explosivo, es decir, apenas llegó, los trabajos de excavación para construir una zapata de grandes dimensiones, obviamente es una obra pues magna, como parte de la modernización del corredor logístico Colima-Manzanillo, se llevará a cabo el cierre total nocturno en el puente Tepalcates 2, ubicado en la autopista tramo Armería el Puerto, este viernes y viernes 4 y sábado 5 de septiembre, empezando este corte total a la circulación este jueves, es decir, hoy a las 10 de la noche y concluyendo mañana viernes a las 6 de la mañana, perdón, empezando el viernes, no hoy, perdón, empezando este viernes 10 de la noche, me piden aclaración y los confundo más, este viernes a las 10 de la noche y concluyendo este sábado a las 10 de la mañana, a las 6 de la mañana. Este periodo estará, reitero, restringido completamente el paso vehicular en este punto específico. Hay que tomar la carretera libre de Armería-Manzanillo, Manzanillo-Armería, durante este periodo para que puedan llevar a cabo estos trabajos en el puente Tepalcates 2. Y vamos con más información, porque mire, el subsecretario de Turismo en la entidad, Jorge Padilla Castillo, informó que el vuelo Ciudad de México, AIFA Manzanillo, de Viva Aerobús, alcanzó ya una ocupación promedio del 80%, esto durante sus primeros dos meses de operación, de acuerdo con datos de la propia aerolínea. Y dijo que estos resultados confirman la viabilidad de la nueva conexión y su potencial para seguir fortaleciendo la llegada de visitantes a Colima desde nuevos mercados. Como parte de los resultados, Viva Aerobús anunció una nueva frecuencia para la temporada invernal a partir del 17 de diciembre, que estará operando los sábados y que ya puede adquirirse en el sitio de la aerolínea. En la misma fecha se incorpora una conexión express Tijuana-Manzanillo con escala de 30 minutos en el AIFA sin necesidad de que el pasaje transborde, ampliando así las posibilidades de conectividad de Manzanillo con el noroeste de la República Mexicana. Esta nueva conexión express desde Tijuana se reforzará la promoción en esa región. Y si está interesante, digo, obviamente si pusieran un transbordo en el que llegues al AIFA y tienes que pasar al Aeropuerto Internacional de la Ciudad de México, viceversa, sí sería muy complicado. Pero en este caso, obviamente un costo accesible, van a poder viajar desde Manzanillo al AIFA y de ahí tener una conexión 30 minutos después directamente de ahí hasta Tijuana, lo cual es bastante interesante. Al respecto, el subsecretario de Turismo Jorge Padilla recordó que como parte del convenio para concretar esta ruta, la administración estatal mantiene acciones permanentes de promoción en lo que son campañas digitales espectaculares en la Ciudad de México, pantallas digitales en el Aeropuerto Internacional Benito Juárez y publicidad impresa en diversos medios nacionales como El Heraldo de México y Milenio. Este miércoles se presentó el filme Salón de Belleza, una adaptación cinematográfica de la célebre novela homónima del escritor Mario Belantín, que tuvo su estreno mundial en la sección Giornate degli Autori dentro del Festival Internacional de Cine de Venecia. La producción fue filmada principalmente en el puerto de Manzanillo, Colima. Tuvo también algunas locaciones en Nápoles, Italia, y en la Ciudad de México. Por cierto, las locaciones en Manzanillo contribuyeron a construir la atmósfera visual y narrativa de esta propuesta cinematográfica. El proyecto contó con el acompañamiento de la Oficina de Enlace de la Comisión Comisión Mexicana de Filmaciones, Comefilm, y la Subsecretaría de Turismo en la entidad aquí en Colima, que participó en diversas gestiones, permisos y búsqueda de locaciones para facilitar el desarrollo de la producción en territorio colimense. Salón de Belleza fue protagonizada por Sam Lowick y por Erwan Kepoa Falé, con una adaptación cinematográfica escrita por Natalia Acevedo y Diego Sepúlveda y dirigida por la propia Natalia Acevedo, que de hecho es su ópera prima. Y al respecto, el subsecretario de Turismo, Jorge Padilla, destacó la importancia de este proyecto y su contribución en la proyección internacional de Manzanillo. Cambiando de tema, la Secretaría de Desarrollo Económico, la SEDECO, en coordinación con la red de tiendas Kiosco, puso en marcha en el Tecnológico Nacional de México Campus Colima el programa empresarial para el desarrollo de proveedores dirigido a micro, pequeñas y medianas empresas, a las MIPYMES, para fortalecer sus capacidades y facilitar su acceso a nuevos mercados y canales formales de comercialización. Contempla capacitación especializada, orientación, networking y vinculación empresarial con participación de instituciones aliadas como el TNM, la Universidad de Colima, GS1 México y CEFIDEC. El titular de la SEDECO, Francisco Javier Rodríguez García, destacó que atendiendo la visión de la gobernadora Indira Vizcaíno, la colaboración entre gobierno e iniciativa privada permite generar mejores condiciones para que las empresas colimenses se profesionalicen, fortalezcan sus productos y logren nuevas oportunidades de crecimiento. Las actividades continúan con la exposición de productos y encuentros de las empresas seleccionadas con personal de Kiosco para explorar posibilidades de negociación y vinculación comercial. Los diálogos por el agua de Siapacob, ayer se lo adelantábamos, hoy continúan estos diálogos por el agua de la Comisión Intermunicipal de Agua Potable y Alcantarillado de Colima y Villa de Álvarez en la colonia El Yaqui. Hoy jueves 3 de septiembre se estarán llevando a cabo en la cancha techada de la colonia El Yaqui sobre la calle de Teotihuacán, esquina con Chichen Itza, aquí en la ciudad de Colima. Esto es de 4 a 6 de la tarde hoy jueves. Ahí habrá trámites acerca estos trámites a la población, a los usuarios, desde luego, de pago de recibo, convenios de pago, reportes de fuga e información sobre descuentos vigentes y, desde luego, la entrega de boletos para participar en el Aqua Sorteo 2026. Además, con la participación de diversas dependencias, también se tendrán servicios para toda la familia de la Delegación de Programas para el Bienestar, el IMSS y sus programas de incorporación, de Jóvenes Construyendo el Futuro, de la Secretaría de Salud del Estado, de la Beneficencia Pública, así como de Brigada de Vacunación Antirrábica Canina y Felina Gratuita y de Leche para el Bienestar. Les recuerdo, es este jueves, hoy jueves, Diálogos por el Agua de la Siapacop en la colonia El Yaqui de 4 a 6 de la tarde. El gobierno del estado de Colima llevó a cabo la primera reunión oficial con las aspirantes a embajadora de la Feria de Todos los Santos 2026 a través del Instituto de Fomento de Ferias y Exposiciones de Colima, donde el director de IFECOL, Rodolfo Aguilar Dávalos, dio la bienvenida a las 9 participantes y les compartió la información más relevante del certamen. Las jóvenes que buscan convertirse en embajadora del máximo festejo anual son Naomi Mora Reinaga de Armería, Akari Zairit Galván Medina de Colima, Briana Alexa Barajas Gutiérrez de Coquimatlán, Dulce María Cerratos Angulo de Comala, Rocío de Jesús Gutiérrez Gutiérrez de Cuauhtémoc, Natalie Jurado de Ixtlahuacán, Brianda Carolina Peralta García de Manzanillo, María Isabel Espinosa Guerrero de Tecomán y Osiris Yanis Flores Méndez de Villa de Álvarez. Minatitlán es el único municipio que no presentó participante. Las actividades, etapas y dinámicas que formarán parte de este certamen que busca reconocer la representación de las jóvenes y su compromiso con la promoción de las tradiciones, la cultura y la identidad de Colima este año en que se celebra su edición número 87 ya, la Feria de Todos los Santos, y que en Colima, pues usted lo sabe perfectamente, representa una de las tradiciones más importantes del estado como punto de encuentro para preservar y promover las expresiones culturales, artísticas, gastronómicas y de entretenimiento. Y antes de despedirnos, nada más aclararle que en cuanto a la agenda de la presidenta de la República, Claudia Sheinbaum Pardo, se dio a conocer que el evento del día Del día sábado 5 de septiembre en la unidad Morelos, donde estará viniendo a Colima, por cierto ya en una novena ocasión dentro de su mandato, para presentar su segundo informe de gobierno directamente a la población. Estará iniciando la entrada de las personas a la unidad Morelos desde las 8 de la mañana, pero la transmisión aquí la tendremos, le tendremos todos los detalles en una transmisión especial en vivo y en directo a partir de las 10 de la mañana, para invitarlos a que nos acompañen este sábado en punto de las 10 de la mañana. Estaremos teniéndole reportes sobre esta visita de la presidenta Claudia Sheinbaum Pardo, en donde estará, bueno, desde luego, acompañada de la gobernadora del estado, Indira Vizcaíno Silva. Gracias por el favor de su atención. Nos vemos mañana. Pásela bien.
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0: Señores y señores, aficionados que viven la intensidad de la buena música por radio, qué gusto poder saludar en este día, jueves 3 de septiembre del 2026. Ya estamos con toda la energía, todas las ganas de poderle llevar a usted música, alegría, diversión, entretenimiento, guaguara y por supuesto la buena vibra que nos caracteriza en este programa, porque si de algo estoy seguro es de que llegamos siempre bien y de buenas. Ya cuando empezamos a escuchar aquí las quejas de la gente, que el tráfico, que el pozo, que la carretera, que los tránsitos, ya están ustedes evolucionando el estado de ánimo con el cual llegamos. Pero yo no vengo solo, está conmigo, me acompaña en esa cabina en la parte operativa, mi querida. A ver, espérame. Hoy es día de Gregorio, Magno, Simeón, Aristeo y Serapia. Hoy me acompaña Serapia Elisec Morales. ¿Cómo estás, Serapia Elisec Morales?
1: Contenta, muy contenta. Ya casi es fin de semana.
0: Oye, estaría chido que te hubieras llamado Serapia.
1: ¿Nombre?
0: ¿Por qué no? Está bonito el nombre.
1: Hola, como que no me queda, no va con mi personalidad.
0: Hola, Serapia. Está chido, Serapia. ¿Cómo te hubiera gustado en base a los nombres que aparecen hoy en el santoral? ¿Cuál es el nombre que tú consideras que me queda? A mí.
1: A ver, Gregorio Magno Papa.
0: Gregorio Magno Papa, ¿cuál de esos tres te gustaría? Bueno. Gregorio, Goyo Rubio, ah, qué chido sería, ¿eh? Dice por acá Dorita, dice, yo soy Dora Serapia. Dora Serapia come tacos ¿de qué son los tacos que comió ahora? Dice, mira, nomás me comí 4 taquitos. Arriba está el pecado, mira. Ve y me manda foto. Y la cocona de 600, ¿qué tal? ¡Que no tomes coca, muchacha! ¡Ah, qué bárbara, Dorita! Señoras y señores, pues según San Serapia Eliset Morales, hoy me corresponde a mí el nombre de Gregorio. Magno Papa Simeón Aristeo. Me gustaría el Aristeo, fíjate. Aristeo se me hace un muy bonito nombre.
1: Sí.
0: Si hay alguien que usted conozca que se llame así, Aristeo, felicítelo. Hoy es día de su santo. Ah, yo tengo un híjole, qué mal día, ¿eh? Hoy tengo un compa que está cumpliendo años allá en la comunidad de Santiago. Le voy a mandar un saludo muy especial porque me llegó el run, que hoy está celebrando su cumpleaños mi querido amigo Francisco Uribe Michel, mejor conocido en el ambiente de la farándula como Chico Uribe, Francisco Uribe, el güero de allá de Santiago. Él es el delegado de la comunidad de Santiago. Hoy estamos celebrando su cumpleaños número 16.
1: Ah, sí.
0: 16. Hoy está celebrando su cumpleaños número 60, mi querido amigo Francisco Uribe Michel, el güero de allá de la comunidad de Santiago. Pues entre todos le vamos a decir
1: ¡felicidades!
0: ¿Qué le gusta al güero? ¿Qué le puede regalar usted al güero? ¿Le gusta mucho que le lleven serenata? Que lo despierten con un beso en la mañana, pero no le recomiendo porque ahí está mi querida amiga, ¿eh? Se va a enojar su esposa. Que le regalen una hermosa rosa roja. Ese detalle es el que mala vuelve. No, lo siento. Muchas felicidades para mi querido amigo Francisco Uribe Michel, el delegado ya de Santiago, hoy en su cumpleaños número 60. La verdad que es un placer. Tengo yo la fortuna de decirte que tengo más de 30 años de conocerlo. Y hasta la fecha es de los pocos amigos que se cuentan con la mano, mi querido amigo Francisco Uribe, allá el Chico de Santiago. Muchas felicidades a él. Hoy también en Minatitlán, Colima, tan de manteles largos. Va a haber fiesta, nonón, en Minatitlán, Colima. Pues es el cumpleaños del presidente municipal de Minatitlán, Alejandro Mancilla González, mejor conocido como Tano Mancilla. Hoy está celebrando su cumpleaños. Él debe de ser más chavo. Yo creo que, ay, como es como de, a ver, si fuera, es como el 71 más o menos. Así que hoy le mandamos una felicitación y las mañanitas para todos los cumpleaños. Entre ellos se encuentra el presidente municipal de Minatitlán, Alejandro Tano Mancilla, que también tengo el gusto, la dicha de poder ser de los que le saludan de mano y mirándole los ojos. Muchas felicidades para toda la gente de Minatitlán hoy en el cumpleaños de su presidente municipal. ¿Qué irán a hacer de fiesta cuando cumple años un delegado? Por ejemplo, ayer hubo tacos de pastor ahí con el güero, hubo hot dogs, vino a cantar, ¿cómo se llama? ¿Cuál Cepillín? No, vino a cantar, ¿cómo se llama? Chuy García y su T para tres. Se puso muy bueno el ambiente, la fiesta ya en el rancho de... Y fue en Chan Diablo, sí fui invitado, ¿sí? Tengo prueba, pero no pude ir. A veces uno llega viejo y a las 8 ya me quiero dormir. Hoy también soy invitado allá a Minatitlán, Colima. Muchas gracias ahí a la gente de la presidencia municipal que nos hacen esta bonita invitación. Pero también tengo, oye, muchos amigos, no me había dado cuenta que muchos amigos están cumpliendo años. Mi querido Juan Manuel Murillo, hoy un ciclista también, de esos buenos, de esos que sí le pedalean, no como otros que trabajan en la radio, hoy está celebrando su cumpleaños, no más que él ya está más macizón, es como de lo... chico es como, chico cumplió 60, entonces 30 y... ¡Ay, chingado! También es de aquellos ayeres. ¿Cuántos estará cumpliendo Juan Manuel Murillo? Algunos, como que 300, no, espérate, no, 300 años no puede cumplir, no, pero unos 125, sí. Murillo, le mandamos un saludo muy, muy, muy grande, él es de los buenos trabajadores ya jubilados de Telmex, entonces ahorita nomás se la pasa en la bicicletilla para allá y para acá. Muchas felicidades, mi querido J.M. Murillo, que hoy está celebrando su cumpleaños, y tengo más cumpleaños. Oye, ¿cuánto cumpleañero hay ahora? Hasta Colomos.
1: ¿Ah,
0: hasta
1: sí?
0: Colomos, Colima. El día que tú naciste, nacieron todas las flores. Sí, soy ama. Oye, le mando saludos muy especiales para mi querido amigo. Este sí tiene nombre de lo del calendario este.
1: A ver.
0: Obviamente no le gusta. No le gusta el primer nombre que tiene. Pero hoy está celebrando su cumpleaños Mauricio Aristeo Figueroa, el huicho de cadena VIP. Nació en el 91, más o menos. No. Sí, en el 91. No, en el 2001. Porque ahora cumple 25, dijo el gabacho. Está chiquitillo, está chiquitillo. Hoy celebramos el cumpleaños de Mauricio Aristeo Figueroa, que está celebrando su cumpleaños. Mucha felicidad. No, hombre, va a haber fiesta, no, ya me dijeron, ¿eh?
1: Te invitaron.
0: Sí, claro, soy de los de adelante, no más que no tengo para regalo.
1: ¿No?
0: ¿Qué no? ¿Qué le regalaré? ¿Qué le puedo regalar?
1: A ver, ¿qué le puedo regalar?
0: Guitarrilla ya tiene.
1: Ah, sí.
0: Bicicletilla ya tiene. Lanchilla ya tiene. ¿Qué le puedo regalar, muchacho? Hoy nos vamos definitivamente a echar un... ¿sabes qué le voy a regalar? Le voy a regalar una pistolilla de esas que usa para la playa.
1: ¿De agua?
0: No, traen una varillita así.
1: Para pescar.
0: Pero se la voy a hacer con un pasador de esos de mujer, le voy a sacar punta para que sea una mini pistolilla. Muchas felicidades para mi querido amigo Mauricio Aristeo Figueroa Ramírez. Hoy celebra su cumpleaños número 25. 25, güey. No, hombre, ya te agarraron. Fíjate, 25 y parece que tiene, no sé, como 76.
1: Ay.
0: Y ahí se anda dando del vuelo ya con el ¡Iu! Ahí le mando el saludo. Muchas felicidades. No sé quién se ve más acabado, sí.
2: Sí, Mauricio Figueroa o mi amigo Roma, ya están iguales, cantan igualito. Le mando un saludo muy especial y con gusto nos vamos a ir a celebrar al rato allá a la bella ciudad de Colomo, Colima. Lo felicitan su abuelo don Arturo, el original, su abuela y toda la gente que lo aprecia mucho allá en el Colomo, Colima. Muchas felicidades de parte de tus compas de aquí de la Bestia Grupera. 2:15 p.m. Vamos a ir a un corte comercial, pero cuando regresemos le voy a decir a usted en qué número va a caer la Lotería Nacional para que ponga atención. ¡Vamos y venimos!
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Estamos de regreso con usted a través de 93.7. Siguen las quejas, señoras y señores. Ay, Dios. Siguen las quejas de la vialidad. Siguen muy fuerte las quejas de que los carros... Bájale al micro. Bájale, por favor. Eso, bájale, bájale. Ok. Siguen las quejas muy fuertes acerca de, pues, que los problemas de vialidad... Ah, es este... ¿Ya viste? Sí, ahora sí. Que hay un atoradero, que hay un... Muy, muy desordenado trayecto. Estoy leyendo los mensajes y trato de ver qué es lo que me quieren decir. Bueno, ya se lo hemos dicho a lo largo, básicamente desde que empezaron las obras, desde que las anunciaron, el hubieran, bueno, ya no aplica. Dice, Carlitos, es un desorden por todo lado. Sí, fíjate que es un desorden, pero ya se lo hemos recomendado. Ya se lo hemos recomendado. Si ya sabe que está desorden, o como usted lo quiere llamar, bueno, trate de optimizar sus tiempos. Trate de irse 20, bueno, media hora antes por aquello del no te entumas. Porque pues si ya sabe que está el atoradero, si ya sabe usted que está el desorden y con prisa, no papá, pues peor se pone la cosa. Dice Carlitos, buenas tardes, estás felicitando a los cumpleaños del día de hoy. Quiero por favor felicitar a un compita que también es compita tuyo, para mi querido Moy, del dueño de las caguamas, que hoy cumpleaños. ¿Cómo así? Pues a Moy le mandamos un saludo enorme y espero ya me esté mandando el mensaje para decirme, te vienes, Carlitos, te vienes. Si no, te voy a poner una tremendísima X ahí, mi querido Moy, de Barras Caguamas. ¿Usted ha ido a eso? Está bien, arrabalero el asunto, se pone sabroso, se pone cachondo. Le mando saludos a mi querido Moisito, se llama Moy González. Muchas felicidades, entre todos le vamos a decir... ¡Felicidades! Y que saque las caguamas. Ahí le mando un abrazo enorme. Continuamos, señores. 2:23 p.m. Vamos a ir a la música. Regresamos en un momento con más. Aquí en La Cueva, a través del 93.7.

0: intermedio. Ve por tu lonche y tu chesco, que después del corte regresamos. Sigue el show.
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2: Les saluda Edgar Torres Velázquez, estas son las noticias. La Secretaría de Educación y Cultura presentó 3 convocatorias dirigidas a alumnas y alumnos de educación básica de escuelas públicas y particulares, entre ellas el concurso de interpretación del himno del estado de Colima. El evento fue encabezado por el titular Adolfo Muñoz González y la subsecretaria Katia Paola Vázquez Solórzano. A través de la Subsecretaría de Cultura se invita a participar y disfrutar de la agenda artística y cultural durante el mes de septiembre, con más de 100 actividades gratuitas, talleres para todo público, conciertos, funciones de teatro y presentaciones dancísticas que recorrerán planteles educativos y espacios públicos de toda la entidad con la Muestra Estatal de Artes Escénicas Juventudes 2026. La Secretaría de Infraestructura, Desarrollo Urbano y Movilidad informa que a partir del lunes 7 de septiembre se implementará un cierre parcial en el libramiento Comala, en el sentido de Villa de Álvarez a Suchitlán, debido a los trabajos de construcción del acueducto Agua para Colima, proyecto gestionado por la gobernadora Indira Vizcaíno Silva, ante la presidenta de México, Claudia Sheinbaum Pardo, para mejorar el abastecimiento del vital líquido en beneficio de las familias de la zona conurbada. Hasta aquí la información, le saluda Edgar Torres Velázquez.
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exactamente en el puerto de Manzanillo a las 2 de la tarde con 32 minutos y muchos padres preocupados. Me llegan mensajes y me dice, Carlitos, también deberías de ver porque hay niños que están llegando tarde a sus escuelas debido a las obras. No lo dudo con mayor razón. Mire, ¿cómo le puedo decir? Yo sé que es una movedera ahorita de tiempos, de horarios, es una movedera y más que no sé, enojarnos o echar culpas. Yo me fijo mucho en los alumnos que cursaron en el tiempo de las pandemias, Lizeth, que muchos salieron de la escuela y no saben nada. O sea, porque eran clases presenciales, entonces se tienen que activar. Parte de esto de la educación es activarlos, hacer un niño, por ejemplo, conozco niños de nivel primaria que se tienen que trasladar solitos a sus escuelas. ¿Por qué? Porque la mamá trabaja, el papá trabaja, o tienen mamá y no tienen papá, no sé, cosas de la vida. Entonces, sí entiendo que debido a las obras, tanto como en La Flechita, como en el Barrio 5 y algunas otras obras más, pues también el sector educativo, tanto como el laboral, se vean un tanto cuanto afectados. Yo lo único que le digo, no van a parar la obra porque, pues porque por nuestra comodidad, ¿no? O sea, la obra ya está empezada, la obra ya está hecha, entonces nos toca lamentablemente a los ciudadanos, pues una, no ir deprisa, porque no te vas a ganar nada si llevas prisa, y cómo vas a mover 100 vehículos que están adelante de ti, a solo que tengas la fortuna de tener una motocicleta y que seas un tipo, pues, que te valga sombrilla y te vayas ahí entre los carros y adelantes. Pero no es la de ahí. Digo, mantén tu paciencia. Si sabes que vas a cruzar por uno de estos puntos y lo que es peor, por los dos puntos, pues calcúlale, ¿no? Calcúlale. Ahora sí que échale cálculos a ver cuánto tiempo más tienes que hacer para llegar en tiempo y forma. Son las 2 de la tarde con 35 minutos. Vamos a ir a la música. ¿Quién viene a continuación? Dice, oye, esas rolas me prenden, me dieron ganas de echarme la primera helada. Pues aproveche, es jueves, dice Lizeth. Es cada día falta menos tiempo para el fin de semana, así que aproveche. Yo creo que echarse una en jueves no es pecado. Aproveche. Viene la música, señores, en la cueva. ¡Suéltale!

0: como bachatita está sabroso, ¿no? Prende la vela. Estamos de regreso con ustedes, 2:39 aquí en el puerto de Manzanillo. Muchas gracias a la gente que sigue mandando sus mensajes. Gracias, les agradezco infinitamente. Los de la Rocola de 4 a 6 de la tarde los pueden enviar. Ahí es donde le dan el espacio de la complacencia a través del 93.7. Ahorita, pues sí, si llegan, pues ahí los recibimos con todo el gusto del mundo, ¿ah? Pero fíjate que está bien estructurado el show porque, bueno, si quiere apartar tiempo, no. No, apartar tiempo, sí, ni que fuera tortillería. Voy a apartar, no, después de las 4 de la tarde, porque todo el mundo tiene derecho, 2 de la tarde, ahorita con 40. Dice, Carlitos, ¿fuiste invitado? Sí, fui invitado, agradezco mucho la invitación que nos hizo Francisco Uribe Michel, el chico de Guillermo Santiago, el delegado, a su celebración. 60 nomás del Águila se aventó mi compa el Güero, de parte de Angélica, el saludo de Gibran, de la pequeña Valentina, pues de parte de toda la familia y de, ¿cómo se llama el que más lo quiere? Goyo, no, otro, Goyo, sí lo quiere, Taquitos, ya no sé de Taquitos, fíjate, vamos a tener que preguntarle al Güero, dice, entonces, hoy también hay coleado, sí, yo no le digo así, yo digo compromiso social. ¿Cómo que coleado? Usted no sea igualado, no sea grosero. No soy colero, voy al compromiso social. El día de hoy toca allá en el Colomo. Me dice, ¿y qué vas a llevar? ¿Hambre? Porque qué pena que te invito. O sea, no sé usted, señoras y señores, no sé si me explique cuando yo le digo, imagínese, Elisette, ¿qué vas a sentir tú al fondo de tu corazón si un día me dices, Carlitos, te invito a cenar a mi casa? Y yo, bueno, ahí va a estar la señora, tu mamá, tu papá, y una fiesta ahí con la banda. Y yo, pues vamos. Y que llegue yo, Elisette, y me sirva así. No, gracias, vengo lleno. Qué mal educado, ¿eh? Eso es una falta de educación. Entonces, a uno cuando lo invitan, oye, que fíjate que cumple años perengano. Déjate tú del fulano, que va a cumplir años perenganito. Entonces, ¿qué vas a llevar? ¿Hambre? Lo primero que debes de llevar. Lo primero debes de llevar cuando se te invita a un festejo es precisamente y elogiar. ¿Quién hizo el primero? Pregunta, ¿eh? Porque ¿quién hizo la comida? No, pues que ahorita, por ejemplo, las muchachas son las que da bien. No, pues que va a ser la cena la novia del festejado. Entonces primero hay que preguntar, ¿quién la hizo? No, pues que la novia. Uy, qué rico te quedó. Y tú por acá con la mano, de haber sabido, no la pruebo. En el caso de ayer, se completó bien porque, oye, la taquería más deliciosa, me atrevo a decir, a ver, es que también no quiero echar más mole que arroz, porque si hay taquerías, pero la más deliciosa del mundo, imagínate, el patrón perfeccionó la técnica porque no son como los tradicionales tacos del pastor. Pues ya ves que ahora hace 10 años llegaron mucho aquí de la región Mixe, que el pastorcito Mije, que la sierra Mije, que no sé qué Mije. Y si tú te fijas, los tacos del pastor del Güero son diferentes, tienen otro sabor. Quiero decir que no está tan condimentado, vaya. Está, la carnita sabe más rico. Y aparte los de Güero son
1: con piña.
0: Entonces, eso hubo de cenar ayer. ¿Y qué crees, Elisette? No había límite de tiempo. 2 o 3 caídas, las que quisieras. Siempre y cuando no pierdas tu plato, puedes atacar. Y hubo hot dogs de con mi compa Juan. No, es que no me gustan los tacos de pastor. También hay hot dogs. ¿De veras? Sin límite de tiempo. Le puedes llegar las veces que quieras. No. ¿Por qué crees que dije? No voy a ir. Me da pena. Me da pena porque si hay algo que me caracteriza es que soy bueno yo para el... Y no vaya a caer gordo ahí con que, Oye, ¿cómo que se acabó el trompo? Uh-huh. Y yo por un lado, con la panzona harta, le mando el saludo enorme a mi querido amigo Francisco Uribe Michel, el delegado de ahí de Santiago. Ayer fue su fiesta, hoy es su cumpleaños, nos da muchísimo gusto celebrarlo, porque es buena onda, buen amigo y muy buen líder y buen gestor. Fíjate, yo estaba buscando ahí en las redes sociales, güero no hizo video, ¿eh? Y él fue el chido del puente y todo lo demás. Hasta este, ¿cómo se llama? El de ahí de Santiago. El Calito. ¿Cómo se llama? Chuyito Villegas ya hizo su video. Es más, Richard quiere hacer un video en una hamaca aventándose. Ay, Dios mío. Dice, el día de hoy, Carlitos, hubo recalentado ahí con Chico. ¿No te invitó? ¿Cómo que hubo Ay, no. A ver, déjame veo. Dice, nos quedó ahí en un rato más, a las 3, continuamos en el rancho del Torito. Dice, acá te estamos escuchando, Carlitos. Ahí está la invitación, para que luego digan que no ando yo inventando. Ir a la ollona, ir a la olla. Ay, qué es bueno, por ejemplo, si te dice ahorita el invitado, ayer fue la fiesta, y te dice, vente al recalentado, Carlitos, te traes algo. Como ahí, ¿qué es bueno llevar? Y un topper para traer, claro, vengue. Tú llegas con mucha hambre y un topper para traer para acá. Muchas felicidades, mi querido Chico Uribe Michel, el delegado de Santiago. Muy buen amigo de hace muchos años. Le mando una felicitación. Y se aventó nomás 60. Fíjate, ese pelado no se le ve lo que es tener buena vida, buena esposa, buenos hijos, buenos empleados. No, se ve como de 31 el güero, joven, chicuelón, jovial. No, que huicho, que cumple 25, ya se ve viejo. Vamos a ir a la música, regresamos en un momento, que tenemos corte o música, tú dime. Corte y confección, vamos al corte y confección, suéltale, Lizeth.
1: Formar paralelo a este partido, se está jugando el Atlante contra...
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0: Oye, dice Carlitos, así debe de ser. Dice que cuando te inviten, sí, cuando te inviten, es que se ve uno mal y dice, ah, te vienes a comer y llega así, no, gracias, ya comí, ¿para qué vas entonces? ¿Eh? Igual cuando te invitan a un velorio tienes que llegar y a lágrima, moco y pedo, llore y llore, sí, no, si no, ¿para qué vas? Oye, Carlitos, buenas tardes, gracias, cada que vienes aquí, pues, cada que, si no, pregúntale a Dorita, cada que me invita a comer, que vente, Carlitos, una sopita y hasta la olla le limpio con la tortilla. ¿No tienes un taquito de queso ya para que amarre? Mínimo. Buenas tardes, Carlitos, saludos, puedes enviar una felicitación al primera voz del grupo Cadena VIP, hoy en sus 30 primaveras, de parte de su compa Venado de San Pedrito del Alto. Claro que sí. Claro que sí, le vamos a mandar un saludo a Mauricio Figueroa de parte de su compa Venado. Uy, bueno, el que va a ser ahora el nuevo vocalista de Cadena, porque el otro día ahí con Canuto, cantó la de Suspiros el Venado. Miras, qué bonito, toda la gente llora y llora. ¿Por qué lloran de la emoción? ¡No, que ya se calle! Y toda la gente, así las lagrimonas gordas. Yo dijera, se está emocionando la gente. Y yo, señora, ¿por qué llora? Ya me hartó, quítale el micrófono. Ahí le mando saludos a mi querido Benaduki y a su señora esposa, que me quede bien la señora. Le mando un abrazo enorme. Y yo, señora, felicidades por el embarazo. Que se me queda viendo seria. ¿Cuál embarazo? Yo, ups. Ups. No se crea, era bromilla. Vas a ver cuando te vea, mendigo. Dice, Carlito, si no tienes topper para traer comida, yo vendo de los que quieras. Puede ser una maxi mexicana o un tazón para batir. Ya que si quieres traer más, podemos venderte un kimono o un cubetón de 10 litros, todo de Tupperware. Mijo, no tuvieras. Lo que me cae gordo que te podemos vender. No, mijo. Lo que no conoce los envases de coca de 2.5L, cuando le mocha lo de arriba, ahí era, vengue. Por aquello de la emergencia, claro. Vamos a ver qué nos dice mi compa Martín, el lobo solitario.
1: Desde ayer estoy esperando la llamada.
0: Esperando, es una canción esa. Tu llamada, viejo, pues es que marco y ahorita que no se le haga extraño, así como a mi compa Martín Contreras, que es el tecladista de los Ahijados del Norte, es el Mr. Lobo. Desde ayer le estoy marque y puro, ¿por qué crees? Pues aquí anda la vieja de exponiendo infieles. Le dicen el tarado a mi compa, mejor. Oye, mi amor, es que se me... Con eso de que Claudia Sheinbaum cortó las líneas, caí, mija. Sí, pues no quieres que te cachen, papá. Pero es a mí, tú no me la pegas. Son las 2 de la tarde con 54 minutos. Vamos a ir a la música. Regresamos en breve con más a través del 93.7 aquí en La Cueva.

0: así estaba cantando el venado el otro día. ¡Es bonito! 3:51 p.m. 51, no, 57. Ya estamos en la recta final de la primera hora. Vamos a continuar con más a través del 93.7. Dice Carlitos, ¿dónde anda la muchacha esa que caza infieles? Bueno, anda por ahí en las calles de Manzanillo, pero son segmentos actuados, ¿eh? No crea usted, para que no vaya a caer. Sí, son segmentos actuados. Dice, oye, Carlitos, y aparte te digo, tráete las tortillas cuando te invito a comer. ¿Qué abusona soy? No, no, no. Es lo mínimo que puedo hacer. Yo sí le entro. Me gustan mucho las tortillitas con queso y crema. Y una coquita, papá. Y ya si trae una chuleta por un lado con frijoles y lechuga y calabacita, un chilito relleno, unas albondigones. No, ¿no comes con lechuga? Deberías de comer, es bueno para la salud, mija. Y, ¿qué se le antoja? Ahorita regresando, vamos a tocar el tema. ¿Qué hay de comer el día de hoy? Dice Carlitos, de repente se nos olvida el desorden. Voy a cambiar sus palabras por el desorden que hay en las vialidades, por estar escuchando tus ma... porque son así, porque son... Yo no digo ma... trato de hacerles el día más decoroso. Exactamente a las 2:59 p.m. Voy a la identificación de la hora. Cuando regresemos, ya tenemos la presencia aquí de Richard Cabral Ortiz, el Lobito. Así que prepárense porque hoy se va a poner bueno el asunto.
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0: Estamos de regreso a través del 93.7, a través de la BC Grupera. Señoras y señores, ya tengo la presencia aquí en persona, aunque usted no me lo crea, del Malamén. ¿Se acuerda de Úrsula, el pulpo de la Sirenita, Richard? ¿Sí te acuerdas? ¿Sí viste la película de la Sirenita? ¿No viste la película de Sirenita?
1: No, yo no veo películas.
0: Le voy a preguntar a Jenny el día que venga. Sí, sí, yo Tauro, pero, ¿nunca viste la película de Sirenita?
1: No.
0: Te iba a dar un premio si me decías el nombre de los, de cómo se llamaba el...
1: ¿Quién iba a saber?
0: No la viste entonces. Entonces no sabes quién es Úrsula, la de la Sirenita. ¿En serio? Qué falta de espectrofotómetro, mijo, la verdad. Richard Mega Brown Ortiz, el Lobito.
2: El hombre de titanio.
0: ¡Ah, Richard! Bienvenido, mi Richard. ¿Cómo te va el día de hoy?
1: Muy bien, gracias.
0: Eso es todo. Eso es Tokio, Pepito y Flor. Dice por acá los mensajes. Yo insisto, y de verdad que se lo digo del modo más sano, amable, que puede salir de mi ronco pecho. Por aquello de las horas pico en las vialidades, Richard. La gente se está sí molestando, sí enojando, sí tomando una actitud, pues, como que alguien tiene la culpa. A ver, ¿la obra se necesita? Sí. ¿Va a beneficiar a la ciudadanía? Sí. ¿Es necesaria? Sí. ¿Qué pasa si no la hacen? Va a haber complicaciones. ¿Va a tardar? Sí. Mira, yo por ejemplo tengo una persona aquí cerquita, Richard, que ¿tú cuánto tiempo has notado que, por ejemplo, ya no voy a comer a mi casa? Pues porque el tráfico y todo, mejor ya me traigo un sandwichito, una galletita y aquí venga, ¿verdad? Yo creo que es una manera de acomodar tu vida a cómo se te va presentando. Ahorita me estaban enviando un video de una vía alterna que la gente de Manzanillo sabe, que agarran la vialidad que te lleva desde el Panteón Teresa S. Escobar hasta Las Joyas. No sé cómo se llama esa calle, fíjate. ¿Cuál será? Bueno, la calle que está justamente arriba del Boulevard Costero, que te trae de Las Joyas, de donde estaba la Carta Blanca, casi hasta la secundaria 3. Okay. Y ya, por ejemplo, ahí tú le das como para la 16 de septiembre y agarras que dos calles y sales directo al libramiento. En caso de que vengas de allá del centro, fíjate bien, vengas del centro y para no meterte por acá, por el bulevar, pues le dieras por arriba, que sería una excelente opción para la gente de vialidad, asignar, ¿no? Los que vayan de Tapeisles hacia el centro, nomás de aquí para allá, usen los seis carriles del bulevar, y los que vengan de Las Joyas hacia Tapeisles, pues se vengan por arriba. Sería una excelente opción, aunque no va a faltar el que... y si yo voy ahí al taller de Concayeros, pues date la vuelta en la Bellavista, algo así. Ok, me acaban de mandar un video de esa vialidad, Richard, que es una vía alterna, está saturadísima, porque pues es una calle de tránsito normal, de ida y vuelta, y hay carros estacionados, Richard, entonces se va haciendo un cuellito de botella, y no es justo. Te hablo de otra problemática existente aquí en esta avenida Paseo de las Gaviotas, ahorita que están las obras del Barrio 5. Pues yo creo que, por ejemplo, ahí donde están la nueva taquería esa que pusieron de Pastor, todo eso, no debería de haber carros estacionados en el sentido del bulevar hacia el Barrio 5. Porque si de por sí son dos carriles, nomás dos carriles, súper apretados, Richard.
1: Sí.
0: Y todavía se ponen a estacionarse sobre la calle. Ellos hacen un tremendísimo desorden. Yo creo que nosotros somos los que tenemos que poner el orden, mi raza. Y ojo, esta obra va a durar mínimo un año, un año, así que prepárate, manzanillo. Buenos días, salúdame al señor Lozoya. Órale, Carlitos, Volcanes de Colima. Volcanes de Colima. Sí, sí, sí.
1: ¿Será la calle?
0: Así se llama. La que viene desde Las Joyas hasta la 16, así se llama. Paralelo al bulevar, así se llama. Yo tengo entendido que, bueno,
1: no sé.
0: Agradezco mucho el mensaje que me manda Juan Carlos.
1: Puede ser
0: Volcanes de Colima, ¿sí? De la Juan Carlos. Yo creo que la de los volcanes son las de la Bellavista, ¿no? Volcán de Colima. Sí, la calle de la Bellavista. Ah, muchas gracias. Dice que sí, así se llama, Volcanes de Colima. Okay. Desde Las Joyas, de allá donde conocemos, por ejemplo, nosotros de la Carta Blanca, que estaban las bodegas de la Carta Blanca, hasta la secundaria 3, estatal número 3, se llama Volcanes de Colima. Y ahorita, a todos los que están por ahí, pues que no estacionen los carros y vas a ver qué fluida va a estar la avenida. Pero Cone, por ejemplo, el taller Cone ahí en la Bellavista, en la Napoli atrás, tiene como 60 carros afuera estacionados. Pues qué tipo de taller, mi Cone, qué bárbaro. Ahí le mando saludos a mi compa Tarzán, que también es su discípulo. Saludos a todos. Por acá tenemos un mensaje de nuestro querido amigo Jesús Lozoya, ya reportándose, mi Richard, cosa que nos da mucho gusto. Y no, mira lo que me mandó el güero, porque ayer fue la fiesta, estuvo Té para Tres, Choy García y todo allá en el Rancho del Torito, y que ahorita dice, apaga la radio porque, y tráete a Richard porque mira, chilayón que van a hacer, ay, no me tientes, Satanás, porque de por sí ando hambriado, Richard, y este con sus fotos, Dios santo. Vamos a continuar, dice, parece que tú no transitas, sí transito, claro, pero por eso tengo moto, papi, ¿verdad? Dice, queridos, buenas tardes, me puedes mandar un saludo a mis enanos, Emi, Max y Mate, que los amo muchísimo. Emi Liano. Debe de ser. ¿Qué es eso de Emi? ¿Cómo se llama el niño? Emi. Emiliano. ¿Qué? Emi. Maximiliano. Y Mate. Mateo, primo. ¿Qué nombre les pusiste? Algo bien, como debe de sonar. De parte de... No, pues ya entendí por qué. Peter Henry. Pedro Enrique, primo, Pedro Enrique, ponte bien. Vamos a continuar con la música, señores. Richard McCabrón, ya controles de la bestia grupera. Y hoy, dispuesto porque, ay, Richard, ¿cuántos mensajes sobraron ayer de la rocola? ¿Salimos tablas?
1: Dos o tres.
0: No,
1: sí, creo que dos.
0: Porque el sábado sí te dieron hasta para llevar, ¿verdad? Ocupabas un topper.
1: Bastante.
0: Chale. Prepárese, hoy la rocola viene renovada. Pero antes, vamos a la música a través del 93.7 aquí en La Cueva. ¡Suéltale, mi Richard!

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1: Son las 3 con 15 minutos.
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0: 3 de la tarde, 22 minutos en el puerto de Manzanillo. Y aunque usted no lo crea, es mi banda El Mexicano de
1: Germán
0: Román. Pues mira, rumores y no, pero se aventó a sacar una canción en pleno 2026. Porque la más nueva que tiene El Mexicano, yo creo que tiene algunos 20 años mínimo, Richard. La bota, lo que canta el otro Casimiro, tu compa Casimiro Zamudio. Tengo por acá un mensaje de mi querido amigo Peter, chevata. Échale.
2: Hola, buenas tardes, Carlitos. Yo soy Mateo.
3: Yo soy Maximiliano.
4: Yo soy Emiliano.
0: Eso es todo, mijo.
2: Buenas tardes.
0: Saludos, chiquillos. Un abrazo enorme para los morrillos. Y ahí en su foto de perfil tiene la foto de los tres chiquillos. Ay, mi Peter. Yo no sé cuál se ve más travieso, ¿verdad, Richard? ¿O dice chi? Nomás con verles el colmillo se ve que son traviesasazos. Le mando saludos a mis compitas que el día de hoy, ¿a poco? El Max, sí, bien pensé. Yo dije, el Max va a ser el más travieso. Y Sira, el Max.
1: Muy bonito audio, ¿eh? En coro y todo.
0: Sí, o sea, pero ¿por qué es más travieso? Y eso el Max de los tres. Porque él es Max. Ay, métele. Le mando saludos a mi compita, a Peter, ¿cómo es? Peter Henry. Pedro Enrique, Peter Henry. ¿Por qué todo el mundo se quiere llamar así en gabacho? Y luego a los niños, Emiliano, Max, Maximiliano y Mateo. Y el Max, el más travieso, sí. Luego se le ve la zanca al pollo. Ese va a ser, sí, agárrate. Mira, más sin embargo, mira, el papá pues se ve serio. Eso, la mamá no se diga. Así, pero ahí luego se ve que... La mamá nomás se hace como el video, ¿verdad? Del perro. Si quieres ver cómo lastiman a un perro, levanta la mano y Peter es el que se agacha. Cálmate, Peter. Ahí le mando saludos a la familia. Gracias, hermosa familia, por estarnos sintonizando la radio. Los vamos a invitar un día a los tres chiquillos aquí a que vengan. ¿Qué te parece, Richard? Porque son las nuevas generaciones de niños. Y de repente nos ha pasado, cuando vino, por ejemplo, Mateo también se llama, el de Doña Mello, ¿ah? Sí. ¡Traviesísimo! Cuando vino, o sea, como que, ¿qué es esto? Ya, pues los niños ya no oyen radio, algunos otros, sí. Dice, Carlitos, ir a lo que estoy preparando con un solo bistec y verduritas. Ah, se ve muy sabroso, Rita.

0: chicharera tiene calabacita, zanahoria, papa. Es como un estofado este. Sí, más o menos. Oye, muy buen provecho. ¿Ese con qué se acompaña, Richard? ¿Un estofado se acompaña con qué? ¿Con frijoles o arrocito también? Se ve sabroso, mira. ¿Eh? ¿Cómo te caería? Tiene calabacita, tiene muy buen provecho. Gracias a Dios hay un plato de comida en su mesa. Yo, ¿qué estamos ahora? Estamos a tres, mijo. Me pagaron al 15. Yo ahorita todavía tengo para un cóctel de camarón y me sobra pasta pa' un corte. Ahí le mando saludos a mi amiga, la de un corte. Diario se le antojaba eso. Ay, qué bárbaro. Sí, ahorita yo traigo con qué, así que no, sus comidillas que me mandan, no me apantallan. Ya como del 11 para adelante, Richard, ¿eh? Ya andaba tomando agua de mar. ¿Qué tal? Ahorita no hay bronca. Le mando saludos a toda la banda. Gracias por comunicarse. Gracias por compartir sus tardes con nosotros. Le mando un saludo muy especial. Ya se fue el Migue. Ya se fue a Mazatlán. Le mando un saludo al Migue, a Cristi, a Doña Meche y al Miguelillo, cabeza de guayaba. Ya llegaron a Mazatlán, Sinaloa. Gracias por haber venido a sus órdenes estamos, vamos a continuar con la música a través de la bestia grupera Manzanillo. ¿Quién viene a continuación, mi Richard?
1: La Arrolladora.
0: Me gusta, ¿eh? ¿Cuál tema es?
1: Fracaso Seguro.
0: Ah, qué tema, güey. Qué tema, güey.

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0: 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Son las 3 con 30 minutos.
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2: Les saluda Edgar Torres Velázquez. Estas son las noticias. El Ayuntamiento de Manzanillo, a través del Comité de Playas Limpias, realizó una jornada de limpieza en la playa y el Arroyo de Santiago en coordinación con la Secretaría de Marina, la Administración del Sistema Portuario Nacional Manzanillo y la Escuadra de Entrenamiento de la Fuerza Marítima de Autodefensa del Japón, como parte de las acciones permanentes para preservar en condiciones adecuadas los espacios costeros del municipio. La Secretaría de Marina, a través de la Armada de México por conducto de la Sexta Región Naval, informa que se llevó a cabo la ceremonia de arribo de la Escuadra de Entrenamiento de la Fuerza Marítima de Autodefensa de Japón, integrada por sus buques insignia Kashima y el buque Yamagiri, los cuales permanecerán de visita en Manzanillo, Colima, como parte de su programa de adiestramiento hasta el próximo 4 de septiembre. La Coordinadora Estatal para la Defensa de la Transformación y la Soberanía Nacional de Colima, Rosy Vallardo, coincidió plenamente con el mensaje en defensa de México dado por la presidenta Claudia Sheinbaum en su segundo informe como primera mandataria del país. Rosy estimó necesario que ese mensaje de la presidenta de México se replique en cada rincón de Colima y de toda la República Mexicana para que se sepa que México es libre, soberano y que avanza con dignidad. Hasta aquí la información. Le saluda Edgar Torres Velázquez.
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0: Y sí, estamos de regreso con más a través del 93.7. Dice Carlitos, deja de. Bueno, pues es que, oiga, la propuesta está así. ¿Cuál? Mañana vamos a enfocarnos, si me lo permite Richard, que la misma raza que se ve afectada en el tema de las vialidades, porque me mandan mensajes, deja de decir, bueno, es una realidad existente. La obra no va a durar 4 días, va a durar un año o más. Un año es, o sea, es aparte que irónicamente, como bien dice Richard, sí, pues es de gobierno. Aparte, y si empezó a costar, va a costar unos 500 mil millones, te fijas. Si le hiciera uno, pues ahí le mete chambita rápido, la quiere acabar, pero pues es el gobierno, ¿no? Entonces, mañana voy a abrir el WhatsApp, pero voy a pedirle que me mande en audio y de la manera más respetuosa y directa, ¿cuáles serían las soluciones que usted como afectado propondría para darle movilidad? Porque si bien es cierto, por ejemplo, ayer cuando tuve una salida de aquí de la radio, estaba habilitado el carril que viene de Nuevos al Agua hacia el barrio 4, Richard. Y ya en la tarde ya estaba cerrado, estaban desviando el tráfico. Entonces, es muy movible lo que están haciendo porque así lo requiere la obra. Para allá, para el lado de Tapaisles, que yo no he atravesado ahorita, no he tenido la necesidad, más que el jueves pasado, se me hace, el jueves o el viernes. No me acuerdo si el jueves o el viernes fui ahí a Taquería Los Carritos con la familia Villaseñor y pues tuve que ir para allá. Pero iba en bicicleta, Richard. En bicicleta, mira, nadie me estorba, primo, mira. Si en la moto no me estorban, en la bici menos. Entonces pasé rápido, cené Agustín Lara, un quesadillón así de tripita, y ya mero no me les venía. Porque de esas veces que me cené el quesadillón de tripita dorada, Richard, y me andaba dando un sueño, que dije, no habrá manera por ahí de echarme una. Porque, no te ha tocado Los Carritos, Richard,
1: Yo pensaba ir hoy, fíjate, a la tapodilla.
0: Ay, no, ya no vende. No, ya no. Ya están por acá. No. Ya está por acá. No, ya lo. Antes no me dijiste que quieres ir al Coliseo de Lucha Libre ahí en. ¿Cómo se llamaba? Jorge Colimote Gutiérrez. Era un boxeador ese, ¿no?
1: Sí.
0: Jorge Colimote. De peso completo. Estaba macizón, el viejo. Entonces, antes no me dijiste que quieres ir a la arena Jorge Colimote Gutiérrez. No, Richard, ya, eso ya, ¿no? De tacos de combilla. Sabroso. No, ya vende por acá. Vende el hijo. Ubillaldo Díaz. Ese señor fue héroe de Manzanillo, ¿eh? Héroe. La próxima gestión que haga, voy a invitar al maestro Horacio Urchundia para que nos platique de las cosas, de los héroes. Que nos platique de Ubillaldo, que nos platique de Elías, el que según se atravesó el túnel. A ver si es cierto, ¿ah? ¿Quién más? De la Chiclera, Orígenes, de la AFI Free, de los personajes de veras del puerto de Manzanillo. Carlitos, ¿puedes preguntarle a que si regalaron los Ray-Ban? Ah, chingado, ¿quién? Es que iban a regalar unos Ray-Ban. Ah, se me hace que Cuba Lover, fíjate. El 1, 2, 3, papi, te amo, papi. ¿Quién sabe? No, pues síganlo ahí en sus redes sociales. A los influencers que regalan, no, yo de eso no sabría decirte. Creo que sí, es el Cuba Lover, el de Kraken, güey. Él iba a regalar unos lentes Ray-Ban junto con otro muy conocido influencer que hace promoción en diferentes negocios, pero que sean de comida, si no, no va. Ah, sí, saluda. No, yo, oye, yo voy, parece que ve al diablo. Yo creo que me anda buscando el morete de la cachetada, ¿eh? ¡Qué bárbaro! Vamos a continuar, son las 3 de la tarde, 41 minutos, en el puerto de Manzanillo. Señoras y señores, ¿quién viene a continuación, mi Richard? Chuy Lizárraga, el tema que viene a interpretar.
1: borracho.
0: Complaciendo a un borracho. ¿A poco ese es el tema? ¿Así se llama?
1: Sí.
0: Fíjate que a mí, aparte Carin León, me gusta mucho la canción, la de donde toca a Mane. Pero la versión, hay una versión en un teatro así perrísima.
1: ¿Ah, sí?
0: Híjole. Y yo creo que es uno de los temas pues bonitos de Chuy Lizárraga, que ha sido que no es de mi agrado, fíjate, mucho la manera como canta, pero me gusta ese tema. Que si hablamos de los Lizárraga, que no directamente vienen del linaje Lizárraga, me gusta la de Vuelvo a Nacer de Toño. Me gusta la de Partido en Dos, sobre todo porque ahí a media canción se avienta el solito mi compa Mane de la dinastía León de aquí de Salagua. Eso es lo que más me agrada, Richard. Si no fuera por eso, la verdad es que ni te la pedía. Entonces, vamos a irnos con esa, Partido en Dos, aquí en La Cueva, a través del 93.7.

0: Si nos pudieras informar, paralelo a este partido, se está jugando el Atlante contra...
1: Medio tiempo, vamos a una pausa comercial. Son las 3 con 46 minutos.
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0: Tú no eres de este planeta. 3:51 PM en el puerto de Manzanillo. Señoras y señores, estamos agarrando ya pues la recta final, mi Richard. Ya estamos ahora sí que en el último estirón antes de continuar con la programación de la Bestia Grupera. Viene el Convenio Radio Show, después viene La Rocola, donde el locutor eres tú. Gracias a toda la banda que se reporta a través de el 93.7. Como siempre, hacemos el programa con toda la intención de que usted pase un rato agradable. Si lo conseguimos, la verdad que nos sentimos con eso bien, bien contentos. Y si no, uno es nuestro pejo. Es su humor. Gracias a mi querida Dorita. Dice, gracias Carlitos por el programa. Saludos al Richard. A ver qué día te lo traes de comer. ¿Cómo? A ver qué día te lo traes a comer. Richard, pues hay que ir con Dora un día de estos. Pero que haga algo bueno y no va a salir con su chingado pollo con mole. O ese tinga que sabe a... como a radioactivo, ¿ah? Porque de repente le queda bien, bien buena las tortillas con queso y la coca.
1: Sí.
0: Buena. Lo sale con sus picadillos y cosas así que invente. Ahí no, pero pues ya está uno ahí, hay que colear. Muchas gracias, Dorita. Vas a ver, te vamos a caer pronto por allá. Gracias, mi Richard. Lo esperamos el día de mañana con más de la programación del 93.7. Y mañana tenemos. Regalos de Cinépolis, Richard.
1: Ah, bien.
0: Porque regresaron nuestros amigos de Cinépolis. 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Oye, Richard, hay una canción, la de Todo Pasó en Verano en las Grandes Ciudades. Aludían en las cartas con cientos de murales. Una figura hermosa resaltaba en los carteles. ¿Cómo se llama esa canción? Tú que tienes buena memoria para ese eso de la música.
1: ¿El ranchero bohemio?
0: El ranchero bohemio. Y cuando dice, le sonríe un tapanco para comerme la besos. Y se de dador. Ay, es media grosera, ¿eh? Es media grosera. Hoy nos vamos a la celebración de Mauricio Figueroa, que está cumpliendo años. Muchas felicidades, mi compa Huicho. Ojalá y esta canción después la tengan en su repertorio, porque sí, se está oyendo cada día más sabroso, cadena VIP. Gracias, Richard. Yo sigo siendo Carlito Rubio. Cuídeseme mucho, pórteseme bonito. Y oiga, que Dios me lo cuide. La verdad que es lamentable de repente lo que está pasando, y los baches es lo de menos. Ayer pasó algo trágico ahí con una maestra. Desde aquí enviamos nuestra solidaridad y consolidación para todos sus familiares, sus hijos. Paz descanse la maestra, que no sé, ahí no. Los chicos malos, cuando haya niños, no, vatos, la neta, no se pasen. Ya nos vamos, gracias, cuídense mucho y como dijo Schwarzenegger, hasta la vista, baby.

0: son las 4.
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0: Bienvenidos a una emisión más del Copeto Radio Show con la zorrita, la zorrimunda, la madrejote, servidor, la madreada. Y bueno, vamos a arrancar contentos y felices, ¿ah? Nada más que arrancamos con la chisterapia. Y por si fuera poco, también viene el hediondo del hereje.
1: ¡Vamos a la fregada!
0: Así es que, señores, no le cambie, vamos a arrancar. ¿Cómo le amaneció? ¿Cómo andan? ¿Cómo se siente, mi querida zorrita?
2: Oye, la verdad, un placer estar con toda la banda que se encuentra en sintonía de norte a sur, este a este, poniente y todo el rollo. Ya estamos de vuelta.
0: Exactamente, eso, Raimunda.
1: Aquí andamos, saludos para toda la bandera, bienvenidos, comenzamos.
0: ¿Cómo debe ser, Madre Jota?
3: Aquí andamos, todavía el señor nos tiene en esta cruz.
0: ¿Cómo sufre, hijo de la tirada? Pero bueno, señores, continuamos, arrancamos. 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
5: Esta canción va con mucho cariño y con mucho respeto hasta el cielo para nuestro aventurero, Jason Jiménez.

0: ¡Chico, chico! Oiga, vámonos, vámonos. Con su sección favorita, su sección donde usted se va a divertir a lo grande. En esto que es la chisterapia. ¡Arrancamos! ¡Ahora, ahora, ahora, ahora! ¡Échele, mi querísima zorra inmunda!
1: ¿Ah, yo?
0: Sí.
1: Bueno, no venía preparada.
2: ¿Como siempre?
1: Le dice, oye, ¿y dónde está tu papá? Ahí tirado sin hacer nada como siempre. Y dice, mamá, por favor, es su velorio. Y dice, ay, hijo, perdón, la costumbre. Razal.
0: Fíjate, ahora que está arrancando lo de la escuela, llega Pepito y con su papá va. Oye, le pregunta a papá, oye, ¿qué te dijeron los maestros de las calificaciones? Y le dice el Pepito, fíjate, papá, que les gustó tanto que hasta quieren que lo repita. Sí, se me explica.
2: Das.
3: Oye. ¿Cómo se llama el campeón de buceo japonés?
2: ¿Muy toco fondo?
3: No.
0: ¿Cómo?
3: Toco chico el fondo.
1: Pues es lo mismo.
3: No es lo mismo. Toco el fondo, toco el fondo, güey.
2: Oye, madre Jota, ¿qué sale de la cruza de una cebra y un burro?
3: No sé.
2: ¿Los ojos de cebrada? ¡Qué rico!
1: ¡No manches! ¡Ah, chiste mamones!
2: ¡Ah, no son mamones!
1: ¡Espérate!
2: Porque van muy bien, ¿eh?
1: ¿Sabes qué le dice un... ¿Qué dice un lobo cuando está en peligro?
2: ¿Qué?
1: ¿Qué dice un lobo, madre jota, cuando está en peligro?
2: ¿Aúlla?
1: Por ahí va, para.
2: ¿Qué?
1: ¡Auxilio!
0: No, Mac.
1: ¿Qué? ¿Qué, güey? ¡Está perro, güey!
0: ¡No te pases de lanza!
1: ¡Ay, güey, me meo!
2: ¡Vas!
0: ¡Voy! Oye, fíjate que llega Pepito y le dice ahí a la maestra, ¿va? Maestra. Bueno, al revés, perdón. Le dice, Pepito, yo si digo fui rica, es pasado. Pero si digo que soy hermosa, ¿qué es? Y le dice el Pepito, ah, pues exceso de imaginación, profesora.
2: Hijo de tu...
1: ¿Qué? No.
3: Ay, viene una peor, no te preocupes, yo te salvo, perro.
0: A ver, échale.
3: Mi amor, ¿tú crees que estoy obsesionada con el maquillaje? Para nada, Carlos.
1: Hola, chistes mamones, ¿dónde va?
3: Ah, perro.
2: Pepito, dice, Pepito, si yo digo, Sara está gozando... ¿Dónde está el sujeto? De arriba de Sara, maestra.
1: Último chiste, mamón.
0: A ver.
1: Le dice, para trabajar en esta farmacia necesita hablar inglés. Le dice, no hay problema, yo lo domino. A ver, contratado, fierro. Llega un cliente, le dice, I am Pollas. Dice, welcome, Mr. Pollas. I am Felipe.

0: ¡Y vámonos! ¡Vámonos con el viejillo hediondo del hereje! ¡Corras! Tan temprano ya anda orinado, güey.
1: ¿Qué tal? ¿Qué tal? ¿Qué tal? ¿Cómo están? Buenos días a todos. Buenas tardes, buenas noches. Buenas las tengan.
2: Oye, hereje, tengo
1: una
2: pregunta.
1: Y con ellas se entretengan.
2: ¿Tú que no crees en Dios, cuando mueras, vas a querer misa de cuerpo presente o te arrojamos a un lote baldío con cal?
1: Así como al baldío, en un baldío y me echan cal. Mira, a fin de cuentas, realmente los cuerpos son una cuestión material que se va a podrir como todo, como una vaca, como un perro. Van a salir gusanos, se van a comer y va a desaparecer.
2: Oye, pero con tu descendencia has hablado de que te digan, ¿qué va a pasar con tus restos, güey? ¿Te van a entrar en Campo Santo?
1: No sé.
2: ¿En una fosa común?
1: Por ejemplo,
0: nos van a echar al retrete, güey. ¡Órale, perro, vámonos!
1: Hay personas que dicen, oye, tú vives solo, no te preocupa morirme. No, pues, le van a preocupar los que estén donde yo vivo.
2: Cuando ya apestes.
1: A los tres días voy a estar apestando, ¿no? Pero pues no.
2: Pues como que ya tienes tres días muerto, güey.
0: Sí, güey. Fíjate que
1: yo no creo ni en la reencarnación, ni en el cielo. Yo creo que somos simplemente cuerpos que se van a descomponer.
0: Ya lo descubriremos cuando muramos.
2: No, el caldero del diablo.
0: No, ya lo descubriremos.
1: Por ejemplo, siempre me pregunto, el alma, ¿ustedes creen que existe el alma?
0: Sí.
1: Pues pero sí. ¿Qué es el alma? No es nada, no existe, no es algo tangible.
2: ¿Y por qué dice que el alma pesa 21 gramos, güey?
1: Fíjate que ese es un libro que escribió hace algunos años un escritor de películas. El que hizo la película de Amores Perros. Arriaga, se apellida.
0: Iñárritu, güey.
1: No, ese es el director de la película, pero el escritor. El escritor fue. Es Arriaga. Y él escribió un libro que se llama 21 gramos, dando una idea filosófica, pero realmente no se ha comprobado. No es cierto eso, que el alma pesa 21 gramos.
0: ¿Por qué, güey?
1: Gran mentira, es una mentira, no existe.
0: ¿Por qué? A ver, ¿has visto tú que no existen las almas?
3: O sea, que te confirma que
1: el alma no existe, no existe porque no existe físicamente. Es un pensamiento filosófico. Tal vez yo podía decir que el alma es la conciencia que tenemos, la conciencia que se va formando con los preceptos, los valores, la herencia que nos dan los padres. Creo que eso podía ser el alma, pero tal cual el alma no existe. Es una cuestión filosófica. Oye, pero bueno, yo
2: entonces,
1: iba a platicar.
2: ¿A ti qué te mantiene con vida?
1: La física, la química.
0: Nada más.
2: O sea, cuando mueres, ¿qué pierde tu cuerpo?
1: Somos un proceso físico, somos un proceso químico que nos da vida. No hay soplos divinos.
0: Estás vivo
1: no.
0: De milagro, gente. Sí, güey. Porque Dios no te quiere arriba, perro, sí, ni abajo, güey.
1: Oye, yo les venía a platicar de Genghis Khan. Ahorita

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0: Le saluda Edgar Torres Velázquez. Estas son las noticias. La presidenta de México, Claudia Sheinbaum Pardo, estará por novena ocasión en el estado de Colima este sábado 5 de septiembre a partir de las 8 de la mañana en la unidad deportiva José María Morelos y Pavón de esta ciudad capital, donde será recibida por la gobernadora Indira Vizcaíno Silva, iniciando su gira por todas las entidades del país con motivo de la presentación de su segundo informe anual de gobierno. Dentro del programa Viviendas para el Bienestar que impulsa la presidenta Claudia Sheinbaum Pardo en coordinación con el gobierno del estado de Colima, este miércoles se entregaron 52 viviendas en el fraccionamiento Infonavit La Fortuna en Villa de Álvarez. Esto se suma a las 119 viviendas otorgadas de las 237 contempladas para este conjunto habitacional. A la entrega de estas viviendas asistieron la Secretaría de Desarrollo Agrario, Territorial y Urbano del Gobierno de México, Edna Elena Vega Rangel, el titular del Instituto de Fomento Nacional de Vivienda para los Trabajadores Infonavit, Octavio Romero Lopeza, la Secretaria de Infraestructura, Desarrollo Urbano y Movilidad, Marisol Neri León, y la presidenta municipal de Villa de Álvarez, Esther Gutiérrez Andrade. Edna Vega destacó que Viviendas para el Bienestar es un programa histórico que impulsa hogares dignos, habitables y accesibles, colocando a las familias que más lo necesitan en el centro de las políticas públicas. En Colima, el programa contempla la construcción de 20.700 nuevas viviendas con una inversión superior a 2.400 millones de pesos por parte de las instituciones involucradas. Hasta aquí la información. Le saluda Edgar Torres Velázquez.
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0: Y bueno, continuamos con el viejillo gedeón del hereje. Bueno, ¿y de qué nos vas a hablar, güey, a todo
1: bueno,
0: esto?
1: El día de hoy les voy a platicar de un personaje que para mí es de los personajes más importantes en la historia. Creo que Hitler, Adolfo Hitler, espérame, antes de que digan algo, fue una persona, o sea, sí hizo muchas cosas, pero fue el emperador, fue el dueño de medio planeta Tierra.
2: De medio.
1: Pero antes de él hubo otro personaje muy famoso que se llama Genghis Khan.
2: Ah, sí.
1: El gran Khan, el gran rey. Esto fue en Asia. Fíjate, su territorio fue tan grande que era del Océano Pacífico al Océano Atlántico, pero en Asia, en todo lo que es el Asia, era él fue el dueño de todo ese territorio. Genghis Khan fue una persona que nació en 1162 en una aldea, era muy humilde. Pero eran, les enseñaban a pelear muy fuerte, era un gran guerrero. Y él desde los 5 o 7 años demostró su fuerza al nivel que tuvo muchos problemas con su padre y a los 9 años lo mató con una roca.
0: No.
1: En una pelea.
0: Ahora sí que lo mató la piedra, ya ves, güey, ten cuidado tú, marejota. la piedra.
1: Su papá quería abusar de él en cierto sentido y él se defendió y con una roca le...
2: ¿Abuso íntimo?
1: Lo mató. Luego a los 10 años...
0: ¡Te hablan, güey, que se abuso íntimo!
1: A los 10 años...
0: A
1: ver si se calla, por favor.
0: Pues que te estamos preguntando.
1: Sálgase del salón,
2: güey. Sálgase de la cabina.
0: Es que te están preguntando, ¿abuso qué, güey? ¿Abuso íntimo? ¿Abuso o sea, cuál?
1: Imagínate, aquellos tiempos era muy fácil agarrar a un niño y golpearlo y ponte a trabajar y todo eso, ¿no?
0: Ok, eso te están preguntando, güey.
1: A los 10 años mató a... Tuvo medios hermanos y se peleó con uno por un pescado, por comida.
0: Ahora sí que tuvo un medio pleitillo ahí.
1: Sí, era bastante riguroso.
2: Salió en la película Duro de Matar, ¿o qué pedo, güey?
3: ¿Qué pasó? ¡A policía mató!
1: Entró a la milicia de su tierra y se destacó por ser uno de los guerreros más fuertes, más poderosos y más entrones, ¿no? Para todo. A los 21 años ya había conquistado, fíjate, 24 millones de kilómetros cuadrados. Había sido nombrado 4 veces el Khan, que era como el término para emperador, de toda aquella región. Una de las cosas más importantes es que uno de cada 200 hombres vivos actualmente en la zona de Asia llevan su cromosoma.
0: ¿Cómo?
1: Quiere decir,
2: o sea,
1: que el Khan
2: por doquier
1: tuvo relaciones con cientos de mujeres que a la actualidad llevan los
2: ¿Más
1: genes.
2: Que tú?
1: ¿Mandé?
2: ¿Más que tú?
1: ¿Más que?
0: O sea,
1: más o menos al parejo.
0: ¿Promedio? ¿Cuándo te gusta que se haya echado de harina y huevo?
1: Imagínate, él tenía 6 esposas, eran sus
2: 6 concubinas.
1: Tranquilo. Pero yo creo que se llegaba a echar unas 20 o 30 diarias.
0: No, tampoco
1: diarias,
0: exageres.
1: Diarias. Llegaba.
2: ¿A qué hora peleaba, güey?
0: Sí, güey. Pero ahorita que vengamos,
4: de parejos.

0: Y regresamos con el hereje que nos está hablando de un güey japonés que según tú se echaba 30
1: bolas. Es mongol, es de la región mongol.
0: Está tontito, güey.
2: Y
0: dices que dejó de a madre. ¿Cómo está el pedo?
1: Bueno, el gran Genghis Khan se llama, es su nombre. Fue dueño, fue emperador de toda Asia y realmente se le considera como uno de los bárbaros más fuertes que han existido, el emperador más grande, y tiene unas anécdotas. Por ejemplo, en aquel entonces todos los mongoles montaban caballos, pero no eran caballos muy grandes, eran casi ponis.
2: Ah, ok.
1: Por la...
2: Como mulas.
1: Sí, y él tenía un caballo que medía 2 metros de altura, se llamaba Gris, se llamaba el caballo, y hay un dicho que dice que donde pisaba el caballo de Genghis Khan, no crecía el pasto. No volvía a crecer el pasto.
0: ¡Qué mamá!
1: Incluso también hay otra... Fíjate, hay otra anécdota muy fuerte de este cuate. Mató tantas personas en una época que se repobló o reforestó muchas zonas de que acababa con pueblos y esos pueblos ya no se volvían a reproducir y crecían muchos árboles.
2: Entonces, una reforestación.
1: Wow. Que llegó a matar el 11% de la población del planeta. El 11%. Y que esto también contribuyó, fíjate curiosamente, al enfriamiento del planeta en 0.1 grados. Muere en agosto de 1227 y él pidió que se le enterrara sin una marca. Incluso pidió que 2000 soldados hicieran una tumba. Y después puso a otro grupo de personas que mataran a las 2000 personas que habían hecho la tumba. Y después a sus 2 generales más importantes pidió que mataran a todos y que al final ellos se suicidaran. Y también que desviaran un río que cubriera su tumba. No se ha descubierto hasta la fecha la tumba del gran Genghis Khan.
0: No me digas.
1: Es un personaje increíble. De leer la historia. Hay varias películas.
2: ¿Y qué dejó, por ejemplo, ya póstumo, herencia, riquezas, sí, terreno?
1: Tuvo muchos hijos que siguieron con su legado. Y te digo que alrededor de uno.
3: ¿Su legado de asesinar a cualquiera?
1: Fíjate, uno de cada 200 hombres vivos hoy llevan sus cromosomas. Alrededor de 16 millones de personas en Asia llevan la genética del gran Genghis Khan.
3: Malditos sean todos.
4: El dinero me
2: sorba. Tú también, güey.
3: ¿Por qué?
2: Tiene su gen.
3: Tú también.
1: Sale, ahí estuvo la historia del Genghis Khan.
0: Ahí se acabó.

0: 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Son las 4 con 40 minutos.
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0: ¡Preséntenme, pues!
1: ¡Órale!
2: Ladies and gents, I'm proud of you. 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
1: Mejor muchas, una nota, güey.
0: Muchas gracias.
1: Y luego, pues.
0: Oye, ahí les va rápidamente la historia. Porque, imagínense que usted, por ejemplo, Zorra Inmunda, que, sí, que va por el transporte urbano y de pronto se topa a su abuelito.
1: Oh, Simón.
0: Esa persona que dejó tanto ejemplo en su familia. ¿Usted cómo lo saluda?
1: Pues primeramente con mucho respeto, güey. Y pues le besa uno la mano a los abuelitos, güey, por así me crearon y
0: ¿ah, sí?
1: Sí, güey. Buenos días, abuelito, ¿cómo estás?
3: Pero usted ahorita de grande anda besando otras cosas.
1: Bueno, okay. pues así lo saludo yo a los abuelitos, mucho respeto.
0: Madre Jota, usted.
4: Yo a mamá me apagó yo y a mi madre los adoraba y no lo hubiera abrazado. Ay, apagó yo, güey. Ya nos abrazábamos.
1: Pero quítese.
4: No, chido, sí, fíjate, ¿no? Fíjate, si no hubiera sido yo su nieto, si me hubiera tratado así, pero como era el nieto, ya pues ya había brincado esa
1: no
4: barrera.
1: Le importaba que te.
4: Sí, le importaba todo, pero me adoraba. O sea.
1: Ok.
0: Mi queridísima madre hada, usted.
3: No, claro que obviamente le daba un fuerte abrazo y le diría que lo extrañaba mucho.
1: Sí, no, ¿quién no extraña a sus abuelitos?
3: Los abuelitos son el sinónimo de consentimiento.
0: No, es correcto. Creo que sin duda alguna es el amor. Yo también era a mis abuelitos.
1: Sí. Con lo que darías por volver otra vez a estar con sus abuelos.
0: Nos da, pero antes de que tiren el madrazo, güey. Porque ya sé.
3: No, güey. No está diciendo nada, güey.
1: Pero sí, güey.
3: Si no conoce al papá, menos a los abuelos. Está diciendo
0: eso. Es correcto, no, la neta. Pero bueno, ahí les va lo que pasó allá en Ciudad de México, porque un tipo iba por el metro, iba saliendo del metro, ya te la sabes, ¿no? Ya es que ya es un hormiguero, güey.
3: Sí, son demasiada gente, güey.
0: Entonces, cuando el tipo iba saliendo, el chavo, cabe mencionar, 21 años, iba saliendo del metro, allá en Indios Verdes, y de pronto que ve que hay una trifulca, güey. Que están dando, o sea, de golpes, güey.
3: ¡Ah, la madre!
0: ¡Pam, pum! ¡Saca, pum!
3: ¡Dale, con la silla!
0: Simón se acercó a grabar con su teléfono, pues ya te la sabes que todos graban, güey.
3: Sí.
0: Se acerca cuando se da cuenta que un señor de la tercera edad estaba siendo golpeado, güey.
3: ¡Ah!
0: Pero por dos chicas trans.
3: ¡No! ¡Ah, caray!
1: No, güey,
0: pues. Que le estaba poniendo una madrina. Simón. Y luego nadie se metía porque decían, ay, pues, o sea, ¿por qué no lo defienden al pobre viejito?
3: Sí.
0: Pues es que las chicas trans se quejaban de que este vato había pedido el servicio íntimo.
3: ¡Ah!
0: Que se fueron al hotel y todo el rollo, al motel. Y que ahí, pues, el señor, pues, tuvo su momento placentero, pero no pagó, güey.
3: ¡Ah!
0: Y se quiso dar la fuga. Y las chicas trans, pues, ya sabes que, pues, al final del día son hombres, güey.
1: Sí, güey. Tienen la fuerza, güey.
0: Pues, le pusieron una madrina al viejito y este chavo, vamos a ponerle un nombre chilango. Por ejemplo, este Mario J, chilango.
1: ¡Abraham Martínez!
0: ¡Andrés Alonso!
3: ¡Ándale!
0: Ah, vamos a poner que Andrés Alonso.
3: ¡Manuel Mora!
0: Y luego el vato estaba grabando cuando se dio cuenta que era su abuelito, güey.
3: ¡No!
0: ¡Su abuelito! Estaba recibiendo una madriza por parte de dos trans.
4: ¡Ándale, cállese! Que mi papá era... Mi papá yo era pelodiante también.
3: ¿También se echaba transvestis o qué?
4: No sé, pero los Tres Olivos tenía su tarjetita de lomo de Marlboro.
0: ¡Ah, sí! ¿Ya le fiaban raspaditos?
4: ¡Le fiaban de Tokio!
0: Pues ahí está, tenga cuidado porque no va a ser que a la próxima que usted grabe un video sea alguno de sus familiares porque no le pagó un trans.
3: ¡Maldita sea!
0: ¡Regresamos!
5: ¡Pero si eres mi abuelito!

0: oiga, señores. Continuamos el Copete Radio Show. Y bueno, vámonos ahora, nada más y nada menos que con el confesionario de la Madre Jota. ¿De qué nos va a hablar el día de hoy?
1: Ay, fíjate que estoy buscando de qué les voy a hablar, porque ahorita me van a hablar de otro país.
0: Bueno,
1: no, les voy a hablar de una vez en Durango.
0: ¡Marita! Ah, bueno.
1: En Durango, ay, ya estamos en Durango, güey.
0: Sí, hombre.
1: Chin, ¿dónde lo estamos?
0: En todos lados, oiga, y además viene la Zorra Inmunda con Santa de Día y Diabla de Noche.
2: ¿Ah, sí?
0: Sí, güey.
2: Hoy les traigo una historia.
1: Historia.
2: De un hospital, güey. Ya sabes cómo pasan cosas ahí, güey.
0: No, cómo no, pues caen cada güey.
2: Ahorita les traigo una historia.
0: Oiga, pues bueno, señores, no le cambia. Recuerden seguirnos en las redes sociales y búsquenos en todos lados como El Convento Radio.
3: ¡Chao! ¡Chao!

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0: 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Son las 5. 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
1: ¡Vámonos! Nada más y nada menos que con la crísima
2: zorra inmunda, ¿verdad?
1: Así vieja es. Desgraciada, que nos va a hablar en Santa de Día, Diabla de Noche.
3: Así es, inútil. ¡Vámonos! ¡Música macabrona, güey! ¡Música macabrona! No,
4: güey. No, hacer música de suspenso.
3: ¿Ese es de suspenso, güey?
1: ¿Por qué está en suspenso?
3: ¿Ese es de suspenso?
1: ¿Por qué es Hitler, güey, nomás o qué?
3: No, ya, no manches, güey.
1: Te pasas de lanza, marrano, ¿eh?
3: Sí, güey.
1: El DJ Mantecas, hombre.
3: Te pasas.
1: ¿El cuerpo de quién ella? De Yolanda Saldívar.
3: A ver.
4: Usa pantalones de maternidad.
1: Porque los otros no le cierran al güey. DJ Martin Brooks, hombre, para que lo sigan en redes al güey. ¡Ahora sí!
5: ¡Carica!
1: ¡Ya hablan!
3: Ese no está. Esta historia, hijos, es de un hospital. Me dijeron que la hiciera anónima y voy a omitir algunos nombres. Ahí les va la historia.
1: ¿Dónde fue?
3: Ahí te va. Yo trabajaba en un hospital particular en el área administrativa.
1: ¿Ok?
3: El hospital era pequeño, contaba con unas 15 camas más o menos. El resto del personal que laboraba ahí decía que en ocasiones escuchaban ruidos extraños y que a veces las regaderas de los baños se abrían solas, güey. Sí, güey, ¿qué ganó con mentir, güey? También dice que se realizaba ella o turnos y pues nunca había escuchado ni había visto nada fuera de lo común, güey. Esa clase de ruidos no, imbécil.
1: No, de eso no, espérate.
3: De eso no, animal.
4: Era un fantasma muy goloso.
1: ¿Eh? ¿Cómo le decían al fantasma o qué?
3: No,
1: ¿eh? Ahora sí que las atravesaba.
3: Se pasa.
4: Un fantasma orgásmico.
3: Hasta que un día dice... ¡Ah! Por la tarde, alrededor de las 5, llegó un paciente que entró por su propio pie a una consulta, pero estaba acompañada de una prima. Era una mujer joven, 25 años más o menos.
1: ¿Estaba buena?
3: Simón. La doctora de guardia entró a revisarla, quítese la bata, ¿verdad? Ya lo sabes, ¿verdad?
1: En cueratita.
3: Simona.
1: ¿Pero a quién estaba cheque? ¿Iba a revisar al vato o a la morra?
3: Morra, imbécil, pon atención.
1: No, pues que digo que llegaron dos güeyes por su propio pe.
3: De una mujer, güey. Dígale algo, por
6: el
3: favor.
6: Motorista de la emisora.
4: Ese que habla a todas horas.
3: Y que no le para nunca el hocico.
1: Bueno, güey, bueno, no voy a callar, perros. Hasta que lo de contenido solamente
4: con que tiene amorillos con él.
3: Yo no dije nada.
1: Espérate.
3: Bueno. La doctora entró a revisarla, ya lo sabe. Salió para solicitar apoyo de otros especialistas y otras enfermeras.
1: Ándale.
3: La trasladaron en isofacto a la sala de emergencias porque tenía complicaciones de salud, güey. Y la paciente sufrió un paro cardíaco, güey.
4: No.
3: Después de una hora de reanimación, falleció, güey.
1: Le decía, venga, venga, no se muera, venga, venga, no se muera.
4: No siga la luz. Luz.
1: No siga la luz.
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1: ¿Usted está diciendo, güey?
4: Pues, está diciendo que la animaron.
1: Sí, güey.
3: No, esa clase de animación, güey.
1: Ah,
3: reanimación.
1: Más fuerte todavía. Ahí venimos, espérese.

0: ¡Se sigue riendo!
1: Perdóneme.
0: ¡Seguimos!
1: Bueno,
0: échale, güey.
1: Todos los médicos, hijo, que estuvieron ahí con ella, decía que...
2: ¡Ah, échala pa'l suro!
0: Pues estaba buena.
1: Bueno, dijeron, comentaban que era muy lamentable no haberle podido ayudar a esta persona que era tan joven, güey.
0: O sea, ¿sí se murió?
1: ¿Me estás...? Pues sí, me sigo diciendo que se murió, güey.
0: Pues que dice que después de una hora está animando. Dije, ah, pues sí
1: se murió. Pero se murió, güey. Vamos a la... Se murió, güey. Bueno.
3: Y se marchó.
4: Y a su barca le llamó Libertad.
1: CTM, ojetes. Bueno.
0: La subia.
1: El siguiente paso, hijos, después de la murición de la paciente, era esperar la llegada del personal de la funeraria para llevársela, güey, porque sí, ahí no tenían morgue. Bueno, las personas que fallecían eran colocadas en un ataúd y se retiraban por la puerta que daba a una cochera donde la carroza ingresaba de reversa, mami, para evitar el, pues, que el procedimiento fuera visible desde la calle, güey. O sea, sí, hasta eso guardaban ese pedo.
5: Ajá.
1: La puerta de la cochera era correriza y de vidrio. Además, decían que estaba bien pesada.
0: No crea que viera nada y era de vidrio, güey. Fíjate nomás.
1: Pues no sea, güey. Así
5: vitrina, estaba, güey.
1: Ah, así bueno, está, así, güey. Era imposible que se moviera con el viento porque estaba muy pesada, o que alguien la desplazara en otra dirección que no fuera a la izquierda, a la derecha o viceversa. O sea, estaba pesada esa
5: Simón
1: madre. Una vez que retiraron el ataúd, güey, la enfermera cerró la puerta de volada de la carroza, ¿verdad? Y se marchó, güey. Con el cuerpo de la paciente. Fue entonces cuando por primera vez, dijo, comencé a escuchar cómo la puerta se movía y producía un ruido muy fuerte, como si alguien intentara abrirla, pero sin conseguirla, güey. Fuimos a revisar a las personas que nos encontrábamos cerca, la doctora, la enfermera, y efectivamente, la puerta se movía y se movía, güey.
0: ¡Eran los de Coppel, güey!
1: Pero...
0: ¿Estaba guisando fritangas o qué, güey?
5: ¿Eran palomitas o qué, güey?
1: Estaba haciendo churritos, imbécil.
0: Hijo de...
1: Bueno, efectivamente la puerta se mueve, pero no había nadie ahí, güey.
5: Ah.
1: La enfermera, que era una persona mayor y con mucha experiencia, nos dijo que no era la primera vez que presenciaba ese pedo, güey.
0: ¿Eran los de Coppel, no?
1: No, güey. Según ella, el espíritu de la paciente que se había... Era el espíritu de la paciente que se había quedado ahí, güey. Porque no esperaba, pues, morirse de esa manera y partir de esa manera. Estaba intentando alcanzar su cuerpo, güey. Entonces la enfermera volvió a abrir la puerta y la dejó así durante unos momentos. Después de eso, dice que el ruido dejó de escucharse por completo, güey.
0: ¡Aquí me dejaron, perro!
1: O sea, era el espíritu, güey, queriendo, ajá, entrar otra vez al cuerpo, pero estaba cerrada, güey. Hasta que le abrieron... Joder, tu madre. Hasta que la abrieron, otra vez, ya como que volvió el alma,
0: ganó,
1: al cuerpo, güey.
0: ¿Dónde ganó?
1: Y ya, güey, se acabó ese pedo, güey. Eso pasa en algunos hospitales, güey.
0: Historias, ¿cómo historias ve, muy tétricas que
5: ¿Usted tiene ese tipo de viaje astral, usted?
1: Que
5: su alma salga de su cuerpo.
1: Dicen que cuando estás dormida o dormido, güey, ya ves que haces como un espasmo, güey. Eso quiere decir que...
5: Pero no, dicen que si se rompe el hilo de plata, que el alma se pierde.
0: ¿No, viela? Esa alma estaba podrida.
5: Ah, la gente ya pide chile.
0: ¡Despierta, pelón, te trae serenata!
1: Oh, así no se puede.
0: No me lo cales, así me lo llevo.

0: ¡Vámonos! ¡Vámonos nada más y nos que con la Madre Jota que nos trae el confesionario!
1: Efectivamente, Adora Diris, y fíjense que me sentía, no sé, como que ya de mediana edad, la otra vez me estaba acordando de tantas cosas, tantas emociones que he vivido, y entre ellas... Siempre hay uno de, pues una relación o una persona que decimos, güey, ¿cómo me hizo caso este güey?
2: Una persona que usted veía hacia arriba, por
1: hacia
2: ejemplo.
1: Hacia arriba, y que era muy guapo, era rico, era algo que tú veías imposible. Y la intriga es, ¿cómo cayó sometido por completo a mis pies? Les cuento.
0: ¿Lo drogó o qué?
1: No, fíjate, no hice nada, deja tu él, se pichó de acá. Todo, everything. Pues cuando yo estaba chiquilla, que tenía que les gusta, pues que todavía andaba la palmada de jotillas. Éramos como 8, güey. Y una más intrépida con la otra, era la mística.
0: Caminando por la calle, a ver.
1: Caminando ayer por las calles de
0: San Diego. Empecemos la primera.
1: La mística.
0: Hey.
1: La Boris.
0: La Boris.
1: La Joan Coco.
2: Joan Coco.
0: Joan Coco.
1: Era una jotilla que venía de Tampico, güey. Como si no hubiera un chorro en Santiago. Llegó otra.
0: ¿Cómo se llamaba?
1: Esa, la Pascuala, le decíamos.
0: La Pascuala, güey.
2: Con esos nombres, no.
0: Van cuatro, y luego.
1: Y luego éramos allí en Santiago con la que dormía la mística, ahora lo verás. Bueno, me falta otra y yo. ¿Cuántas somos?
0: Pues van cuatro y ustedes dos son seis.
1: Ah, más la, pues la Javier, la Fili, la Miguela.
2: No, pues esa ya era la porra de la América, güey.
1: Pues íbamos a la José Ángel, me faltaba. Íbamos las que, pues las pobres, ¿verdad? No iban las perras grandes que eran la Fili, la Javier y la Miguel, porque nos reprimían mucho, güey. No podíamos andar de piruxas, como nos decíamos, y no podíamos gritarles a los hombres. Porque nos gustaba gritarles.
2: Pues ustedes iban pasando y armaban todo el.
1: Ah, claro.
2: El alboroto.
1: Y donde no se armaban, les gritábamos para que no se armara.
3: Ustedes eran las corrientitas, güey.
1: Nosotros éramos las corrientitas, las
2: pobrecitas.
1: Mira.
0: ¿Y qué le gritaban a ustedes, a los hombres?
1: Papacitos, ¿y qué onda, papi? Vamos.
2: Repújame los frijoles.
1: Te hacemos de servicio, de todos los servicios ofrecíamos. Y siempre nos gritaba la Javiera y la Fili. No andes de corriente, siempre ya ni lo dicen. Oye, los jotillos esos que. Mira, cuáles jotillos. Pues yo, porque era la heredera universal, ¿verdad? Del poder de todas. Bueno, espero, porque no ha caído nada, qué rollo. Yeah. Bueno, el caso es que en esa ocasión había un vato guapo. Increíble, que traía una troca roja y siempre traía cinco amigos. Y ellas, ellos, como que dos venían de Estados Unidos y venían y se gastaban tres pesos y se los gastaban en pura borrachera y así. Y pues era lo que nos gustaba a nosotros del chiquillo, ¿no? Pues una del chiquillo, pues, ¿qué quiere?
2: Vivir el momento. Ellos venían sedientos de cheve y de amor.
1: Y nosotros también estábamos sedientos de cheve y de amor.
0: Pero ahorita que regresemos... ¿Qué le parece si nos sigue contando la historia, señores? Aquí en el Confederal de la Madre Jota, aquí en el Convento Radio. ¡Sí!

0: 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Son las 5 con 20 minutos.
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0: 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Son las 5 con 20 minutos.

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0: más. De... Dale, dale, dale. Seguimos con el confesionario de la Madre Jota.
1: Ay, Azorra, ¿y tampoco usted nunca lo traía a pasar? A toda la parvada.
0: ¿Nunca le echaron piropos a la cara?
1: No, no, sí, al hermano papazote. El claro.
2: Cuerpito de muela.
3: Fíjate que sí, pero...
0: Le voltearon las nalgas, que sea, los trajo adelante.
3: Pues no, la neta, no.
1: Éramos muy grises para usted,
3: sí,
1: miren,
3: la
1: qué
3: verdad,
1: estúpida.
3: Sí.
1: Ah, es que era, ya era una diosa de la comunicación. Bueno, el caso es que, fíjate, de esos vatos, de los que iban en la troca roja, ay, se murieron dos.
2: Miren, no, sí. ¿De qué?
1: Pero, pues andando en la borrachera, dijo la señora. O sea, los de salvar.
0: Como que era chismoso.
1: Andaban bien borrachos, oiga. Bueno, el caso es que esa era una de las ocasiones que andaban bien borrachos. Entonces, había uno que quería con una, con la Oscar, que ya esa vez andaba visitando a Santiago, y otro que quería conmigo, güey. O sea, no es por nada, pero yo siempre fui muy perra.
0: Dos pa' dos.
1: Exactamente. Pues nos empezaron a acercar, así, ay, perras, y que quién sabe qué, ay, papazotes. Nos empezamos a decir, y dando una vuelta por el centro. Y nosotros nos fuimos corriendo para poder alcanzarlos cuando ellos dieran la vuelta.
0: ¿Otra vez? ¡Vámonos a ver!
1: Pues en la segunda vuelta que se paran y nos dijeron, ¿qué onda? Vamos al Palomar. El Palomar estaba en intermedio entre de la otra localidad. El Palomar, sí.
2: Ah, ¿era un pueblo?
1: No, era como un restaurante, pero, ya... Era un restaurante donde no había comida. Nomás donde había muchachas.
0: Como el de las dos güeras.
1: Como el de las dos de tres güeras. Pero aparte de haber muchachas, ahí se ponía muy bien porque había soldados. O sea que teníamos cheros, cholos y soldados.
2: O sea,
1: en una mitad.
2: Y soldados con tenis y todo ahí.
1: Soldados con tenis. Pues nos fuimos al Palomar. Y claro que ellos pues pagaban todo porque nosotras éramos las damas, güey.
2: Ustedes, sí, claro. Las damas de compañía.
1: Pues empezamos a repartirnos desde el camino. Yo les dije, yo creo que el papazote del Moreno, estupidez, ¿eh? Y todas querían con el Moreno. Le dije, y en ese tiempo, pues yo tenía un cuerpo muy estilizado, pero la Oscar sí tenía nalgas, güey. Entonces me dijo, ¿qué tal esta estúpida? Pero yo era muy perra, yo hablaba inglés. Le hacía la mafufada y le decía cosas en inglés al vato. Entonces, pues yo creo que se le hice curiosa. Entonces, a la hora de la repartición, cada vato agarró el de él. O sea, su Jota.
2: O sea, cada quien agarró. Ajá. Ahora sí que
1: ya
2: como...
1: había uno gordito, bonito de la cara, pero estaba muy gordito, así, gordito pocho. De esos así.
2: Ah,
1: de...
2: sí.
1: Okay. Pero era puro corazón, dijo uno, ¿verdad? Pues quedaban el gordo y el guapo, güey. Entonces, estábamos, me acuerdo que abajo del mezquite, cómo olvidarlo. Entonces yo me iba a subir al mezquite y me dijo, yo te ayudo, me dijo el Moreno. Y me ayudó a subirme con las nalgototas. O sea, me levantaba así de las nalgototas. Y nos subimos a la rama, güey. Yo le ayudé a subirse a él. Y allí en la rama. Allí en la rama del mezquite.
0: Un verde mezquite. ¡Au! Tristemente cantaba. ¡Ahí regresamos! ¡No le cambies! ¡El Copete Radio!
4: ¡Chao!

0: Señores, bueno, nos quedamos en la confesionaria de la Madre Jota de que lo subieron de las Nachillas a la rama del mezquite y usted le ayudó al moreno guapo a subirlo para arriba.
1: Exactamente, mi amigo, hermano.
0: ¿Y luego?
1: Y luego, pues que ahí venían el gordo y la Oscar a subirse. Le digo, güey, no, contigo tiene para que se quiebre la rama. Y el vato estaba bien bueno, o sea, ya su peso era demasiado porque estaba así grandote. Me acuerdo que tenía frenos y una mirada impresionante. Pues haz de cuenta que empezamos, pues él empezó a tocar, ¿verdad? Porque ya me deseaba mucho. Entonces, pues dije, ¿cómo le voy a hacer? Dije, no lo voy a bajar hasta que me entregue hasta la última gota de amor. Pues me hice, me ahorqueteé en la rama.
0: Ay,
1: me
0: y luego con las piernas. ¿Cómo es ahorcatear?
1: Pues te metes en medio del palo y luego.
0: Te abrazas con los pies.
1: Te abrazas con los pies.
0: Ok.
1: Entonces me hice de enfrente. Pues él se hizo.
2: Como jugando en el palo encebado, mi amigo.
1: Ándale, pero en la horizontal. Entonces él hizo lo mismo, pero se hizo de para atrás.
0: Ah.
1: Y luego ya le dije, ay, atrevido.
0: Pero
1: que por quién me tomas, sí. Entonces, ay, que lo veo, güey, sobrado, cuñado.
2: No.
1: Entonces dije, voy a tener que usar mis dotes más expertas, mi plot win.
2: Y usted nomás salivando, mi amigo.
1: Salivando porque era necesaria la saliva en este momento.
0: Se quitó los dientes.
1: Todavía, cállate, que todavía tenía dientes como cabeza de ajo, güey. Como cabeza de ajo. O sea, parecía así como de esos animales que tienen
2: ¿como
1: que...
2: ¿como granada?
1: Más dientes que una granada.
2: Pero de las pompis.
1: Pues empecé mi labor. Claro que pues yo ya era muy experta en esas artes y lo enloquecí porque nada más se veía que como los resoñidones, oye. Y luego ya había la otra jotilla que nomás la tenía grite y grite de otro lado y dije, ay, ay, mira el amor.
2: O sea, ahí se hizo todo contra todos.
1: Ahí había una que la re bonito como debe ser.
2: O sea, ahí parecían entre la maleza, parecían como portada de atalaya, todos sonriendo. Todos felices.
0: Portada de atalaya.
1: Y luego, pues hay que pasar a la entrega total. Pues me di media vuelta en la rama, lo que es la pirujez, oye. O sea, me pude haber caído, pero no me importó. Dije, este me lo hizo porque me lo he hecho.
2: Usted estaba como contorsionista ahí.
0: Me dijo su ley, güey.
1: Pues me di la media vuelta y me hice de para adelante. Él se arrimó y se hizo de para adelante y sentía su aliento en mi cuello delicioso y como jadeaba de placer. Y dije, esto hasta que se acabe, aunque se quiebre la rama, güey. Yo ya la sentía que se hacía muy de para abajo porque ya lo sentía muy arriba de mí, que nos estábamos haciendo de para atrás. Pero lo logramos, lo logré. Y de regreso me vine a un lado de con el chofer, güey, como la señora, la grande, la única,
2: la dueña.
1: Y cuidado, y se me pone roñosa si se bajan jotas asquerosas, le gritaba.
0: Señores, ahí está el confesionario de la Madre Jota aquí en el Convento Radio.
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1: Son las 5 con 40 minutos.
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3: Les saluda Edgar Torres Velázquez. Estas son las noticias. Se llevó a cabo la quinta sesión ordinaria del Consejo Estatal para la Prevención de Accidentes a través de la Secretaría de Salud para dar continuidad al trabajo interinstitucional, revisar avances y cumplimiento de acuerdos, como reforzar capacitaciones para el uso de los desfibriladores externos automáticos instalados en distintos puntos del estado, fortalecer la coordinación con instituciones para incorporar acciones de salud mental a las estrategias de prevención de accidentes. El subsecretario de Turismo, Jorge Padilla Castillo, informó que el vuelo Ciudad de México AIFA Manzanillo de Viva Aerobús alcanzó una ocupación promedio del 80% durante sus primeros dos meses de operación, de acuerdo con datos de la propia aerolínea, y dijo que estos resultados confirman la viabilidad de la nueva conexión y su potencial para seguir fortaleciendo la llegada de visitantes a Colima desde nuevos mercados. Jorge Padilla recordó que como parte del convenio para concretar esta ruta, la administración de la gobernadora Indira Vizcaíno Silva mantiene acciones permanentes de promoción, campañas digitales, espectaculares en Ciudad de México, pantallas digitales en el Aeropuerto Internacional Benito Juárez y publicidad impresa en diversos medios nacionales como El Heraldo y Milenio. La Secretaría de Desarrollo Económico, en coordinación con la red de tiendas Kiosco, puso en marcha en el Tecnológico Nacional de México Campus Colima el programa empresarial para el desarrollo de proveedores dirigido a micro, pequeñas y medianas empresas para fortalecer sus capacidades y facilitar su acceso a nuevos mercados y canales formales de comercialización. Contempla capacitación especializada, orientación, networking y vinculación empresarial con participación de instituciones aliadas como el TNM, Universidad de Colima, GS1 México y CEFIDEC. Hasta aquí la información, les saluda Edgar Torres Velázquez.
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2: Que la zorrita brille en este programa. Y ahora sí que, como zapato recién boleado.
3: Como lentejuela de piruja. ¡Vamos a brillar! Hablando de usted, mundita.
4: Mándeme.
3: ¿Cuál es la parte que más le gusta del sexo opuesto? La parte física.
2: El miembro.
3: ¿Que son parte de un club o qué pedo, güey?
4: Exclamó la princesa, güey.
2: Pues esa es sexo servidora, güey.
4: ¡Güey, que no le gusta a mí, perra!
2: ¡Ni modo que diga que no!
3: Se pasó de lanza.
2: Es miembro del club.
4: El que tiene hambre en pan piensa, güey.
2: Epa, epa, epa. ¿Qué pasó? ¿Qué pasó? Vamos a... ¡Ay!
4: ¡No! Okay. Se pasó. Okay, bueno. ¡No mames! Okay. ¡Lo bueno!
3: Bueno. ¡Ya conteste! ¡Se me acaba el tiempo!
4: Bueno, perdóneme. Pero a mí me gusta mucho... que le lleven serenata. No, güey. No, ¿sabes de dónde, güey? Las personas, los que están así bien tornaditos, güey, como que tienen, ay, que cómo le diré, como que en la esquina de la lonjita, güey, pero no tienen lonja, güey. Como que se les hace una V, güey.
3: Ah, pero está hablando de esos.
4: No, algo así. Esa parte se ve bien. Sexy. Sí, bien.
3: Se le hace que se le ve sexy eso. A...
4: Claro. Okay. Aquí traigo una foto de un güey, ¿quiere verla?
3: No, gracias. Ok, madre Jota, usted que voltea para todos lados, a diestra y siniestra. ¿Qué es la parte que más le gusta de un hombre? Y también en el caso de las mujeres, ¿cuál es la parte que más le gusta?
5: A mí me gusta mucho en los labios. Y los ojos
3: de los
5: en
3: hombres.
5: Los dos casos.
3: ¿En los dos casos?
5: Ajá.
3: ¿Cómo tienen que ser los labios?
5: Los labios deben ser carnosos, los ojos deben tener pestañas largas y espesas.
2: Leporino.
5: Ya le va a tocar su parte, madre hada, tranquila.
3: Hablando de labios, ¿qué tal ves a la madre hada?
5: Para todo es fantástica.
2: Sígale moviendo, sígale moviendo.
3: Ok, mi queridísima madre hada, ¿usted qué es lo que más le gusta del cuerpo femenino?
2: La neta, su cara. Tiene que ser su cara, sus ojos y la neta, pues buena nachita. Ya el tema acá más sexualón.
3: ¿Tú prefieres en vez de booby y nacha?
2: Sí, nacha.
3: ¿Prefieres pompita?
2: Simón. Ahora que si viene con los dos, se pega uno como becerro.
3: ¿Y si viene con próstata? También.
4: Pues bueno. También se pega como becerro.
2: En tiempo de guerra, cualquier mujer es trinchera, mami.
3: Ahí les va, porque tengo la lista de las mujeres, que es lo que primero se fijan. En un hombre.
4: Vamos a la fregada.
3: ¡Sí! Vamos a ir. ¡Número 5!
5: ¡Number 5! ¡Number 5!
3: Supuestamente esto, las mujeres se fijan en la higiene y el aroma.
4: ¡Oh, ya valiste, madre!
5: Las mujeres estúpidas.
4: No, le estoy diciendo a la madre.
2: Están jodidos, hijos de su pinflo. ¿Y dónde la vieron? ¡Ya quisieron, perros!
3: Se enoja
2: jodido. Pues si le estaban diciendo a este güey, ahora rematen conmigo, perro. ¡Déjense a bañar, güeyes! Yo siempre ando perjumadito. Bueno, traigo el albañil número 5.
3: El Forever Wisconsin.
2: Mira, abuelita, que soy tu nieto. ¡Ahí venimos! ¡Espérense, no le cambie!
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0: Señores, llegó el momento de despedirnos, de agradecerles a cada uno de ustedes, de verdad, que nos haya escuchado a lo largo de este programa. De verdad, muchas gracias. Siempre nos esforzamos por traerle mucha diversión, mucho cotorreo y entretenimiento y decir tantas zarpazas de idioteces. Que de verdad, la carrilla quita, pero brava, zorrita. Hey,
1: yo me despido con palabra ahorita.
0: Ok, Madre Jota, muchas gracias.
2: Ay, muchas gracias a todos por acompañarnos a todos los lugares donde llegamos. Muchas gracias por recibirnos. Bendiciones y nos vemos mañana.
0: Muchísimas gracias. Pues bueno, señores, servidor La Madreada, gracias por habernos escuchado. Saludos a la raza de Durango, a la raza de Manzanillo, a la raza de
1: Chihuahua.
0: De verdad, a toda la raza también, por supuesto.
1: De Veracruz.
0: De Veracruz, toda la raza de USA también, un abrazo. Muchas gracias por escucharnos. Esperamos se divierta y se acuerde un pedacito de su estado, de su ciudad, al llevarles este buen cotorreo, que porque así se cotorrea echándose unas banqueteras en la calle, güey, ¿sí o no?
1: Es correcto.
0: ¡Párale pues, señores! ¡Vámonos! Y pues bueno, por favor, se va a despedir con una palabra muy hermosa. ¿Qué rollo?
1: Es correcto, de el libro de María Magdalena.
0: ¿Ah?
1: No escrito, pero sí relatado. La única inalcanzable, la luna, y con poco dinero lograron pisarla.
0: Señores, muchísimas gracias. Escuchamos al día de mañana. Esto fue el Cometo Radio.
1: Chao.

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Son las 6. En los controles, Richard Mega Brown.

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1: Hola, buenas tardes. ¿Me puede poner la canción Días de Fuego de Odiseo para Fred? Cuídese mucho, échele muchas ganas y que Dios lo bendiga hoy y siempre. Lo queremos mucho y le mandamos un fuerte abrazo de parte de mi jefita y de Katy.